0: Acá según entiendo, sí. Ya te están acusando de que...
1: Él no tiene el porqué de entrar. Y hoy volvió a entrar.
2: Ah, pero ¿sabes por qué yo entré?
1: Y yo no sé si él entró antes o después, porque recibimos, hay una denuncia ahí a través de usted en la radio que alguien entró y ofreció algo, que esto, que lo otro. Yo no sé, yo le acompañé. Cuidado. Cuando el árbitro llegó, yo estuve en el portón mismo y le acompañé a los árbitros hasta su vestuario. Entró y se quedó la policía, se quedó nuestra delegada y el delegado rival. Y después también hubo vino y la prensa se fue a preguntar ahí los datos de los nombres y eso todo. Y ahí yo me retiré, vine, cerré el portón y le dije al policía que no le deje entrar a nadie. Y después de eso, ahora me encuentro con la sorpresa de que alguien hizo una denuncia, o no sé si el cuarto árbitro, el quinto árbitro, porque una cosa también que tengo que decir, que el otro día el presidente de la liga estaba diciendo que él no tiene el número de nadie, ni el presidente de los árbitros, ni de nadie, y hoy sin embargo le llama el cuarto árbitro de la APF a denunciar de que un interno de soborno. Ah, me dice el presidente de lo que más había número.
2: Me permitís, Mario. Te quiero explicar esa situación, si me permitís.
0: Sí, vos, dale,
1: métele. ¿Y para qué vos, Hugo, te metes?
2: ¿Para qué te metes?
1: Vos no tenés nada que ver. El presidente de la liga dijo ya, tiene que estar el delegado, el presidente de los clubes. ¿Para qué vos te vas? ¿Vos qué tenés que ver ahí, Hugo?
2: ¿Me permitiste explico?
1: ¿Qué tenés que ver ahí?
2: ¿Me permitiste explico?
0: ¿Te quiere responder, Huguito?
2: Le quiero explicar el...
1: ¿Y le quiero escuchar?
2: Bueno.
1: A ver qué explicación le da ciudadanía acá.
2: ¿Para qué
1: vos te vas a entrar en el vestuario de los árbitros?
2: Cuando se calle, le voy a explicar.
0: Sí, ahora, Hugo.
2: No, espera, si hablo y hablo otra vez, no, voy a callar.
0: Métele, Hugo, porque ya está.
2: Bueno, para comenzar. Yo no tengo el número del árbitro. Yo le llamé y que me desmienta Blas Rolando González Benítez, el delegado representante del general Caballero. Yo le llamé a él para poder consultarle él, Rolando, al veedor de árbitros si podíamos entrar con Tano Barreto y nuestro equipo a hacer la transmisión desde el otro lado, no frente al sector de graderías ni debajo de graderías, para hacer la transmisión. ¿Cierto o no es cierto, Jorge?
0: Sí. Yo te mandé a
2: yo le llamé a Rolando y Rolando le preguntó al veedor de árbitros si podíamos o no. En principio nos dijo que no y después nos dijo que sí. Y ahí, del teléfono de Rolando González, el señor Víctor Martínez, que vino como asesor de o el veedor de árbitros, me dijo de que quería hablar conmigo. Y me fui, crucé todo lo que es el sector este del Avelino Mesa hasta el oeste, hasta el vestuario. Y ahí me dijo y me habló y me pidió que le llame a los dos delegados y se fue la señora Sara Saldívar. Y se fue Felipe Daniel Vera, delegado. Se fue también el veedor del partido. Y ahí el árbitro, el señor Víctor Martínez, nos dijo, no me dijo a mí, nos dijo, y es testigo tu delegada Sara Saldívar, de que una persona, déjame terminar, presidente. Déjame terminar, si no vas a cortar de balde. Nos dice de que una persona del local, le habló para que le pueda, ya sabes qué, y él le dijo de que no, y que se retire del lugar donde estaba. Y eso es testigo, el veedor del partido, la delegada de 25 y el delegado de General Caballero. Y a mí me llamó Víctor Martínez porque él sabe que yo soy el secretario de la liga, y como secretario de la liga después tuvimos la comunicación con el presidente de la liga sobre este mismo hecho. Eso fue lo que pasó. Por eso yo me fui al vestuario en la ahí en la tarde, hoy en cancha de Primavera. Eso fue lo que pasó. No sé si vos viste fantasma, es cuestión tuya. Mario. Hasta ahí yo te puedo decir. Eso fue lo que pasó.
1: Vos sos Hugo, ahora mismo periodista, tribunal, secretario de la Liga Luqueña y encargado ahí de los árbitros.
2: ¿Encargado de los árbitros no soy? Ahora, si vos decís que soy encargado de árbitro, entonces vos estás viendo fantasmas.
1: Hugo, vos no podés ir a entrar ahí.
2: ¿Y si me llama, qué querés que haga, Mario? Si me llamó del teléfono de Black, llamale a Rolando y que Rolando te confirme.
1: ¿Quién te vaya? ¿Por qué te fuiste en el partido que jugamos General Caballero a entrar en el estudio de árbitro?
2: ¿Y por qué me llamaron como secretario de la liga y me dijeron que quería más?
1: Más indeupea, oye, cuál peor. Vecina, ¿quién te ordenó para que te vaya ahí?
2: Y el árbitro me llamó. ¿Quién
1: te ordenó?
2: Aparte, ¿sabes
1: qué te
2: dice?
1: ¿Por qué te va a llamar? ¿Por qué te va a llamar? Lo que tiene que ver.
2: Porque ellos saben. Cuando
1: acá
2: se pide.
1: Somos nosotros los clubes. La presidente coge y. Jamás lo manda a ver. El presidente le Luqueña a vos, lo que manda.
2: Yo no digo que yo mando.
1: Porque Hugo te voy a decir una cosa. El presidente le Luqueña dijo que vos no tenés el porqué de entrar en ningún vestuario.
2: Sí.
1: Dejo y qué, Hugo. ¿Y por qué te va a entrar? Si vos no tenés nada que ver ahí.
2: Bueno, me dice una
1: a la
2: persona,
1: pinda, Hugo. Decirle, jamás, decirle, ¿verdad? Yo no entiendo más lo que pasa acá. Mira. Porque vos no tenías que entrar ahí. Y él dijo, ande, a mí me permitís llamar, ve. Ande, no va a estar, Hugo. Vos te vas, Hugo, como periodista, te vas, Hugo, como muchísimos recursos tenés para entrar. Y no vaya a entrar más en los partidos que juega nuestro club.
2: Muy bien.
1: Ni a de no nadie, en ningún club
0: que,
1: no voy a entrar. No,
0: pero ¿qué es lo que pasa, Hugo Martínez?
2: No sé, si
0: ellos sospechan de que
1: no
0: son
1: nexos,
0: que
1: se, vamos a quedar
2: y no sé. Pregúntale a Mario. Pregúntale a Mario.
1: Tipo de justificación que hay.
2: Pregúntale a Mario.
1: Maiteo, abre la tema. ¿Usted? A tribunal, secretario, periodista, o inventivo, mantenerte en una sola cosa. No puede ser así.
0: Mario, ¿ustedes sospechan de que Hugo Martínez nexo que con los árbitros?
1: No puede ser, yo no sé qué es eso, chula, hija,
2: No, te está preguntando algo, no vayan a chulear, Robert David Ferreira que sabe chulear. Vamos a decir las cosas como
0: la objeción es entonces que se sospecha que Hugo Martínez.
1: Cualquier persona extraña a los dos clubes. Cualquier persona extraña a los dos clubes no tiene el porqué de acercarse a los referees.
2: Yo no soy extraño, yo soy secretario de la liga.
0: ¿Y por qué, Mario, este árbitro que hoy denunció eso? Y le dije al presidente de la liga, si yo era ese árbitro le iba a tomar una foto.
1: ¿Y sabés por qué Hugo no puede ser? Porque vos te pones a conversar con todito lo delegado y presidente de vivo y por haber. Y por eso vos tenés que salir y ni
2: siquiera
1: afuera
2: decime,
1: no tenés por qué de entrar.
2: Decime si yo alguna vez perjudiqué o no a alguien. Y hoy el señor Víctor Martínez dijo del equipo local y que retire nomás su plata.
1: Señor,
2: si está, así
1: no,
2: dijo. Pregúntale a Sara. Pregúntale al veedor. Pregúntale al delegado de General Caballero. Así les dijo.
1: No, ajá. Vamos a ver el tema. A ver si me final de mañana. Quédate nomás afuera. Vos no tenés arte
2: ¿y
1: ni
2: si
1: parte.
2: Me dice vení, entonces
1: y si
2: me
1: el
2: voy.
1: Presidente de la Liga Luqueña ya dijo que vos no tenés el porqué de entrar. ¿Por qué te vas otra vez ahí? ¿Dónde no vas a estar?
2: Ahí me hace lo vas a estar en otro tema. Pero no te vaya a valer
1: y
2: más o no se vayan a valer más por terceras personas entonces. Tranquilo.
1: ¿Quién te sea persona te estoy diciendo? Yo te estoy diciendo de mi parte, de mí mismo te estoy diciendo, a nivel Ketty. Porque mucha gente ya te señala con el dedo.
2: Que me señale
1: no
2: con el dedo. Yo llego a mi casa, me acuesto y duermo sin ningún problema.
1: Ay, jóntena, es que yo tampoco lo voy a acusar, porque jóntena, es que manita nadie.
2: Estás queriendo acusar. Y el que acusa de esa manera es porque hace.
1: Yo no quiero
2: el que acusa de una manera es porque está haciendo y ve pelos en la sopa.
1: Bueno. Espérate, ma. Hasta ahí te puedo decir.
0: Mario, te agradezco el tiempo, Mario. Me parece que ya se entendió el tema.
1: Listo.
0: Gracias, Mario.
1: ¿Qué más, Jorge?
0: Gracias.
1: Listo.
0: Chau, Mario chau. Ayala, durísimo. Mario Ayala contra nuestro compañero Hugo Martín Pereira. Lo que
2: no es contra el compañero, sino contra el secretario.
0: Ahí no son el compañero. Secretario, ¿qué más dijo?
2: No, de todo, Hugo Martín. Le faltó decir chofer de Uber de Facundo Josué, de mi nieto.
0: ¿Cómo era?
2: Guardaespaldas.
0: Ordenanza del tribunal.
3: Ordenanza.
2: Ahí ya no soy.
0: ¿Salí sorteado hoy, Hugo?
2: Sí, salí sorteado hoy. El único que hoy no me dijo nada fue mi amigo Edgar.
0: Bueno, Edgar.
2: Dijo este que.
0: Con la disculpa del caso, Edgar. Viniste para otra cosa y.
3: No, pero. Pero
0: así acá, el programa acá. Edgar.
3: No, pero cada domingo Hugo Martín está en el ojo de la tormenta.
0: O sea, porque. Acá está llamando.
3: Vamos.
0: Así cortito porque ya no tengo tiempo, Alfredo. Sí, Alfredo, sí.
1: Mira vos tu raining, rompiste todo el raining.
3: Qué locura.
0: No, ese nivel normal, Alfredo.
3: ¿Quién lo?
1: Hoy rompiste todo el raining de Tano.
0: Nos falta.
1: Pero
0: que
1: ya... una cosa. Ese sabe que educarle a ese Hugo Martín será porque.
0: No, él ya es grande, él sabe lo que eso... hace. ¿Qué le voy a decir yo, Hugo Martín? No. Falta que llame Germán nomás ya ahora. Germán.
2: No, Germán es mi amigo,
4: Elvio.
5: Tano.
0: Ahora, don Elvio. ¿Está don Elvio? Sí, te escucho, don Elvio.
4: No, el aire no.
0: Estamos todavía al aire. Te llamo luego.
4: No. Listo.
0: Estamos todavía al aire. Estamos cerrando. Bueno.
3: ¿Hablamos, Tano?
0: Gracias, Alfredo. Ya no tengo tiempo. Edgar Aedo, muchísimas gracias por tu tiempo. Ojalá que... ocurre el milagro de que la UFI pueda rever su postura y que permanezca en primera división. Lo que quiera, dirigite a esa gente maravillosa de Cañada San Rafael.
5: Y bueno,
0: aunque algunos pelotudos que veo por ahí escriben en las redes sociales dicen que estamos contentos, qué sé yo. ¿Qué vamos a estar contentos, hermano?
5: Bueno, estamos toda clase de
0: así gente. Como dijo Alfredo Amarilla, tengo tantos amigos en Cañada San Rafael, la época de jugadores, hoy día casi estoy viviendo en Cañada San Rafael. ¿Qué va a estar contento, boludo?
5: No, eso justamente es lo que yo estaba diciendo, Tano. No se puede, bueno, las opiniones no podemos atajar. Así como
0: y ni las reacciones.
5: No, nosotros los dirigentes, o sea que no podemos estar... Estamos expuestos a estos delincuentes que van disfrazados de hinchas. Sí. Imagínate.
0: La
5: trayectoria, el nombre del capitán Ifrán, cómo se manoseó ahora por unos pocos delincuentes.
3: No totalmente.
5: Y te puedo asegurar que en este caso, ningún que ama al Gapí, que son de Cañada. No fueron los que protagonizaron este disturbio.
0: Este triste episodio.
5: Así mismo es. Y un mensaje claro a la comunidad, no solamente al Club Capitán Ebrard, sino a la comunidad de Cañada San Rafael, de que todo lo que está al alcance de nosotros, lo que estamos involucrados en esto, vamos a hacer hasta lo posible vamos a hacer de que reencaucemos esto, porque lo imposible no se puede hacer. Y vamos a estar atentos 24 horas a lo que pueda acontecer.
0: Gracias, Edgar, un abrazo.
5: Un saludo para mi nietito, me está viendo por la
0: Azul
5: y Oro Digital. Y un fanático.
0: Allá saludale ya.
5: Mi nietito.
0: O sea que acá en la cámara. ¿Cuál es la cámara de
6: Edgar? La del medio.
0: Acá la del medio, ahí saluda. Ahí está el saludo
5: al nieto. Y así ya estamos fortaleciendo ya en
0: nada. Que sea lo mejor. Ojalá que entre el lunes y el martes puedan encontrar algunas respuestas exactas, ¿no? Para la defensa que van a estar presentando.
5: Que la gente de Cañas esté contenta, expectante.
0: Disculpame, Edgar. Ahí los mensajes que están viniendo. Bueno, Tano, andate nomás en tu casa.
2: No, pero lee primero. ¿Por qué le negaron a Capi los informes, dice?
0: ¿Y por qué le negaron a Capi? ¿Qué informe?
2: Eso es lo que quiero preguntarle. Edgar, ¿ustedes ya pidieron algún informe o no?
5: Los informes, así, mañana nosotros vamos a presentar. Todavía no se
2: negaron. Ahí pues dice, ¿por qué le negaron a Capi los informes? Dice.
5: No, todavía informe, nosotros vamos a presentar mañana una nota pidiendo el informe, la resolución de la... Yo prácticamente no estoy muy al tanto de lo que pasó, pero lo que sí sabemos es que la resolución no llegó el viernes a la noche.
2: Sí, el viernes en hora de la tarde. Sí.
5: No estamos tan enterados, o sea que interiorizados de eso. Y mañana vamos a pedir el informe. Sí.
0: Hay mensaje pendiente porque ahí nos está restando porque no leemos. Andate, no vayas a tu casa y dejarle a Hugo Martín que haga el programa total, le mandan la liga en todas partes. Hugo Martín, dueño de la radio, dueño de la liga y dueño de Julio Correa. Y no vas a leer luego los mensajes en la radio, dice. A ver, está borracho Copea, Cortana de él, dice. No sé a quién se refiere.
2: Y al que estaba hablando ahí que el tribunal no es el tribunal que.
6: Audio. Qué puta sea. Desastre la vende de mis horas, sea.
0: Gracias, y vas a ver. Bueno, otro porque Acuarupata más será. Está muy imperdible el programa que no pude ir al sanitario.
7: Pero desastre de que tenías hasta en el Yopilo, ni tan esa copia de recuerdo, la otra vez tenías en mi gente. La cancha de Luqueño. Agora ganhei de uma baleia de tipo policial, mas já não tem mais ali. Hoje tá pipa aqui, velho. Já lá passei. Ah, minha mãe não se prende mais.
0: Estava
7: movendo. Não, calma, algo raro.
0: Por que o policial cambiou sua versão contra Capi, disse, Que policial? Gomes?
5: E el El informe de la policía de. El que se leyó en la liga.
2: El mismo que se le envió a la UFI.
5: Y la resolución vino con
2: No, la resolución no menciona nada de la declaración del árbitro.
0: Muestren el video que se le mandó al secretario de la UFI, dice Nati Aquino. ¿Qué video? ¿A qué secretario de la UFI le enviaron un video a ustedes?
5: Se le envió los disturbios que hubo en la cancha, pero que él no tuvo en cuenta eso. Eso estaban comentando el presidente que...
2: Ah, porque el presidente de Capitán y Fram... junto a los jugadores y a los dirigentes, a los técnicos, ellos sí habrán llevado sus respectivas pruebas.
0: Bueno, nos vamos, Huguito. Será hasta la próxima.
2: Hasta el próximo, me permití el domingo, ¿verdad?
0: Acá queda cerca el sanitario, ¿verdad? Porque ya no doy.
2: No, ya sé, te pregunto si el domingo me permitís entrar al programa o no.
0: No, claro, totalmente.
2: Saludo, antes de irnos, saludo para Jorge Ríos, tu jugador. Jorgito Ríos, sí, hoy está de cumpleaños.
0: Ah, muchas felicidades.
2: Al comenzar el programa envió el mensaje, ahora al terminar le estamos...
0: Nos está escuchando Carlos Cecilio, envía saludos. Richie. Carlos Cecilio Estigarribia. Sí, estuvimos compartiendo el viernes en la cena de campeones que organizó Jorge Nene Zárate, así que la pasamos muy bien, espectacular estuvo la cena. Ahí estuvieron homenajeados. Gracias, Edgar.
5: Un gusto.
0: Vicente, nos vamos.
3: Será hasta la próxima. Tenés que dejar al aire tu número de Hugo Martín, el asesor.
0: Salió sorteado ahí. Capi, ¿cuánto tiene y caja los Rodríguez? Tranquilo, acá la Cecilia. Gracias, Inesio Aponte. Gracias, Inesio Aponte. Estuvo en la sintonía. Nos estamos yendo. Pablo Escobar también. Está bajando un vinito. Año, y usted se tiró en el medio del fuego, dice. Y Antonio Rufino se quemó el muñeco por denso.
8: Hola, ¿qué tal? ¿Cómo están?
0: Acá. acá me envió un audio, Arnaldo. Mario Ayala y Hugo Martín, dice. ¿Verdad que esto tiene audio, no? ¿Verdad? A los leones, dice. No, tranquilo, Alfredo. Ojalá que la comisión disciplinaria tome la misma medida que tomó con Triunfo por intento de soborno. Ya que ese 25, vamos a ver si son justos, dice Adán Fraga. Sí. Darío Domínguez, Tano Barreto, ¿hay diferencia de gol en la Liga Luqueña? No hay, Darío. No hay. Bueno, gracias, Eder García. Nos vamos. Gracias a todos. Será hasta la próxima. Buenas noches.
8: Se te va a cerrar todas las puertas, muñeco.
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0: 5:29 minutos en Estampura, con lunes de Guañanere en Viapo, Ciudad de Luque. 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Saludos a la amiga Juana Caballero. Ñande mensaje, ñande endujágina, como siempre. La amiga Juana Caballero desde la zona de Asunción, desde Lambaré, como siempre, escuchando Xenetá por ahí. A la profe Blanquita Caballero desde Ipacaraí, ñande endujá. Lo mismo en Topuaco, a vacación de invierno, bueno. Lo mismo en Topuaco, ñande endujá. Ok, ñande endujá, y el hábito. Gracias por la sintonía. Al amigo Sergio Díaz y la señora Patricia, escuchando Xenetá por ahí desde San Lorenzo de Yenerendú. Al amigo Joel Sánchez y señora Juanita, como siempre, de Yenerendú, que era Lambaregui, como siempre, amigos de Xenetá por ahí. Yendo, mira, audio. Allí, y mañana, el amigo del abogado Bernabé Núñez, como siempre, artesano ahí en Yanerendú, allí, y pues Arebete y Emma. Ya en tu cama se te amar y vivir del dúo Pérez Peralta, ya en Endújina, el abogado Bernabé Núñez. Ya en tu mi audio.
1: Buen día, Gustavo, buen día, Zuli Oro, buen día, los Quintana, se está pura hey. Gustavo, a mí con de Ique, a mí ya la audio, neñe, y yo, Ique, para adelante, ne, yo y radio, Ique.
0: Gracias al amigo Ñander Endújina, Ñander, amigo. El amigo Yegros, Enrique Yegros, como siempre, en plena sintonía de Xenetá Purajico. Pues jale, veres, igual, Xenetá Purajero vive. 0971-947-947.

5:35 minutos en esta pura jico pujarebegua. Ya saluda a todos los amigos. Nyanerendúa y Evena. Pues Henry, da ya yeco ahí, coge, da ya ambos libres. Pues ella hacia la provincia del Chaco argentino en resistencia. Tenía encuentro familiar, orecoa. Ojo, por otro lado. Rojasa la día. Tenía encuentro de amigos y familia en resistencia Chaco argentino. Pues cuá, iros a echar la partida de los argentinos. Masaje que está ahí en esa selección. Saludos al amigo Juan Ayala. Juan Ayala, gracias por la sintonía desde la zona de Areguá. Areguá es Juan Ayala. Buen día, Luque. Y Catubio Ñajendube tiene música. Ñandente Manteboí. Osvaldo González. Osvaldito González. Ñandente Manteboí. Y Ñandente Ñajendube. Cata enseguida. Ante más. Superte. Que me.

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1: 5:05 de la mañana, 46 minutos en esta pura jicopu jareberegua, 7 grados y con en la República de Luque. 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A la amiga Mayra, como siempre, escuchando Xeneta, pura jico, pujare, berejewa. Gracias por la sintonía, como siempre. Buen día, Xeneta, pura jey. Don Andrés Benítez, desde González, Catán, República Argentina, y a Ñanerendúa, y como siempre. Ña, hombre, uñande, uñande, nenduja. Ñando mi audio.
2: Buen día, Solidoro, Matecorio, Quería. Fecha ya, muñe, por lunes, música para hoy, ya te teña, nenduja. Vamos a decir, a Ojame, Gineco, Anga. A ver, tú sé, Sargento Ramón Triain. En honor a mi querido padre, Anastasio Torres. Ignacio Torres, te habla, amigo.
1: Gracias, Ignacio Ñanerendúina, Sargento Ramón Triay, Ñanducata, yo enseguida, ante más, amigo, como siempre, Ojendú, Xeneta, pura jeya, al amigo Avelino Pérez, desde la zona de San Lorenzo, Mercado Municipal de San Lorenzo, Ñanerendú, Avelino, gracias por la sintonía, al Mercado Municipal número 1, saludos a los amigos Ñanerendúina, UPB, Ña Irma, Umiá y compañía. Gracias por la sintonía de Xeneta Pura. Hey.

0: amigo Jambay, a escribir la trayectoria, como estaba más en la historia, sargento Ramón Triay.
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0: 5 de la mañana, 54 minutos en Etapura, Jicopugarebepe. Ya saludaba a todos los amigos. Ña Nerendúa, buen día, Gustavo. Por el mercado, escuchando como siempre, saludos, Ña Irma. Sí, Ña Irma y Cuavo, índese, Upepe, amigos, me metes y nada de Etapura, y gracias por la sintonía, Ña Irma. Preparama, Yurucutunaje, y ahí se añade a mi amigo Víctor Canilla. Saludos a la gente del mercado municipal número uno. Y ando mi audio.
1: Buen día, Gustavo. Mala proteína. Pese a la yuto, ñaño, pero no la.
0: Ahí, el vio.
1: Lunes, ña, ñamba, pues, con alegría. Se da música para allá. Ah, la yuto, ñaño. Con sajina, ja, se trabaja bien. Está tu niña, ñaño, bien. De Jijurire. De cuándo se mama la pura fea.
0: De Jijurire.
1: El cartón, Gustavo. Un deseo día. Elvio Durete saluda de Bellavista Luque, segundo lugar de Bellavista Luque. Dale un abrazo y bendiciones.
0: Gracias, Elvio Durete, desde Bellavista, Yendo. Llegué de Juriré, Oscar Pereñas en Ducata, soy ya Jacueteo, Senetampura, Jico, lunes eres igual, lunes neponaba, Ñemo Ñepunuco, semana laboral. Éramos las 5 de la mañana, ya ves, Ñeme Llegué, Taoñón 10, Rojoma Oreco, Aracoa, Beguá.

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Música paraguaya, ña gendulina. La mejor música del mundo, ya ven.

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Vea, pero imagina San Irundi, hoy que estábamos ahí, ¿sabes? 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

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Dionisio González Torres, Folclore del Paraguay, libro Folclore del Paraguay. Ve. Ayer obvia cuera creencias populares. Suceso agradable, acontecerá algo agradable. Acontecerá algo agradable. Va ella veramo, soñar con rubia. Soñar con rubia. A ver, cuando el gallo canta cerca de una persona. Gallo pura jeramo de pupe. Coratas y no besos en el. Sorpresa agradable, esa mía. Ver mudanza de esa tapilla. Ver mudanza de domicilio. Ver instrumento de música en la calle. Ponerse la ropa al revés sin quererlo. Sorpresa agradable. Populares, changuero, ¿eh?

pobres como vos, Macuán, y te dijiste, así, y me dio por ahí, te imaginas. 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Morena, Areza, Ubotu, papi, en esa, lo que tenían de

0: María Isabel, para Neko E, para Neko E, para Neko E, para Mite, a veces va a pojar, me da en turno la de programación. Y gusto, la de programación, la de música paraguaya, la de guaraní, siempre oí gusto a Yepa. 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Voy a dejar a hoy, Yepa, con pero voy a dejar a Catupurú. 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
1: 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Buenas noticias, Marandú Porá, Berecota. ¿Cómo agitan de Marandú Porá? Ver mariposa de colores. Anambisa, ujetaba. Ver picaflor, mainumbu, que ya tiene colibrí. Revolotear frente a una casa o entrar en ella. Ver ñajati, libélula, ñajati de desarrollo. 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Iván de Jerry, hoy capturé de Saramo, cabaza y lluvia y avispas amarillas. Y eso venía de Yerobia, cuera de sangre.

0: 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España, pero otro país. 6:38.
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0: 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Pira, pire, eres jubileta. Es recibita, es huerecota. Un mesón en la palma de la mano izquierda. Hay que cerrar la mano para retener el dinero. Verugo, mosca azul que gira alrededor de uno. Golpearse el codo sin quejarse. Dinero te da regalo. Yo puedo tener pirapire. 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

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Buen día, María Isabel, bendecido semana para vos y tu audiencia, con Agüero Caña en debe, Freddy Leguizamón. Freddy Leguizamón te saluda. En mí, Cray Freddy, no ámbare TV, bande, vamos a ver. 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
0: 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Muy buenos días.

Muy, pero muy buenos días. 13 de las 7 de la mañana. Esta es la ZPB 152, transmitiendo desde Manuel Domínguez, esquina José Concepción Ortiz.

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0: Buen día, buen día, buen día. Temperatura bastante fresca en el día de hoy. Lunes 13 de julio. La mínima ahora 6 grados y vamos a llegar a una máxima de 18 o 19 grados en el día de hoy. Así es que el día se va a presentar bastante fresco, a cuidarse, a suplementar vitamina C para evitar los cuadros gripales, elevar nuestras defensas para estar bien preparados y disfrutar de este frío que está azotando nuestro país. Nosotros desde ya vamos compartiendo buena música con todos ustedes y noticias, noticias que ya viene de la mano de Jean Paul Piero Ortiz Romero, a quien vamos dándole la bienvenida a esta cobertura. Jean Paul, buen día, ¿qué tal? ¿Cómo estamos?
1: Buen día, muy bien, excelente. Temperatura fresca, bien decías, pero por lo menos no es que se siente demasiado, digamos. Y ya estoy también pasando imágenes para que vayamos compartiendo, por supuesto. Ahí estoy viendo justamente. Bueno, me estoy yendo hacia la zona de Maramburi.
0: Ajá.
1: Y yo estoy a una cuadra del presidente de la Liga Luqueña de Fútbol, a la USF. No recuerdo el nombre, ¿verdad? Pero ya está la invitación hecha para ir a la inauguración.
0: Ah, por
1: mañana,
0: fin.
1: Entonces. Sí. Por fin se va a dar ya la inauguración y no sé si ya se va a habilitar también, ¿verdad? Porque pasábamos siempre por ahí, nunca veíamos movimientos, pero sí, últimamente estaba ya manteniéndose limpio.
0: Sí.
1: Y bueno, es lo que vamos a ir a cubrir esta mañana. Entre una de las informaciones, como estoy manejando, no puedo leer la información en sí, pero alrededor de las 8 de la mañana del día de ayer se produjo un principio de incendio en uno de los salones del Club Esportivo Luqueño, ahí del Feliciano Cáceres.
0: ¿En serio?
1: Sí, ayer a la mañana, alrededor de las 8 de la mañana.
0: ¿En uno de los salones?
1: En uno de los salones. Uno de los salones que está sobre la calle
0: Esportivo Luqueño, sí.
1: Sí, casi ya en los últimos salones, ahí antes de llegar a la calle Carlos Antonio López. Se presume que, según lo que se publicaba, o lo que publicaba el Cuerpo de Bomberos Voluntarios de Luque, quienes acudieron al llamado, posiblemente habrán sido Chespi que iniciaron el fuego.
0: Son los que se matan ahí.
1: Sí. Finalmente pudieron apagar el incendio sin que esto revierta a mayor gravedad. Eso en horas de la mañana del día de ayer, ¿verdad? Luego hubo varias aprehensiones también de la Comisaría Tercera por diferentes hechos, principalmente de robo agravado. Como te digo, por estar manejando no te estoy pudiendo leer, pero son las primeras informaciones que podemos ir comentando en el transcurso de esta mañana. Y bueno, ayer teníamos la Liga Luqueña de Fútbol, estuvimos por ahí sin mayores incidentes en los dos encuentros deportivos. Vamos a estar dándose durante los resultados, que manejan mucho más. Sí, ayer manejábamos ya a través de Ciudad Deportiva, el programa que va todos los domingos. Últimamente ya va después de los diferentes partidos, donde nos enteramos de muchas situaciones dentro de la Liga Luqueña de Fútbol, pero lo más grave, digamos, que si bien no es en nuestra ciudad, pero es dentro del departamento central. Ayer se hablaba justamente del castigo drástico que daba la Unión de Fútbol del Interior con relación a dos clubes de la Liga Luqueña. Se dio una situación en la Liga Guarambareña, donde digamos, en la suspensión del partido, tras la suspensión, un hincha fue disparado, recibió un impacto de bala, presumiblemente de personal policial, y cae fallecido en las inmediaciones de, del campo deportivo. Ya está el nombre de la víctima, ya también la policía sigue investigando el hecho. Hay denuncias de que había hinchas que estaban armados, de ahí a que sucedió este desenlace fatal a uno de los hinchas de uno de los clubes de la Liga Guarambareña. Bueno, son las principales informaciones que podemos ir comentando mientras voy pasando las imágenes. Yo estoy acá al costado de la Capilla Inmaculada Concepción ya. Ahora prácticamente ya está amaneciendo con el tesoro.
0: Con el tesoro.
1: Con el tesoro. Tengo solo para tener.
0: Excelente,
2: excelente. Con relación a lo de Guarambaré, el aficionado asesinado en el partido 25 de septiembre, y Luis Alberto Herrera, al minuto 37 había sido suspendido el partido, iba ganando Herrera por 3-0. De acuerdo al reporte que tenemos de los colegas de Guarambaré, el hecho lamentable que ocurrió, que aparentemente ya no es la primera vez que se enfrentan el propio hincha fallecido, o la persona, porque no sé si es hincha realmente, la persona fallecida también estaría o habría estado armado, digamos, ya la investigación va a confirmar. El hombre identificado como Néstor Pintos falleció tras recibir un disparo presumiblemente y presuntamente efectuado por una escopeta, por un agente policial. De confirmarse, de igual manera, terrible y muy grave que haya venido el disparo de un agente policial, ¿verdad? O sea, se repite lo que había ocurrido con Rodrigo Quintana. Porque los agentes que estaban armados con escopeta de la Policía Nacional tendrían que estar con balines de goma o perigones de goma. Vamos a ver qué determina. El sábado hubo una reunión, ¿no? Ayer nos informó en Ciudad Deportiva, Jean Paul, qué pasó en Capitán André y Fran, porque se iban a reunir la gente de Capi, estaban convocando para el sábado una reunión. ¿No informaron nada?
1: No informaron nada, pero a lo mejor más detalles puede tener Tano Barreto. Ayer están invitados los dos representantes de los dos clubes afectados para que vayan y hablen sobre el tema.
2: ¿Y estuvieron?
1: Uno de ellos estuvo.
2: ¿Quién vino?
1: No recuerdo el nombre ni de qué club era.
2: Ah, bueno. Vamos a informar entonces más tarde también. ¿Es de Capi? Bueno, yo no pude escuchar yo ayer la radio, entonces vamos a ver, porque la determinación más grave que toma la Unión del Fútbol del Interior con relación a clubes de la Liga Luqueña de Fútbol, decretar el descenso de dos instituciones. En el caso de Capi, que nunca había jugado la categoría de ascenso de la Liga.
1: Ya había anunciado ya después de todo, Víctor.
2: Ya habíamos anunciado el viernes, sí, pero parece que fue hace mucho, pero en realidad esto se resolvió el viernes a la tarde. Y bueno, y mucha gente que ya se desconecta el viernes, a lo mejor no se dio por enterada que esta determinación tomó la Unión del Fútbol del Interior. A ver si no publicaron nada.
1: Víctor, el sí. Presidente ayer decía que tres castigos para uno de los clubes, que era justamente el descenso, la suspensión de la cancha, más al jugador nuevamente, ¿verdad? Que era demasiado drástica, ya que tendría que haber sido solamente un castigo, ¿verdad? O la suspensión de la cancha o el descenso, ¿verdad? Y el descenso sigue siendo muy drástico.
2: Sí. Bueno, y vamos a ver. Pero yo, a ver, con el cariño que le tengo a la gente de Cañada, a la gente de 6 de Enero, a la gente de Capí, es la única forma de desterrar también el tema de la violencia. Pues si no va a parar este tema. Cada vez va siendo peor y no esperemos a que haya un fallecido. Le tocó a Capí, le tocó a 6 de Enero, y van a decir, ¿y qué culpa tenemos nosotros? Y bueno, y ya mío. Los propios dirigentes no se preocupan en denunciar a sus hinchas, en reconocer a sus aficionados que empañan realmente un encuentro deportivo, ¿verdad? Entonces es la única forma.
1: Acogerse al derecho de admisión también cada club
2: Claro, y tienen, pero no hacen, pues entonces... ¿En qué zona? ¿En la zona del hospital, pillan por...?
3: Sí, estoy pasando.
2: Todavía
3: no hay gente de forma
2: oscura la imagen y... Sí, es muy oscuro todavía.
3: No, la contraluz hace que...
2: Para que sea muy sombreado.
3: A ver, ahí sí. Sí. Ahí, por ejemplo, puedes ver que está más... Pero sí, con sí, la contraluz sí. Hace que se oscurezca.
2: Bueno, y con relación al incidente que pasó también en el Sportivo Luqueño, ¿hace cuánto tiempo que nosotros hemos recorrido los salones de Feliciano Cáceres y decíamos que la propia dirigencia de Luqueño se tendría que encargar de ella mismo? Poner una chapa, pedirle a Darío Cáceres, pedirle alguna herrería. Si no tenés para comprar la chapa, bueno, doname nada, por lo menos alguna, para que no se ingrese. Los salones están todos abiertos, ¿eh? O sea, una desidia hasta en eso de la dirigencia del Sportivo Luqueño. O de la empresa constructora, ahora de la empresa constructora te va a decir, no, nosotros no tenemos nada que ver. Pero es el Luqueño, la dirigencia Luqueño es la que se tiene que hacer responsable de que esos salones estén todos cerrados. ¿Y por qué no está cerrado? Y porque no les interesa. Así nomás, no hay otra respuesta, no hay otra posibilidad.
3: Sí, cerraron en donde había un acceso para poder ver mejor, por ejemplo, la...
2: Exacto, la... sí, para que no se mire que no se está trabajando. Pero esos salones tienen que estar, y cualquier obra, de hecho, tiene que estar... Que hablamos con la gente de la municipalidad, si no se está violando eso. Ahí acaba de pasar, mira, ahí acaba de pasar una obra que está con una chapa ahí cerrada. Cualquier obra grande que voy a hacer... La municipalidad, para habilitarte que puedas trabajar, te obliga a que tengas que cerrar la obra. Los arquitectos le llaman... Los arquitectos le llaman de una manera. Ya alguien nos va a decir cómo se llama ese perímetro de...
0: Hallado,
2: un hallado, pero tiene un nombre, un cerramiento, construcción. Técnicamente tiene creo que un nombre que te obliga a la municipalidad para que puedas trabajar, que tiene que estar ahí. ¿Por qué no está cerrado los salones luqueños? Bueno, no les interesa.
3: También se hace para que los trabajadores no se estén distrayendo ahora con la gente que pasa.
2: Y sí, seguramente que sí, también para eso, ¿verdad? Este shopping, por ejemplo, que están construyendo ya en Coronel Bogado, en la calle Coronel Bogado, en Barrio San Juan, que es bastante grande. Alrededor de todo el predio está cerrado con chapa. Y ahora he visto que ya están incluso utilizando para vender publicidad, ¿verdad? O sea, hasta eso que podía hacer lo que yo sí quería hacer. Ponía chapa y ponía cualquier publicidad ahí para salvar los costos de la chapa. Pero eso es gestión.
0: ¿Pero por qué desmantelaron si tenían todo su...?
2: No, y pues se pueden haber llevado los propios locatarios, no sabemos, ¿verdad? Porque hay algunos que tienen la cortina de metal.
0: De metal, sí.
2: Pero no tienen la puertita, por ejemplo.
0: Pero tampoco está cerrado.
2: Algunos están cerrados y hay otros que no tienen... Por lo visto ya no tienen luego ni esa cortina de metal que tenían, ¿verdad? Y la puertita luego creo que ninguno. Después se puede ir ya en pueblo a mirar por ahí, creo que ninguno tiene la oportunidad mental. O sea, ¿qué van a esperar? Ahora hay que ver en qué condiciones quedó después del incendio. Si está, se va a poder habilitar, no se va a poder habilitar. O eso es luego lo que buscan, para que se extienda el tiempo. Van a decir, ah, bueno, se incendió, hubo un cortocircuito y ahora tenemos que cambiar eso. Porque después de un incendio, no es que vos habilitar y abrir nomás. Tenés que tener la precaución de qué es lo que se quemó, qué debilitó el fuego, qué es lo que ocurrió. Que no sea cosa ahora que nos digan, ¿sabes que tenemos que echar todo gradería norte porque el incendio afectó la parte estructural y por más que sea cemento, igual debilitó? Van viniendo de Luqueño, uno ya se tiene que esperar siempre lo peor. Con esta dirigencia, al menos, es increíble. Ya acaba de salir de la calle Hernandaria, ya, por verdad.
3: Sí, ahora estoy en la calle Internacional.
2: Esa calle va y sale a la ruta Luque Samba, ¿eh?
3: Ah, sí, llegando hasta el nuevo puesto de saldo que va a ser inaugurado esta mañana, se gira a la derecha.
2: Totalmente poblada también ya esa zona que antes era... Era desierto, llegar hasta ahí del centro de Luque era toda una odisea y... Y hoy tenés casas muy lindas por esa zona también. Ya pocos terrenos disponibles todavía, por lo menos sobre esa calle que es la principal, digamos. Entrando hay todavía algunas posibilidades.
0: Hoy se inician las vacaciones de los chicos.
2: Hoy inician los chicos sus vacaciones de invierno.
3: No, era el viernes. No, a las 5 de la tarde.
0: Hoy empieza.
3: No, empezó el viernes a las 5 de la tarde.
0: Y va, y sí.
3: ¿Qué dice la audiencia?
0: Literal, sí.
2: Hoy ya no van al colegio. Ya no van a la escuela. El tránsito está bastante más liberado.
0: Liberado.
2: Sí, bastante más liberado el tránsito. Está llegando ya, pues les damos tiempo que se coloque. Son las 7:30 hasta pasadas las 10. Hacemos Notimúsica aquí por la FM Azul y Oro en este día lunes 13 de julio del año 2026. Bienvenidos.

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0: Son las 7 de la mañana con 45 minutos. 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Vamos a contactar con Jean Paul. ¿Qué pasó con la inauguración de la USF?
1: Estamos yendo a otro lugar ahora. En la zona de Cuacarandal.
0: ¿Ya se hizo la inauguración?
1: Ya estaba terminando cuando... Sí, ahora hay otro en Cuacarandal.
0: Rápido que... Qué puntual. Qué puntual que fueron a las 7 en punto. Entonces se hizo, pero...
1: Desconozco el horario. Sí, ya me enteré nomás y me fui. Ahora me estoy yendo a Cuacarandal. Estoy siguiendo justamente a... Creo que en este móvil se va el director. Sí, pero... Estamos en la villa policial ahora.
0: ¿Por dónde te estás yendo, Cocaranda? ¿Por dónde saliste? ¿Saliste por la ruta de Luque Sambar o...?
1: Estamos entrando ahí, 200 metros antes de Huacamayo. Huacamayo de Horacio Peña.
0: Ah.
1: Bajeando hacia el Cuacarandal, que aparte no sé, no recuerdo yo que haya una USF, pero estamos yendo ahí ahora.
0: Bueno, te vamos a liberar porque la imagen...
1: Mientras vos vas con tus títulos...
0: Sí, te liberamos porque la imagen tiene mucho movimiento por el emperador, ya por...
1: Sí,
0: para que puedas llegar y después. 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Vamos a los títulos de los diarios. 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El diario ABC Color en primera plana. Grupo Vázquez creció al ritmo de captura de fondos públicos, coincidentemente evolución con llegada del gobierno actual. Este conglomerado de firmas, de una de las cuales Santiago Peña fue accionista, incluso en la primera parte de su mandato, pasó de la modestia a la exuberancia. El crecimiento se trazó en la misma proporción que con la lapicera de Santiago Peña. Bueno, Bank, cabeza del grupo, fue captando fondos públicos y del IPS. El banco recibió, solo hasta marzo del 2026, 806 millones de dólares de dinero público y del IPS, mientras que el grupo pasó a integrar de 24 a 39 firmas. Un estudio que usa datos del Banco Central del Paraguay dice que el Banco Nacional de Fomento y Bueno Bank son los dos bancos con mayor porcentaje de tenencia de créditos irrecuperables.
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0: La foto principal ahora de nueva unión física con Brasil. 5 metros nada más separan a los dos frentes de la construcción del puente de la ruta internacional regional bioceánica construida sobre el río Paraguay y que unirá las localidades de Carmelo Peralta, nombre del piloto del mariscal José Félix Estigarribia en la tragedia aérea de 1940 que les costó la vida a ambos y a la esposa del entonces presidente de la República. Paraguay y Puerto Murtiño, Brasil, la unión física se dará este miércoles, 4 años después del comienzo de la obra.
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0: El diario ABC también trae a MITIC que habría usado 8 millones de dólares en sus campañas, entre ellas Red Desinformante, lo que ocultó al Congreso.
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0: Y existen 300 títulos MAU del Ministerio de Educación y Ciencia bajo investigación, pero en realidad son muchos más. Avances son lentos.
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0: La iglesia insta a recuperar los valores éticos, patrióticos y morales en paz. 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
1: Aparente impericia policial le cuesta la vida a un joven. Persecución equivocada acaba en tragedia en Alberdi.
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1: En la contratapa, Atirá invita a vivir su pasado y su presente. Con su riqueza histórica, su emblemática iglesia y el reconocimiento de ser una de las ciudades más limpias del Paraguay, Atirá se posiciona como un atractivo destino turístico para estas vacaciones de invierno. La comunidad se encuentra en el departamento de Cordillera, a 60 kilómetros al este de Asunción, rodeada de una espesa vegetación.
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1: El diario ABC Color trae en la página 14 municipios del departamento central con arterias en estado deplorable. Los vecinos afectados se quejan amargamente en Lambaré, Luque y Asunción. La avenida Brites Borges de Luque, que le sigue rindiendo tributo con esta denominación a uno de los jerarcas estronistas, Manuel, exintendente de Asunción y hermano de Alcibiades, ex jefe de policía. La avenida Bruno Gullari de Lambaré y la paralizada obras de desagüe pluvial en la zona del mercado de abasto de Asunción son áreas intransitables por el calamitoso estado en la que se encuentran. Y aparece la foto del lamentable estado en el que se encuentra la avenida Brites Borges, que en realidad ya se llama Monseñor Rolón. Se le sigue diciendo Brites Borges por una cuestión de costumbre. Hasta lo que tengo entendido, se había cambiado ya la denominación de Brites Borges por Monseñor Ismael Rolón.
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1: Favoritos en el filtro final, dice el suplemento deportivo del diario ABC. Dicho y hecho, la Copa del Mundo 2026 va a cumplir el sueño de las semifinales que casi todos los futboleros pretendían. Por un lado, a Francia contra España, mañana a las 16, y por el otro, Inglaterra frente a Argentina el miércoles a las 16 horas. Además, estos se volverán a enfrentar 24 años después, y otro atractivo, apuesta entre goleadores. El partido Argentina-Inglaterra va a rememorar aquel partido por octavos de final de México 86, el famoso gol de la mano de Dios, el famoso gol de Diego Armando Maradona, donde Argentina eliminaba a Inglaterra. Y vamos a tener mañana Francia-España. ¿Por quiénes van a hinchar ustedes? ¿Por España o por Francia? ¿Ya no les interesa el Mundial? ¿O ya no creo? Ya no les importa tampoco. Ya es aburrido cuando no está Paraguay.
0: Claro.
1: Y sí, porque vos dijiste que Paraguay va a salir campeón del mundo, ¿verdad? Y nos quedamos fuera en octavo de final. Y bueno, así nomás. Bueno, el diario ABC Color trae estos títulos.
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1: Diario ABC Color, cuando son las 7:57 minutos.

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0: Diario Última Hora en primera plana. IPS perdió rastro de antibióticos y revelan fallas de trazabilidad. En Senado hoy insistirán en convocar a Frete ante crisis. Hallazgo, auditoría determinó que de un centro salieron 160 ampollas sin trazabilidad. Informe cuestiona falta de actuación del Vademecum.
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0: La foto principal, arteria clave, agoniza ante desidia. Calvario, avenida ex Brites Borges, se hunde con enormes cráteres que perjudican a los conductores. Es un tramo importante que conecta Luque, San Lorenzo y Fernando de la Mora. Bueno, mira, última hora ya dice ex Brites Borges. ¿Ven lo que yo les decía? Y a veces sigue diciendo Brites Borges. La foto principal de última hora.
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0: La información hasta exteriores. Jean-Paul Ortiz, adelante.
2: Sí, es que ya está la ministra de Salud, María Teresa Barán, recorriendo las instalaciones de esta USF ubicado aquí en la zona de Ipuacaranda. Está el director del Hospital General, está la directora, la directora de gestión ambiental, también está el concejal Manolo Chucarro Gil, la directora de gabinete. Director, buen día, hola, la FM Azul y Oro.
3: ¿Qué tal? Está? ¿Cómo estamos, Jean-Paul?
2: Bien, bien, bien. Bueno, inaugurando ya el segundo local.
3: El segundo local. El primero fue recién en Coepoajú y ahora acá en Canandá.
2: Bueno, ¿hay otro más también? ¿O?
3: Dos. Dos quedan más. Inaugurar después.
2: ¿Cuáles serían?
3: Y son dos locales. Héctor, ¿cuál faltaría? Los otros dos.
4: ¿De Ecuador? Tenemos el que sería Cuapotí y después el otro que está todavía pendiente, pero todavía no está definido cuál es el que se va a terminar. Uno es lo que tenemos ya que se va a implementar en breve. ¿Verdad?
3: En breve.
2: Pero hoy se inaugura otro más.
4: Hoy solamente dos.
2: Ah, o sea, este es el segundo entonces. Bueno, perfecto. Bueno, ahí estamos en la parte de consultorio odontológico. A ver si podemos escuchar lo que dice la ministra.
5: ¿Quiere que salga la
6: cámara
7: fotográfica? Pero para el momento,
6: que hoy los
7: odontólogos
6: quieren
7: estar aquí,
6: por eso viene acompañado de este chaleco que es el
7: plomo
6: para la protección
7: de
6: la
7: gente.
6: Sí, la parte. Hoy esto es la nueva visión que tenemos con el Ministerio de Salud, contarles a los odontólogos de todas las herramientas para poder trabajar. Solamente esto ya es un hospital regional, un hospital general. Hoy las unidades de salud de la familia tienen. ¿Por qué? Porque a veces por no tener este equipo se tienen que derivar hasta el hospital, ¿verdad? Y hoy con esto ellos pueden hacer la radiografía y pueden hacer un mejor tratamiento local. Y acá yo quiero, ¿dónde está la hospitalidad? Queremos hablar de la hospitalidad. Yo creo que el servicio de odontología forma parte muy importante del equipo. qué les traigo acá a la obstetra? Porque una de las que embarazo prematuro es tener caries en la boca de las embarazadas. Entonces, la obstetra tiene que trabajar muy cerca con la odontóloga. Entonces, cuando vienen las embarazadas, si pasan por obstetricia, sí o sí ese mismo día tiene que venir también con la odontóloga para cuidar la boca de la embarazada. ¿Sí?
2: Vamos Eso a tener es lo más importante.
6: Una embarazada con una boca sana, que vamos a tener un niño que va a tener 9 meses de parto prematuro.
2: Bueno, de esta manera está hablando la ministra de Salud con relación a la parte odontológica, justamente. Bueno, a otro lugar también para mostrar. Vamos a ver. Este es un consultorio que justamente hablando ahora. Casi no se le escucha a la ministra.
0: Decirle nada a esa gente que está adelante, está yo que saca con su celular nomás la foto. Permiso, y anda a ponerte allá al lado de Manolo o al lado de la doctora Tania.
2: Sí, incluso me estaban pidiendo que hagamos de enfrente nomás la nota, pero.
0: Está en mi segunda casa. A veces es mi primera casa, porque estamos más. Así es. Sí. La lucha ahí al lado de la ministra, lucha andate ya, porque el siguiente ya no entre de su lado, entre contigo.
2: Sí, va a dar notas también ya, hombre. Bueno, un ratito.
7: Sí, también, sí. Y los recreos saludables
6: también con los chicos, ¿verdad? Que puedan saber eso, que estamos trabajando muy de cerca con los municipios saludables y escuelas saludables. Los crónicos. Aunque parezca mentira, la disminución del consumo de la.
8: De peso, disminución del consumo de la sal, da muchísimo beneficio. La nutricionista forma parte importante del equipo.
9: Y en el equipo, nosotros estamos bastante tranquilos.
8: Felices.
9: Y
8: yo creo que este
9: es
8: un consultorio de
9: nutrición.
7: Sí, sí, claro.
9: Era del hospital general, entonces le dijimos, le hicimos el traslado acá para estar en ese. De cerca a su casa, entonces
10: se encuentra. La sala de desecho está muy equipada, patológicos y comunes. Bueno.
2: Bueno, ahora va a ser una foto grupal.
11: ¿Tiene más vacuna de los oídos
12: 4 meses? Tiene todo.
11: ¿Y el Nercilimab, que es para el virus respiratorio? Sí. También.
13: Tu puro paciente aquí en la unidad de salud de la familia.
11: Ya, ¿verdad?
12: Sí, claro.
11: Tenés que traerle todos los meses para sus controles de crecimiento y desarrollo. ¿Cuántos años tenés? ¿Cuántos bebés tenés? ¡No, primero! ¡Me encanta! Tiene que buscar, pues, sí, yo pongo ya, no tanto.
13: Sí. Para unos años.
11: Sí,
14: ¿esta señora?
11: ¿De dónde? ¿Por acá se va más?
14: Ahora ya, no, la comunidad,
11: ahora ya no te vas a ir.
14: Muchos años y ahora ya no me voy más hacia el centro, sino voy a
11: acá venir acá nomás.
14: Corriendo, a lo mejor yo vaya a ser la primera primera paciente para la presión.
11: Sí, me encanta. Súper.
12: Te esperamos.
14: Gracias.
15: Ministro, buen día para la FM Azulioro. Bueno, la inauguración de estas dos unidades de salud.
16: Sí, muy buenos días. Realmente estamos desde muy tempranito recorriendo estas dos nuevas unidades de salud de la familia. Yo creo que es un logro demasiado importante para el distrito de Luque, porque son dos barrios altamente populosos y lo que hoy buscamos como gobierno de Paraguay es acercar el servicio de salud lo más cerca de su comunidad. Y lo que también hablamos es que las unidades de salud de la familia llevan adelante la estrategia de atención primaria en salud. O sea, lo que le pedimos a la comunidad es que concurran a este servicio de salud. Aquí el equipo de salud de la familia está diseñado y entrenado a poder manejar las enfermedades prevalentes de su comunidad, que las embarazadas puedan venir a hacerse su control prenatal acá, que los niños vengan a hacerse su control de crecimiento y desarrollo y que vengan a colocarse las vacunas, que los hipertensos y los diabéticos ya no tengan que irse más a hacer largas colas y espera en el Hospital General de Luque, sino que directamente vengan aquí, porque aquí van a poder tener también sus medicamentos para poder retirar y por sobre todas las cosas, y lo más importante, van a tener un equipo de médicos e enfermeras que le van a estar entrenando y controlando. El equipo de salud de la familia no solamente va a trabajar aquí dentro de la unidad de salud de la familia, sino que también tienen que hacer lo que son los censos. Este equipo va a saber cuántas embarazadas tienen, cuántos niños hay, cuántas mujeres en edad fértil, cuántos hipertensos, diabéticos, y tiene que encargarse de lo que es el control de la salud de su territorio social. Así que acá hay un equipo de salud bastante completo, porque tenemos el médico, enfermera, ahora inclusive tenemos más que otras unidades de salud de la familia, hay una nutricionista, y bueno, eso es lo que hoy estamos buscando como gobierno nacional, que cada vez más la población pueda tener el acceso a los servicios de salud a través de la estrategia de atención primera en salud con las unidades de salud de la familia en su comunidad.
15: Ministra, dijo también usted medicamentos, ¿no?
16: Sí, recorrimos y quiero que sepan de que la distribución de los medicamentos es de acuerdo al nivel de los servicios de salud. Aquí vamos a encontrar los medicamentos que deben tener una unidad de salud de la familia. Entonces, que son estos medicamentos básicos para las enfermedades respiratorias, que son los medicamentos básicos para los pacientes diabéticos, hipertensos. Aquí también tenemos un consultorio de obstetricia, o sea, las mujeres tienen que venir para hacerse su papá Nicolau, pueden venir para consultar con planificación familiar, o sea, todo lo que corresponde y atañe a lo que es la estrategia de atención primaria en salud.
15: ¿Quedan dos pendientes todavía para inaugurar aquí en Luque o hay más?
16: Sí, tenemos todavía más unidades de salud de la familia, no solamente en Luque, sino en todo lo que es central, y vamos a medida que se va terminando, vamos entregando estas unidades de salud de la familia.
15: Gracias, ministra.
16: Gracias a ustedes.
15: Bueno, la ministra María Teresa Barán, entonces, dando declaraciones bien para la FM Azul y Oro, y ya con la inauguración de estos dos, y decía,
16: ¿sí? Azul y Oro. Sí. También es Encarnación. Yo soy Encarnación y nosotros también el equipo de
0: los colores municipales
16: deportivo, siempre la damos del azul y oro, así que vamos a competir con Luque.
15: Vamos a dar más puestos de salud, ¿no? También. Sí. El Hospital General, directora, ministra, más beneficio, digamos, para el Hospital General.
16: En realidad estamos trabajando con el director del hospital, el director médico, para ir mejorando los diferentes servicios. Vamos a seguir trabajando juntos para que la red pueda funcionar. En la medida que la red funcione, y por eso es que estas dos unidades de salud de la familia va a venir a descomprimir gran parte de ese, de esa sobrecarga que tiene el Hospital General de Luque. Entonces vamos a seguir trabajando en la red. O sea, de nada me sirve tener un hospital general si la red no funciona. Y la red tiene que funcionar, las unidades de salud de la familia tiene que funcionar y la gente tiene que acostumbrarse a venir a su unidad salud de la familia y que de la unidad, si no pueden resolver acá, se vaya al Hospital General.
15: ¿Hay alguna falta de medicamentos también en el Hospital General que creo que se está...?
16: Nosotros somos conscientes y siempre reconocemos, ¿verdad? De repente a veces tenemos algunos quiebres de esto, pero eso inmediatamente con la comunicación que hoy tenemos prácticamente en línea con el sistema GIS instalado, buscamos la manera de resolver estos problemas. Nosotros a veces existen estos quiebres por una pequeña... falta de planificación estratégica, pero estamos resolviendo todos los problemas que podamos para evitar estos quiebres de stock.
15: Muy bien, ahí está.
0: En realidad la ministra tiene que decirle que Encarnación tiene azul y oro, pero que el azul y oro verdadero y real es el de Luque. Sí. Ni el de Capiatán, ni el de Encarnación, no es ni...
15: Que también creo que, no recuerdo cuál era su patrona de el Encarnación. Virgen de la Encarnación será, no recuerdo.
0: No sé. Yo sé que tiene una iglesia muy grande en el centro, pero no sé si tienen patrón, santo patrón o Encarnación, ¿no?
15: No recuerdo qué. Bueno, está la directora Janina Noldin también. Buen día, ¿cómo está para la FM Azulio? Qué importante la inauguración, ya puesta a punto también y en servicio de esta unidad.
17: ¿Cómo te va, Johnny, a toda la audiencia del Azul y Oro? Después de 4 años prácticamente concluimos esta tarea y realmente un agradecimiento especial a todos los vecinos de esta comunidad, como de la otra USF que inauguramos, porque gracias a ellos se hizo posible también que el predio pueda ser utilizado.
15: ¿Queda la de Ucuadoré y hay otra más?
17: Tenemos 5 más todavía, algunas están concluidas, pero falta todavía que el Banco Mundial dé visto bueno con el Ministerio para que puedan ser inaugurados, pero el equipo de salud ya está listo para trabajar.
15: ¿Ese es el de Ecuador?
17: Tenemos Ecuador.
15: Ese ya he visto que está todo.
17: Curuzuñatí, Ecuador, después tenemos en construcción otros más que todavía están por finiquitar, tenemos unos cuantos.
15: Directora, ¿lograste pedirle algo en especial, en específico, o solamente acompañarle?
17: Por mi parte, ¿verdad? Y en especial de todo el Consejo de Salud y el señor Intendente, todas las tareas que nosotros teníamos pendientes con el Ministerio, estamos culminando. Esta es la primera inauguración de unas cuantas que vamos a tener. Y el trabajo, si bien tardó un poquitito, unos 4 años en la mayoría, justo me estaba recordando con los vecinos de la otra USF, la de Cuepoajú. 4 años, finiquitamos, tardó un poquitito, pero llegamos a la meta final.
15: Bastante accesible la ministra, accedió a charlar con la gente.
17: Que es lo importante, la gente le quiere escuchar a sus autoridades, entonces que ella pueda también darle una tranquilidad a la ciudadanía y aparte que venga y comparta con nosotros es lo más importante.
15: Bueno, no sé, Víctor, si tenés alguna consulta para la directora Janina.
0: Sí, no sé si ya se despidió de la ministra o en todo caso le liberamos para que se despida de la ministra y después charlamos, doctora.
17: Dale.
0: Y para no romper el protocolo.
17: Sí,
0: va a esperar. Sí. Vamos a esperar que se despida de la ministra, porque ella es la vicepresidenta del Consejo Local de Salud y entonces seguramente que se va a querer despedir, pues está yendo la ministra de Salud, María Teresa Barán, y en todo caso pues hablamos con Tania Vera, con Janina Noldin, con el doctor Verón, con Anula Chucaro. Ella...
15: Hasta luego. Que acá está ya, justamente el concejal... Bueno, la Choca Rogel, buen día, ¿cómo está para la FM Azul y Oro?
18: Muy buenos días, Jean Paul. Un saludo para vos, a Infanto y a todos los oyentes de la radio Azul y Oro.
15: Bueno, qué importante este acompañamiento, esta inauguración, dos lugares realmente que necesitan de esta atención.
18: Así es, Jean Paul, realmente con una felicidad tremenda y con el deber de haber aportado bastante para este espacio aquí en Icuacaranda, quienes conocen durante 9 años. Que yo estoy dentro de la Junta Municipal, siempre hemos pedido, solicitado, hemos incluido en el presupuesto municipal la de poder contar con un puesto de salud aquí en Icuacaranda, y tuvimos la posibilidad y la gran bendición que en su momento, al ser presidente de la Junta Municipal, no solamente hemos concretado el sueño de los vecinos de Cuacarandaí de contar con un puesto de salud, sino una unidad de salud de la familia. Y bueno, hoy día ya inaugurado este espacio que estará al servicio de todos los conciudadanos luqueños de la comunidad de Cuacarandaí.
15: Bueno, acompañando entonces esto, y bueno, quedan dos pendientes más y otras unidades también.
18: Así es, quedan los pendientes, y por sobre todo de que esto, ya que hoy está inaugurado, pueda ya estar en habilitación para que los vecinos puedan llegar a este espacio en la atención primaria que así lo ofrece la unidad de salud de la familia de todo el país, y principalmente de las que tenemos aquí en Luque.
15: ¿Te toca de cerca aquí esta unidad, concejal?
18: Sí, me toca de cerca. Aquí tenemos nuestra familia, aquí tenemos muchos amigos, tenemos la escuela muy cercana, que es la escuela Digno García, y era una necesidad porque lo veíamos por distintos lugares de la comunidad de Luque que contaban con su puesto de salud o con su unidad de salud de la familia, y que hoy Cuacarandaí, al igual que otras también, ya cuenta con este espacio que estará al servicio de los luqueños de este sector.
15: Bueno, quiero aprovechar nomás que le veo todavía a la ministra, digamos, no se la había apurado, pero bueno, ahora está haciendo una consulta. Vamos a ver si podemos aprovechar para que vos también le puedas hacer una consulta, Víctor, a la ministra.
0: Sí, sí.
15: Que está compartiendo un mate aquí con uno de los vecinos. Vamos a ver si podemos tener sus declaraciones. Teniendo en cuenta que está todavía.
19: Ministra,
0: ¿cuándo entra en funcionamiento, Jean-Paul? ¿Inmediatamente?
15: Ya está en funcionamiento. Ya está en funcionamiento. ¿Sí? ¿Ya? ¿A partir de cuándo?
19: Con la doctora.
15: Voy a aprovechar. Bueno, dice que ya está. Ministra, un ratito, Víctor Velázquez de estudio para saludar.
0: ¿Qué tal, ministra? ¿Cómo está, doctora María Teresa? Buen día.
20: ¿Qué tal? ¿Cómo está, señor Velázquez?
0: Bien, bien. Ministra, primero, agradecerte por tu presencia, porque esto es tan importante para el distrito de Luque, la inauguración de esto que descentraliza un poco lo que es el Hospital General. Pero ya voy a entrar en el fondo de la cuestión. Pero antes, vos sabés que en Encarnación, porque yo soy, mis padres, mi papá era oriundo de San Solano, ahí San Pedro del Paraná, así que conozco Itapúa, conozco Encarnación, pero nací acá en Luque y somos más fanáticos por el azul y oro que los encarnacenos. Neta, no, te digo, ministra.
20: Sí, sí. Mira que yo soy basquetbolista y en el básquetbol el azul y el oro era impresionante.
0: ¿Qué era? ¿De Sacachipa, Petirossi,
20: Del Club Nacional,
0: sí. Mirá, qué bien. Bueno, pero vos, por ejemplo, ministra, nos pasa a nosotros. Vos una bandera azul y amarillo y nos decís que es Encarnación, aunque sea en el río Paraná, decís, ese es luqueño, decís.
20: Realmente, yo creo que el fanatismo que tiene Luque y el azul y oro de Luque se reconoce en cualquier parte del país.
0: Ministra, ¿cómo estás viendo el desarrollo en estos casi 3 años de gestión al frente de la cartera de salud, un área tan sensible en nuestro país? ¿Se avanzó, teniendo en cuenta que estamos saliendo de la pandemia? Los proyectistas decían que 5 o 10 años iba a llevar a recuperar todo lo que fue el COVID, y estamos, bueno, en 6 años de lo que fue eso tan trágico para el mundo.
20: No, y en realidad lo que tenemos que decir, cuando hablamos de salud, las necesidades son infinitas, los recursos son limitados y nunca va a ser suficiente todo lo que podamos hacer en salud, porque siempre va a haber necesidades. Y en realidad lo que nosotros podemos decir como un análisis en estos 3 años de gestión, nosotros en estos 3 años de gestión hicimos más de 40 millones de atenciones en todo el sistema de salud. Si hacemos una comparación con la administración anterior, solamente se registraron 15 millones de atenciones. Y esto habla de que probablemente nosotros estamos aumentando la cobertura. Y por el otro lado, que también hoy la población accede a más servicios de salud pública que el IPS y que el sistema de salud privado. O sea, sabemos de que hay mucho que hay que hacer. Hemos habilitado 2 grandes hospitales el Hospital del Sur y el Hospital de Coronel Oviedo, en donde son nuestro ejemplo a seguir, y es lo que queremos para toda la población, en donde funciona y se resuelve prácticamente el 80% de las enfermedades prevalentes. Pero yo también solo... hoy estamos habilitando dos unidades de la familia aquí en Luque. Estuvimos la semana pasada en Concepción, donde vamos a construir un gran hospital con una inversión de 40 millones de dólares, donde también anunciamos el inicio de obra de 17 unidades de salud de la familia. Lo que tenemos que entender que el Ministerio de Salud tiene que funcionar en red, que la puerta de entrada a los servicios de salud son las unidades de salud de la familia y que tenemos que trabajar en red. Entonces, eso es lo que hoy estamos apuntando. Estamos apuntando a la digitalización del sistema de salud. Nosotros asumimos con poquito más de 200 servicios donde funcionaba el GIS. Hoy tenemos más de 1.300 servicios donde funciona el GIS. De hecho, que no habilitamos ni un servicio si no se instala el sistema GIS. Hoy aquí, en estas dos unidades de salud la familia, está funcionando el sistema GIS. Entonces, entendemos que la informatización del sistema de salud también nos va a ayudar a nosotros a tener un mejor registro, una mejor planificación, y eso es lo que hoy estamos buscando. Sabemos y no estamos conformes, falta muchísimo por hacer, pero tenemos que empezar a hacer. Creo que una de los logros y que hoy está en la agenda del gobierno de Paraguay es el tema de salud mental. Cambiamos el modelo de atención. De ser un modelo hospitalocéntrico, hoy ya tenemos un modelo comunitario y centrado en la familia. Tenemos casi 80 personas que fueron externadas del hospital psiquiátrico, que fueron abandonados por la familia, y donde hoy el Estado le dice: estamos presentes y le dimos un hogar digno a estas familias. Más de 20.000 consultas en la línea 155, que eso habla de que, si bien la pandemia del COVID fue una pandemia mundial, la pandemia silenciosa es los trastornos mentales. Y hoy también está en la agenda los problemas de salud mental con relacionada a las adicciones. Entonces, hoy el Ministerio de Salud tiene por primera vez dentro del servicio de salud el DITRES, que es el lugar donde se internan en forma prolongada los pacientes con trastornos de adicción. Pero está demostrado científicamente que el 10% de los pacientes con trastornos de adicciones necesita esa internación. El resto se recupera con una atención en la comunidad.
0: Ministra, yo suelo decir siempre acá en la radio, para nosotros los luqueños que vamos a Asunción para algunas gestiones o para trabajar, hay la costumbre, nos hace salir siempre por autopista Ñuguazú, por autopista Silvio Pettirossi, y hoy hay rutas, calles alternativas, que no hace falta que nos vayamos y que entremos en ese cuello de botella. Podemos buscar la alternativa, hay asfaltos nuevos que nos sacan del Luque. ¿Por qué hago esta comparación, ministra? Porque el paraguayo en general, el luqueño en particular, está tan acostumbrado a irse a las 3, las 4 de la mañana a esperar turno en el Hospital General, que es un hospital de referencia en el departamento. Y en realidad, hoy con estas USF que están habilitando, ya no hace falta ir hasta el Hospital General para hablar con un clínico, o bien decía vos, con un odontólogo, con una obstetra. Seguramente después vamos a hablar con la persona responsable de la USF para que nos cuente un poco. Creo que ahí se está fallando un poco, que la gente no sabe qué es lo que tiene en la USF, qué servicios tiene. Entonces, ya antes en el Hospital General, y seguro, vete con Pepe Gina, porque Pepe ya yujuta acá tú y dice, y viene otra vez, y ahí se forma otra vez una aglomeración de gente, ministra, ¿o no es así?
20: Sí, la idea es eso. Por eso yo siempre digo que la puerta de entrada al servicio de salud es y debe ser la unidad de salud de la familia. Y que de aquí, de este servicio de salud, se le tenga que derivar, si es necesario, al Hospital General. Eso es lo que hoy estamos trabajando desde la Dirección de Atención Primaria en Salud, desde redes y servicios, que la red pueda funcionar. Y yo creo que acá el equipo de salud de la familia trabaja muy de cerca con la comunidad y vamos a buscar la manera de que la comunidad sepa cuáles son los servicios. Es más, hay un servicio que hace el equipo de salud de la familia, que es la visita domiciliaria. Solamente en el año pasado, 2 millones de visitas domiciliarias se hicieron a través de las unidades de salud de la familia.
0: Ministra, este centro de adicciones que estabas hablando, ¿dónde está? ¿Ya está habilitado, decías?
20: Sí, este centro de adicciones nosotros lo habíamos habilitado en Piribebuy. O sea, nosotros en Asunción, en el programa de adicciones, se hace la desintoxicación, la deshabituación, y después se van por un tiempo de 12 meses, 9 a 12 meses, para ahí estar, y se trabaja no solamente con el adicto, sino con la familia, porque lo que buscamos es que cuando se devuelva a la comunidad, ese joven no vuelva a caer. Entonces se hace un trabajo multidisciplinario donde se trabaja en forma articular con la comunidad, con la familia y con las personas en adicción.
0: Y qué importante eso, ministra, contarle a la audiencia de la Radio Azul y Oro, porque realmente, bueno, ojalá tengamos lastimosamente más de ese tipo de centro, ¿verdad? Porque probablemente no va a dar abasto, porque cada vez nuestros jóvenes se van más hacia las drogas también, y bueno, ahí es los famosos Chespi, que uno dice, el robo bagatelario, tener que esperar que le clave, que le mate al vecino para que el Ministerio de Justicia lo pueda meter dentro de su sistema, el sistema judicial, y el vecino dice, no le voy a denunciar, me robó mi plantera, me robó un sillón, me robó un champán que estaba ahí por el alambre, no voy a denunciar nomás, y ese joven a veces le agarra a la policía y no sabe qué hacer de él, ¿verdad? Porque dice su mamá, nace por acá, la se me mueren de ahí, para subir.
20: Pero hoy más que nunca estamos haciendo un trabajo articulado con el programa Sumar, en donde más de 11 instituciones del Estado formamos parte de este programa Sumar, en donde desde educación se busca en evitar que los niños ingresen a la adicción. Salud ya se encarga de lo que es la recuperación de las personas con adictos, y desde la SENAT y la Policía Nacional trata en lo que es el microtráfico y el narcotráfico.
0: Genial. Ministra María Teresa Barán, acá para la Radio Azul y Oro, Luque, de todo el Departamento Central, muchísimas gracias por este tiempo, y bueno, ojalá te tengamos más frecuentemente, porque tu presencia implica inauguración, habilitación, crecimiento del sistema de salud pública, y bueno, como bien decía, reconociendo que hay todavía mucho por mejorar en el sistema de salud, estos son avances importantes también para la ciudadanía de la ciudad de Luque.
20: Así mismo, vamos a seguir siempre trabajando juntos.
0: Gracias, ministra, un abrazo. Y bueno, acá me dice mi culta audiencia, me dice, aprovechando nomás para cerrar, me dice, ellos eran albirrojos, y por Gillo Aquino, basquetbolista luqueño, cambiaron sus colores de albirrojo a azul y oro, me dice acá un oyente, Pablo. ¿Viste ahí?
20: Bueno.
0: Gracias, ministra, un abrazo.
20: Gracias a ustedes.
0: Gracias, la doctora María Teresa Barán, hablando con nosotros. Muchísimas gracias, Jean Paul. Bueno, ahora sí podemos hablar con la doctora Yanina, que no piense que no quería hablar con ella, Jean Paul, por favor.
15: En realidad le dejamos, digamos, de balde a
0: Manolo también, ¿verdad? Vamos a hablar con ellos, porque no piensen que no queríamos hablar con ella.
15: Sí. Bueno, algo más, espera, vamos a hacerlo ya como corresponde.
0: Que no piense la doctora Yanina que no quería hablar con ella, no quería interrumpirnos, pero como ya hablamos con la ministra, bueno, ¿qué tal, doctora? ¿Cómo estás, Yanina? Buen día.
1: ¿Cómo te va, Víctor?
0: Bien. Moncalá Tere, vicepresidenta del Consejo Local de Salud, recién hablamos ahí con la ministra, que qué importante esto de habilitar USFs y ay, doctora, ay, no, Yanina, vengo, me acuerdo otra vez allá de ahí de Cuarto Barrio, de ¿cómo se llama? Al lado de los bomberos. Me da rabia, sí, o sea, Concordia, pero ya no vamos a hablar de eso, ¿verdad? Qué importante esto, doctora, para descentralizar un poco la atención de salud, ¿eh?
15: Qué importante la descentralización.
0: Te decía, pero eso es lo que no quería, ¿viste? No quería interrumpirte y para que no pienses tampoco que no quería hablar contigo. No, decía que importante la habilitación y la inauguración, y me acuerdo de Concordia, así cuando veo estas inauguraciones. Pero bueno, ya está, no vamos a hablar de Concordia, sino de la importancia para la gente ahí del Cuacaranda, o de Comepuajú, y de otros lugares que están habilitando, doctora.
20: Realmente perdimos dos USF en Luque, que iban a estar en punto estratégico de la ciudad, pero bueno, las cosas pasan por algo. Una de ellas recuperamos, me recuerdo bien, y pudimos mudar el de Cañada San Rafael, y bueno, el de Concordia sí, efectivamente perdimos. Es un recuerdo que, si bien a veces nos queremos olvidar, pero es bueno también que la ciudadanía siempre tenga en cuenta que la participación ciudadana es fundamental en este tipo de procesos. Para que esté ya una USF, los vecinos se tuvieron que haber reunido, nos reunimos con ellos, hablamos, socializamos, debatimos sobre el proyecto, ellos estuvieron involucrados al 100% sobre todo lo que iba a ser la construcción. Se dieron también una parte de la propiedad que era del barrio, ¿verdad? Acá había una placita, había un escenario, entonces eso es lo importante, ¿verdad? Si bien tuvimos algunas piedras en el camino, estamos felices de que durante este proceso tuvimos otras victorias como esta, y estamos realmente, como consejo, una vez más te digo, estoy muy feliz porque estamos culminando un trabajo que venimos realizando desde hace 4 años atrás.
0: Queda un poco el Consejo Local de Salud, que integra, preside el intendente, que yo había hablado con él justamente de estas obras que finalmente quedan también como legado, ¿verdad? Porque esto queda para la comunidad y queda para toda la gente, y no sé cuál va a ser el promedio, pero se habla entre 5, 10, 15, 20 mil personas que van a estar utilizando. Esa gente ya no va a tener que ir a Cuacaranda y venir hasta el centro para consultar en el Hospital General, porque habrán algunas especialidades ahí, ¿no?
20: Bueno, realmente sí, es importante recordar que el señor intendente es el presidente del Consejo Local de Salud, es el que preside el consejo, y son 5.000 usuarios que van a poder estar acá, van a venir. Ya vamos a descentralizar todo lo que es el hospital en la área preventiva más bien, y por supuesto, ¿verdad?, instarle a la ciudadanía, no sé si la ministra habló, no estuve escuchando, pero instarle a la ciudadanía que utilice este tipo de recursos. Dejamos esta gestión, ya prácticamente estamos de salida, tanto en el consejo como en toda la administración municipal, pero dejamos un lindo legado, un trabajo largo, pero largamente anhelado, pero también un beneficio para la ciudadanía.
0: Doctora, ¿qué especialidad, si tenés en mente, o si no, vemos después? El director o la directora o el jefe, no sé cuál es el cargo que ocupa la persona responsable, ¿es funcionario municipal o funcionario del Ministerio de Salud el que va a estar al frente?
20: Funcionario del Ministerio de Salud. Nosotros como consejo, lo máximo que le podemos brindar, aparte de ayudarle al desembolso que viene del ministerio, ¿verdad?, que viene vía consejo, nosotros lo que le podemos ayudar al personal de limpieza, administrativo, porque acá va a haber un personal de obstetricia, odontología, clínica médica, que es medicina familiar, servicio de enfermería y urgencias.
0: O sea, lo básico, muy muy importante. Uno se siente mal, quiere tomar la presión, no sé, uno tiene alguna crisis de hipertensión y lo primero que consulta con un clínico, puede venir hasta el centro de Luque, ya en Cuacaranda, puede consultar
20: inclusive urgencias mínimas. Puede venir, hay un área de urgencia, y la médica que atiende es una médica que atiende desde niños hasta personas de tercera edad, y los diferentes tipos de programas que el ministerio puede ofrecer también vamos a tener acá.
0: Bueno, vamos a hablar un poco con la doctora Tania Bavera, que ella es máster en endodoncia, porque odontología también va a haber, ese que a veces es tan complicado conseguir, ¿eh?
20: A ver, odontología, no sé si pudieron entrar a ver la sala de odontología totalmente equipada. Justo escuché cuando Tania estaba hablando, la doctora Tania estaba hablando, ¿verdad?, sobre el equipamiento que tiene, y la verdad que no podemos decir que un privado pueda tener un mejor equipamiento que un hospital público como es este. Bueno, hasta donde escuché, y vamos a poder tener lo más básico en odontología, y podamos hacer también algunos programas al ministerio como Cariecero, etcétera, van a estar acá también.
0: Bueno, doctora, vamos a estar hablando en otro momento netamente sobre las cuestiones municipales, digamos, porque estás como directora de talento humano, recursos humanos, para ver, hacer un balance un poco de todo este tiempo que te tocó estar al frente de la dirección en otro momento. Hoy te queríamos agarrar un poco en función de vicepresidenta, pero como vos me conocés, no puedo dejar pasar, sos miembro del Comité Ejecutivo Luqueño. ¿Cómo está preparándose Luqueño para este inicio de clausura?
20: Realmente, Víctor, te comento, yo creo que ya sabes, estoy prácticamente a 20 días, tuve una cirugía, tuve un parto y estoy un poco desconectada, tengo permiso maternidad también en el Luqueño, así que por ese lado, entonces no estoy manejando mucho los procesos que ahora tiene el deportivo, voy a estar incorporándome el mes que viene a mis actividades laborales, sí, por este tipo de cuestiones y porque la ciudadanía merece una respuesta, no puedo alejarme mucho de lo que es el área municipal ni el consejo, pero en el Luqueño sí tengo permiso maternidad.
0: Bueno, permitime, te despido, como ya nos vimos en una de las reuniones del cura, ahora no te felicité realmente públicamente hoy, pero felicidades, realmente qué valiente, porque cierto lo que decís, y por ahí la gente no sabe, vos venís de un parto, venís tendrías que estar, la ley te permite, sí. Te da creo que 6 meses de permiso de maternidad, igual los 15 días ya te estaba levantando y ya estaba de vuelta, porque hace más de una semana que estaba en la municipalidad que nos encontramos en la reunión del Cruz de Cara. Así que, bueno, felicitaciones por eso también, Yanina.
20: Muchas gracias, Víctor.
0: Bueno, te agradezco mucho, doctora, por este tiempo y seguimos hablando, ¿eh?
20: Dale, gracias, Víctor.
0: Gracias, la doctora Yanina Nolin.
15: Para terminar un poco también la conversación con el concejal, sí. Manolo Achucarro, él le decía yo que le tocaba muy de cerca justamente este puesto de salud, concejal.
18: Sí, muy de cerca, Infanto, porque es una lucha y un sueño que lo hemos tenido con los vecinos aquí del barrio Guacaranda y que hoy ya es una realidad.
15: Te saluda Víctor de Estudio, concejal.
0: ¿Qué tal, concejal? ¿Cómo estás, Manolo? Buen día.
18: Muy buenos días, Infanto, nuevamente. Un saludo para vos
0: hablaba y para todos los oyentes. Hablaba con la ministra y qué importante, Manolo, qué importante poder descentralizar el Hospital General. Pero también tenemos que meter un poco en la cabeza, en la mente de los vecinos, de que hay asistencia, que hay, que tiene que haber personal, que va a haber un clínico, que va a haber un odontólogo, un obstetra, van a haber... para no tener que venir hasta el Hospital General y a la gente de Cuacaranda le beneficia muchísimo esto.
18: Sí, totalmente, Infanto. La descentralización de la salud es sumamente importante porque de esa forma hace que no solamente se pueda aglomerar los pacientes en nuestro Hospital General de Luque, ¿verdad? Esta unidad de salud de la familia hace de que la salud pública pueda llegar a los barrios de la ciudad y que por lo menos pueda dar una atención primaria antes que se pueda agravar la salud de las personas.
0: Manolo, felicitaciones por el día del Partido Liberal. Nos pudimos hablar el viernes. El viernes fue el día fundacional del Partido Liberal, el 10 de julio. Hubo, entiendo, la proclamación también de todos los ganadores de las últimas internas del mes de julio. De junio, sí, perdón.
18: Muchas gracias, Infanto. Como bien lo decís, el pasado viernes 10 de julio, el Partido Liberal Radical Auténtico ha cumplido 139 años de fundación, siendo el primer partido político aquí en la República del Paraguay. Y lo hemos compartido en el local del Comité 3, llamado Ranulfo Nico Gil, donde han participado quienes han sido electos concejales municipales en representación de la lista 2, los presidentes, miembros de comité mayores, presidentes, miembros de las filiales juveniles de la ciudad de Luque, como así también los convencionales del partido que fueron electos el pasado 7 de junio, y también la presencia de representantes, líderes del partido que estuvieron también pugnando, en el caso del querido doctor César Mesabría, quien también acompañó ese evento en el local partidario, y también hablando del proyecto también que tenemos para la ciudad para el próximo 4 de octubre.
0: Alguien decía por ahí, en política con nadie gana todo ni pierde todo nunca, ¿verdad? Porque como en el fútbol, da revancha, hay cada 5 años, cada 2 años, ahora cada vez con más frecuencia hay de vuelta elecciones. Entonces, realmente se demostró, digamos, una unidad dentro del partido, considerando que en democracia un voto hace la diferencia y se puede ganar por un voto, pero realmente una unidad de todo el partido, ¿verdad? Porque estuvo el doctor Valdebenito, estuvo el doctor Mesa, que bueno, formaron parte, digamos, y son las reglas de la democracia, hay que respetarlas.
18: Estuvo don Celso Maldonado, exdiputado nacional, que sí, también estuvo acompañando en la noche del viernes.
0: Veía que estaba también Cristian Bernal, que son, digamos, exintendente municipal, hoy concejal departamental. O sea, hay una unidad dentro del PLRA, digamos, para pugnar, para buscar, acompañándote para ver si puedes llegar a la intendencia, Manolo.
18: Sí, yo te puedo asegurar, Infanto, de que la gran familia liberal está unida. También estuvo presente el querido amigo y compañero Manu Morínigo, quien ya fuera también candidato a intendente en su momento, fue concejal municipal, y en pleno el partido está unido. Es lo que nosotros durante toda la campaña en las internas lo hemos llevado adelante con mucho respeto, con mucha tolerancia, llevando la propuesta al ciudadano liberal para las internas del 7 de junio. Y bueno, el pueblo liberal ha decidido quién será su representante, su candidato, y hoy estamos ya no solamente siendo el candidato de la familia liberal, sino siempre lo hemos dicho durante toda la campaña, de que nosotros vamos a representar la candidatura del ciudadano luqueño que apuesta a nosotros, que apuesta a nuestro conocimiento, que apuesta a nuestra experiencia en estos 10 años de concejal municipal, de haber ocupado cargos importantes, de llegar a ser presidente de la Junta Municipal, presidente de la Comisión de Hacienda y Presupuesto en varias ocasiones, y actualmente presidente de la Comisión de Planificación y Urbanismo Territorial de la Junta. Eso permite, Infanto, de que nosotros podamos salir a las calles a visitarle a los vecinos, en entregarle con mucho respeto la propuesta de la lista 2 para que acompañen esta candidatura, que no venimos a improvisar nada, que venimos a trabajar por la ciudad como siempre lo hicimos en todo este tiempo en el que estoy activando en política desde que tengo 10 años de edad, y que son hace 28 años.
0: Que el otro día hablaba con Belén Maldonado, que ya entró por el Partido Liberal, hoy me decía, no, yo no renuncié al PLRA, pero hoy se va por un movimiento o por un partido fuera del PLRA. También estuvo presente, ¿verdad? Porque me parece que el camino también es buscar un poco la unidad de toda la oposición, porque ya hay experiencia, si llegan divididos es muy difícil, pero si llegan toda la oposición unida contra la estructura de la ANR, se podría hacer un frente de la oposición, digamos.
18: De hecho, que no solamente de la oposición, Infanto, nosotros estamos trabajando, así como muchos colorados de bien que también acompañan y lo hacen público el acompañamiento a nuestra candidatura, porque conocen del trabajo, conocen del compromiso que tenemos con nuestra ciudad. Queremos unir todos los sectores para que puedan acompañar y que la candidatura nuestra sea la candidatura del ciudadano luqueño, sin importar los colores, así como ya lo hicimos siendo concejal municipal. Y cuando me cupo ser presidente de la Junta Municipal, yo nunca he elegido en atenderle no solamente a mis correligionarios, sino a todos los luqueños que han acudido a la presidencia, a la Junta, y de alguna u otra manera poder ayudarles al ciudadano luqueño en su gestión, en su problema que tienen, en su comunidad, y que hemos trabajado siempre de esa misma forma, con mucha convicción, anteponiendo siempre nuestro luqueñismo antes que nuestro partido.
0: Manolo, con relación a eso, justamente, ya siguen charlando, siguen hablando, hay una mesa de diálogo. El otro día estuvieron con Alcide Rivero, estuvieron reunidos José Luis Chilaver, Belén Maldonado, que son los otros dos candidatos, digamos, por fuera del PLRA, estuviste vos, por supuesto. ¿Cómo van a hablar de vuelta hoy? ¿Cómo va avanzando eso?
18: De hecho, que para el día de hoy nuevamente nos vamos a reunir en el local del directorio del partido, que yo le he manifestado en su momento a la gente de José Luis, como así también a la colega Belén, de que cuando me han invitado a participar de una reunión en la peatonal, yo les he dicho de que yo, por supuesto, voy a estar predispuesto a conversar, a dialogar, a construir el futuro de la ciudad de Luque, uniendo todos los sectores sin excluirle absolutamente a nadie, para construir un proceso de cambio en la ciudad con conocimiento que lleva adelante esta candidatura. Pero yo les he dicho de que yo estaba aguardando que asuma el nuevo directorio del partido, la nueva conducción del partido, porque hoy Manolo Achucarro Gil no es solamente candidato unipersonal, hoy Manolo Achucarro Gil representa a una institución cual es el Partido Liberal Radical Auténtico. Entonces, en ese sentido, con mucha responsabilidad, yo quise aguardar que asuman las nuevas autoridades partidarias y de esa forma llevar adelante el proyecto como lo está haciendo el presidente Alcides Riveros desde el directorio del partido, reuniendo todos los presidentes de la oposición paraguaya en una mesa de trabajo y poder unificar en una sola candidatura la propuesta del ciudadano luqueño, principalmente aquí en nuestra ciudad. Así que estamos en plena conversación con el querido José Luis, con la colega Belén, y de esa forma poder desde nuestro partido abrir todas las puertas de todos los sectores democráticos en la ciudad para poder caminar juntos y poder llevar adelante la gran victoria del próximo 4 de octubre.
0: Manolo Achucarro Gil, gracias por este tiempo. Vamos a seguir hablando. Un abrazo.
18: Muchas gracias, Infanto, y aprovecho para saludarles desde Azul y Oro a todos los luqueños y a todas las luqueñas.
0: Muchas gracias. Seguimos en contacto. Manolo Achucarro Gil, candidato a intendente municipal de la ciudad de Luque, también hablando con nosotros. Bueno, se fueron todos, ya pues ya, por era Manolo.
1: Las autoridades, sí, ya solamente quedan, digamos, algunas personas que estaban aguardándole al concejal Manolo Achucarro Gil. Y ya también los de blanco ya ingresaron.
0: Hay que trabajar, ya se fue la ministra, sí. Pamos la foto, ya muy lindo el pesebre, pero no estamos todavía en Navidad, así que empezar ya a atenderle a la gente, ¿verdad?
1: Sí, así es.
0: Que eso es lo que ya te dijeron, que desde hoy ya toca, sí. No sé si ahora ya sí, vemos con algún responsable, o en todo caso marcamos para otro día.
1: Aprovechar. Vamos a ver esta persona que está acá. ¿Cómo está? Disculpe, de la FM La Azul y Oro. ¿Su nombre y su cargo?
21: Sí, yo soy la doctora Teresita Paniagua, soy la encargada de la unidad de salud de la familia aquí de Cuacaranda, la que se acaba de inaugurar.
1: Bueno, ¿ya está operativa esta unidad?
21: A partir de la fecha, sí, el servicio está habilitado con todos los programas que incluye la atención primaria de salud.
1: ¿Tenemos ya horarios y los distintos servicios que tiene?
21: Asimismo, los horarios son de lunes a viernes de 7 a 15 horas.
1: Bueno, ¿y cuáles son las especialidades?
21: Sí, tenemos atención médica, clínica, atención a enfermos crónicos, atención a diabéticos, hipertensos, pediatría, atención nutricional y ginecología y obstetricia.
1: ¿Lo del plan Sumar también incluye?
21: No, por ahora no.
1: Un ratito le va a saludar Víctor Velázquez de Estudios.
0: ¿Qué tal, doctora Teresita? ¿Cómo estás? Buen día.
21: Buen día, ¿cómo está? ¿Qué tal?
0: Muy bien. Doctora, recién hablábamos justamente con la ministra. Qué importante esto de descentralizar un poco el sistema de salud para que la gente de Cuacaranda, probablemente te va a visitar gente de Morascue, gente de Limpio, que a lo mejor una vez que sepa que es tan lindo, que es buena la atención, va a venir hasta ahí para descentralizar un poco lo que es el Hospital General de Luque, ¿eh?
21: Así es, nosotros trabajamos una base de 3.500 a 5.000 personas, las cuales están censadas. En este caso, sí.
0: Atención, va a venir hasta ahí para descentralizar un poco lo que es el Hospital General de Luque.
21: Así es, nosotros trabajamos una base de 3.500 a 5.000

0: lunes a viernes.
1: Doctora, ¿y la atención va a ser por orden de llegada o con agendamiento previo?
0: Es por orden de llegada. Normalmente los pacientes vienen un poquitito antes de las 7 de la mañana, pero es por orden de llegada.
1: ¿Y con cuántos profesionales va a contar más menos, digamos?
0: Sí, el equipo de salud de la familia está compuesto por un médico de familia que hace un poco de pediatría clínica, una obstetra que hace la atención, todo lo que es obstetricia y ginecología, el enfermero que se encarga de la vacunación, tengo una licenciada en nutrición y el servicio de odontología que está compuesto por la doctora.
1: Con la odontología, que me decían recién, el consultorio en sí no tiene nada que envidiar a un consultorio privado de odontología, por ejemplo.
0: El consultorio odontológico está completamente equipado con equipo de rayos X portátil. La verdad que no tenemos absolutamente nada que envidiar. Esto es un lujo tener en una comunidad de Luque y esperemos que la comunidad apoye y siga colaborando y queriendo esto, cuidando en su comunidad.
1: Doctora Teresita, ¿sos de Luque?
0: Soy de Luque, soy de Cuacarandagüe, soy icuaense, como dicen, hace 5 años, así que esto también creo que me corresponde. Estoy muy feliz porque es dentro de mi comunidad.
1: Qué bueno, y tremenda responsabilidad entonces estar frente, porque te vas a cruzar con tu vecino, así que vas a tener que...
0: Así mismo,
1: mojar la camiseta.
0: Pero igual estoy feliz porque estoy a la vuelta de mi casa y muy agradecida por esta oportunidad.
1: Realmente, bueno, doctora, éxito, realmente felicitaciones. Le decía a la ministra, es demasiado importante. Hay todavía muchas necesidades en el sistema de salud, pero ir habilitando esta USF son un paso, un avance para ir mejorando. Finalmente, lo que todos queremos, ¿verdad? No tener que pagar el sistema privado, prepago de salud, sino irnos a la salud pública, porque el Estado tiene la obligación de garantizarnos a todos los paraguayos en igual condiciones que si uno va a una USF o va al Hospital General o al Hospital de Clínica, al Hospital de Itagua, a donde fuese, va a encontrar medicamentos, va a encontrar un médico que le va a poder atender.
0: Así es. Tener esto a la vuelta de su casa o cruzando la calle, la verdad que es una bendición para todas las personas de la comunidad. Tener la vacunación tan cerca, el acceso a la salud, atención médica gratuita, medicamentos gratuitos, la verdad que es un gran logro y un paso del Ministerio de Salud, que las cosas buenas también hay que decirlo.
1: Tal cual, totalmente, así es. Doctora, ¿tu apellido me dijiste, Teresita?
0: Teresita Paniagua.
1: Paniagua, gracias, doctora, y felicitaciones de vuelta.
0: Gracias, gracias, igualmente.
1: Un abrazo. La doctora Teresita Paniagua, ella es la responsable de la USF, y ahí con esto completamos el circuito informativo. Entonces, Jean Paul, ahí ya están atendiendo, ahí está la doctora, contenta, ella es de Cuacaranda, bueno, imagínate, ahí a la vuelta de su casa, ya tiene la USF. Muy lindo, Jean Paul, ¿eh?
2: Sí, lindo, lindo, con acceso para ambulancia, como se ve, por supuesto también el acceso para la gente que está en silla de ruedas, es amplio, pequeñito, pero...
1: No tiene nombre todavía, ¿verdad?
2: Y sí, Unidad de Salud de la Familia de Cuacarandagüe es el nombre...
1: No, pero tiene que, después seguro que le van a poner los vecinos algún nombre de algún vecino o de alguien que haya... Porque eso también suelen poner, ¿verdad? La USF es el nombre genérico. Pero
2: Cuacarandagüe, porque después está con ti y bueno, varios. Víctor, a todo esto te pregunto, ¿qué nombre propondrías para el IPS de Luque? Escuché que alguien decía, Cabrejo, la doctora, Delicia, ¿puede ser?
1: Sí.
2: Escuché que por ahí proponían justamente, ¿qué propondrías vos,
1: verdad? Vos sabés que, mira, ese es un tema muy sensible. Tendríamos, la respuesta que vos le diste para zafar al doctor Frete fue bastante interesante. Él plantea Yacaré Valija, sí, como una posibilidad, ¿verdad? Ir a la Fernández como una posibilidad. Pero hubieron grandes médicos en la ciudad de Luque y no tendríamos que
2: hacer una investigación.
1: Sí, ¿no? Profunda. Vamos, Martino Campo nos había hecho...
2: Médicos luqueños, por ejemplo.
1: El primer médico, el doctor amigo. Bueno, tengo que mirar el libro que Martino Campo me había dado. El último, tengo que... lo que fue el viejo centro de salud. Ahí, porque si no podemos cometer un hecho de injusticia. Queriendo hacer bien, se puede cometer una injusticia, ¿verdad? Entonces yo, repito, le diste una muy buena respuesta al presidente de IPS diciéndole, vamos a esperar, vamos

0: analizábamos, estudiábamos, investigábamos bien, porque se puede cometer un hecho de injusticia con algún médico. Y esto, esta USF, Cuacaranda, podría ser el nombre, pero yo creo que le van a querer poner después otro nombre, porque Cuacaranda es la zona. Bueno, ahí está, mira, está la otra, te necesitaba hacer un material, parece, o hablar con alguien.
1: Sí, ¿no? Sí, están preparando un material. Sí.
0: Bueno, espectacular, ya cerramos, tenemos que hacer la pausa, ¿sí?
1: Hasta luego.
0: Inaugurado y habilitado, y ya está en funcionamiento la unidad de salud familiar de Cuacaranda. Estamos transmitiendo a través de nuestro canal de YouTube. A través de YouTube estuvimos saliendo toda esta cobertura. Son las 8:58. Hagamos la pausa, que estamos bastante retrasados con nuestro corte comercial.
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4: Rapidito, son las 9:05. Completemos, Liliana, nuestros títulos de los diarios, agradeciendo a Copetini Hamburguesería, El Gran Chucos. Expo Campo genera 8,000 millones en envíos de dólares. Emplea 420,000 personas, otro título que aparece. Investigan presunto caso de gatillo fácil, también dicen tapa el diario. Última hora, que en la tapa del suplemento deportivo dice por la gloria, haciendo referencia a la Copa del Mundo.
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4: El diario Última Hora trae cráteres de avenida ex Brites Borges erosionan bolsillo de conductores. En la página 16, reparación, pobladores y conductores que usan la vía urgen arreglos. La avenida Monseñor Rolón, más conocida como ex Brites Borges en Luque, tiene relevancia logística. Sin embargo, la misma representa un calvario cotidiano para los que padecen, para los que la padecen, ya que sea con movilidad propia o pública, biciclo o automóvil, debido a los enormes cráteres. Parche, dice, los pobladores señalaron de igual forma que rara vez se echa una capa asfáltica, pero que al cabo de poco tiempo, en las primeras lluvias que ocasionan grandes raudales por la falta de desagüe pluvial en la zona, ya desaparece el recapado y de vuelta a lo mismo.
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4: Hambre Cero se expande con 191 millones de dólares más para mantener el programa Hambre Cero del ciclo 2027-2030. El CONADE aprobó una ampliación presupuestaria plurianual de 191 millones de dólares impulsada por un crecimiento histórico de casi 100,000 nuevos alumnos al año.
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4: Francia, España, Inglaterra y Argentina van por el título. Están los semifinalistas del Mundial 2026, dice la foto principal de este diario.
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4: Tim Payne ya está en Paraguay y se acoplará al equipo en Olimpia.
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4: El suplemento deportivo del diario La Nación, rumbo a la final. Argentina busca repetir el título del 2022, es único representante de Sudamérica y medirá en semifinales a Inglaterra. En otra llave, confrontarán por un lugar en la final Francia y España. Mañana Francia-España a las 16. Y el miércoles Inglaterra-Argentina también a las 16 horas.
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4: Y es la primera vez en la historia del mundo que el ranking FIFA a los cuatro primeros tiene en etapa definitoria de una Copa del Mundo. En el ranking de FIFA, Francia es el primero, Argentina el segundo, España el tercero e Inglaterra el cuarto. Y los cuatro están en etapa de semifinal del Mundial.
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4: Diario La Nación en tapa, contra tapa y suplemento deportivo cuando son las 9:12.

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1: El Diario Popular trae en tapa hoy más 12 agentes detenidos. Según datos Bolay, el jugador atropelló barrera, creyeron que era malevo y le siguieron. Y Poli Gatillo Fácil matan a balazos a un pelotero.
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1: Bien ahí, Albirrojos dejan números asombrosos. Peloteros guaraníes dejaron números espectaculares en la Copa del Mundo. Orlando Gil sigue manteniendo la puntuación más alta de un arquero en el Mundial. Y además mantiene el liderazgo en el ranking de arqueros con más tapadas de la competencia, a pesar de que varios equipos con goleros top siguen en carrera.
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1: Pillan a Lacra, dice en la página 9. Luque corresponsal Marcos Ramírez Cueva fue detenido en el momento que homondaba varios objetos de la casa de Liduvina Gómez en la madrugada de ayer sobre General Díaz, casi Lara Castro. Del poder del aprendido fueron recuperadas una placa de inducción y una amoldadora. Además, la policía incautó un cuchillo de cocina con mango de madera. El detenido registra antecedentes por hurto en el 2025 y quedó a disposición del Ministerio Público.
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1: Diario Popular en tapa contra tapa y páginas interiores y todos los títulos. 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

0: hasta exteriores. Jean Paul Ortiz nos trae un informe desde la cooperativa Luque Limitada, que está organizando la actividad por el Día de la Amistad.
1: Aquí desde la cooperativa multiactiva Luque Limitada, con la licenciada Marina Núñez, miembro del Consejo de Administración de la cooperativa Luque. Buen día, ¿cómo está para la FM Azul?
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1: 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El informe para la FM Azul y Oro.
0: 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La pausa y ya seguimos.

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9:43. Vamos a hablar con el profe Edgar Ciro González. Hay audiciones de la del coro de niños. A ver, nos va a contar el profe Ciro.

0: Vamos a llamarle al profe Ciro acá
1: para que salga al aire con nosotros.
0: Vamos a hablar sobre la convocatoria. Ciro González, Edgar Ciro González, ¿cómo te va, profe? Para la FM Azul y Oro, buen día.
2: ¿Qué tal, Víctor? ¿Cómo está? Un saludo para vos y para toda la audiencia. Muchísimas gracias de vuelta por tu espacio.
0: Bueno, te estábamos llamando, profe, porque queremos conocer los detalles. ¿Hay convocatoria para el coro de niños?
2: No, sería para el coro del santuario. Esta vuelta es para el coro del santuario Virgen del Rosario. Porque hicimos una extensión de las audiciones porque el lunes pasado hubo mucho frío. Lastimosamente no tengo un flyer, pero voy a enviarte enseguida ya con la modificación. Hoy vamos a estar recibiendo otra vez personas que quieran formar parte para la fiesta patronal. Estas audiciones son muy específicas, son para sumarse para el 6 y el 7 de octubre para cantarle a la Virgen del Rosario, ya que a veces las personas les cuesta comprometerse para estar todo el año en un coro y de repente solamente quieren cantar el para la Virgen en su día, el 6 y el 7. Hemos decidido esta modalidad de recibir a gente que tengan condiciones para el canto, ¿verdad? Claro que sí, con el requisito de poder participar en los ensayos hasta octubre, ¿verdad? Sí. Pero no con el compromiso de las actividades del coro polifónico, ¿verdad? Se forma este gran coro como cada año, este coro sinfónico que le hicimos coro sinfónico porque es acompañado por medio de una orquesta sinfónica. Entonces, la gente que tenga condiciones, que esté cantando en su capilla, en su comunidad, en las diferentes compañías de la ciudad de Luque, están llamados hoy para formar parte de este gran coro y vivir una experiencia única de crecimiento, tanto espiritual como también musical, ¿verdad? Porque van a aprender un repertorio nuevo, van a hacer voces, van a aprender muchísimas cosas y además, lo más importante, que le van a cantar a la Virgen del Rosario, ¿verdad?
0: Ciro, ¿la convocatoria dónde y a partir de qué hora?
2: Sí, va a ser a partir de 7 de la noche hasta las 20:30 más o menos en el Salón Valderrama Invierno, el que está sobre Valderrama, casi Cerro Corá.
0: La biblioteca, digamos.
2: La biblioteca, donde funciona el Conservatorio Municipal, en el salón. Ahí nosotros ensayamos luego a la noche y vamos a estar recibiendo entonces la gente el día de hoy, que ya es el último día prácticamente. Que vamos a estar recibiendo gente y vamos a estar escuchando. Pueden preparar un repertorio variado, la música que sepan, no precisamente religiosa, puede ser paraguayo, puede ser de cualquier género, para poder ver un poquitito las condiciones que tienen, ¿verdad? Porque necesitamos gente que tenga oído, que sea afinada, porque si el repertorio que vamos a hacer es un repertorio para la gente que no tiene condiciones, no va a poder cantar, ¿verdad? No son música imposible de cantar, pero sí requiere un mínimo de condiciones musicales, ¿verdad? Entonces, por eso las audiciones, no podemos hacer un llamado muy abierto.
0: Ok, entonces hay que tener algo de experiencia en el canto, digamos, para ir hoy a la audición, para integrar el coro para la serenata a la Virgen del Rosario.
2: Sí, para las misas, las dos misas importantes, que son el 6, la víspera, y el 7 de octubre, ¿verdad? No hay necesidad que hayan estudiado canto, no hay necesidad que lean partitura, pero sí tener condiciones, ¿verdad? Tener oído, tener ritmo, haber cantado en un coro, o si no cantar en un coro, estar cantando siempre, en donde sea, ¿verdad? Entonces, eso es muy importante, ¿verdad?
0: Repetí, por favor, profe, la hora y la convocatoria.
2: Sí, hoy lunes a las 19 horas en el Salón Valderrama Invierno. Preparen un repertorio para venir. Así que le esperamos hasta las 20:30 más o menos vamos a estar. Y los ensayos, ¿verdad? Para que sepan ya, sabiendo cuál va a ser el compromiso de ensayos, van a ser esos mismos días. O sea, las personas que vienen a la audición ya saben ya dónde va a ser y a qué hora va a ser los ensayos. Van a ser los lunes de 19 a 20:30 horas.
0: Espectacular, espectacular. Entonces, Ciro, bueno, el mayor de los éxitos y avisarnos qué tal la convocatoria. La gente que quiera, repito, participar del coro del santuario de Nuestra Señora la Virgen del Rosario para los días 6 y 7 del mes de octubre, específicamente. Entonces la convocatoria hoy en el salón, en el Valderrama Invierno, ahí en la biblioteca sobre la calle Valderrama. ¿Algo más que quieras agregar, Ciro? Con mucho gusto.
2: Solamente agradecerte a vos, a Diana Delgado, a Zuli Oro por el apoyo que hacen invaluable a la cultura, a la música, y bueno, gracias a ustedes podemos promocionar estas actividades, estos espacios, y bueno, mencionar que este es el coro más antiguo, estable que tiene la ciudad de Luque. Ya tenemos 20 años de vida. Y bueno, gracias a personas como ustedes, el coro sigue adelante. Así que hacemos el llamado para toda la comunidad.
0: Gracias, Ciro. Un abrazo grande y seguimos charlando, ¿eh?
2: Igualmente.
0: Gracias. El maestro Edgar Ciro González hablando con nosotros. Entonces, la convocatoria para la gente que hoy quiera participar del coro del Santuario Virgen del Rosario en las audiciones esta noche. Son las 9:50 minutos.
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0: Vamos a saludar a los oyentes que hoy están de cumpleaños.
1: En la FM Azul y Oro, saludamos a nuestros queridos oyentes que hoy están de cumpleaños. Felicidades.
0: Muchas felicidades para Tania Baruja, que hoy está de cumpleaños. Para Tania Baruja, felicidades. Para Rubén Hermosilla, que hoy está de cumpleaños, también muchas felicidades. Para Anita Olmedo, que hoy cumpleaños. Para Ana Olmedo, que hoy cumpleaños, la esposa de nuestro buen amigo José González. Muchas felicidades. Para Ramón Titilo Delgado también, que hoy cumpleaños. Muchas felicidades. María Graciela Chamorro hoy está de cumpleaños, así que para Chela muchas felicidades. Buen día, Azul y Oro, ¿qué tal, Infanto? Quiero saludar a mi hijo Tobías Eduardo Duarte Escobar, que hoy está de cumpleaños, cumple 16 años, de parte de su papá Hernán, de su tía Nati, toda la familia. Para Toby, muchas felicidades. Para Tobías Eduardo Duarte Escobar, felicidades. Mañana tenemos sesión de la Junta Municipal. Vamos con el orden del día rapidito antes de cerrar el programa.
2: El orden del día para la sesión de la Junta Municipal de este martes 14 de julio: 1, notas de la Intendencia Municipal; 2, notas o comunicaciones oficiales; 3, expedientes de peticiones o presentaciones privadas. Cuarto punto del orden del día: expedientes con dictámenes de comisiones. Expediente número 14.444/19, Ángel Aranda y Antonio Aranda. Permuta, terreno municipal, barrio Itapuamí. Nota Secretaría General número 244/26, Marco David Aguilera Arzamendia, sobre mensura administrativa, barrio Isla Abogado. Nota Secretaría Municipal número 184/26, José Alberto Zárate Martínez, mensura administrativa, terreno ubicado en el barrio Inmaculada. Nota Secretaría General número 126/26, Isabel Candia de Morales, usufructo temporal de un sitio para Panteón Cementerio Municipal número 4. Nota Secretaría General número 127/26, Antonio Ramón Núñez Lobo, usufructo temporal de un sitio para Panteón Cementerio Municipal número 3. Gregoria Candia de Mancuello, con nota de la Secretaría General número 737/25, usufructo temporal de un sitio para Panteón en el Cementerio Municipal número 4. Nota Secretaría General número 278/26, Rocío Celeste Lescano Díaz, sobre usufructo temporal de un sitio para Panteón en el Cementerio Municipal número 1. Expediente número 1993/26, Maribel Silva Benítez, usufructo temporal de un sitio para Panteón en el Cementerio número 4. Expediente número 313/26, Oscar Joel Romero Casco y otros, cambio de titular de usufructo temporal. Expediente número 7535/24, Cristina Franco Jiménez, cambio de titular usufructo temporal. Expediente número 651/26, María Josefina Benítez de Sanabria, cambio de titular usufructo. Expediente número 3672/25, Celedonio Celaya, cambio de titular usufructo. Nota, Blanca Verónica Cubilla de Fleita, sobre ayuda social. Nota Secretaría General número 210/26, Comisión Vecinal de Fomento, Paso Esperanza, nomenclatura de calle. Expediente número 2306/26, Escuela Colegio Privado Madre Rosa Santa Eugenia, único sentido de la calle María Auxiliadora del barrio Primavera. Quinto punto del orden del día: proyecto, minutas e informes. Está firmado por el secretario de la Junta Municipal, licenciado Carlos Candia González. Este martes, 9:00, sesión de la Junta Municipal con transmisión de la FM Azul y Oro.

0: Cerramos nuestro programa el día de hoy. Nos vamos a reencontrar esta noche a partir de las 22 horas, después de Retromanía. Hoy lunes nos reencontramos y mañana a partir de las 7 con Notimúsica aquí por la FM Azul y Oro. Buen inicio de semana para todos.
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0: Acá en María Blanca hay un barrio que se llama París.
1: Sí.
0: Y tiene la Torre Eiffel.
1: Hay una heladería también. Ahí me voy.
0: Sí. Pero no, pero hay un barrio que se llama Barrio París en María Blanca. Y tiene la Torre Eiffel. Ahí hicieron una pequeña.
1: Hola, hola, sí. Yo llegué a ver esa.
0: ¿Llegaste a ver?
1: Sí, sí, sí. ¿Niveles?
0: Con un jean.
1: Hay niveles, dice.
0: Hablando de niveles, Edito del Trollo ese.
2: Y sí.
0: Que quitaron el Mustang.

0: es la vida, che.
1: Bueno, ¿qué tal tu fin de semana?
0: Súper bien, Félix. Tranquilo. Tranqui. La verdad que tranqui. Familiar. Normal. ¿Y vos?
1: Nada, estuvimos trabajando el fin de semana. Ayer día domingo estuvimos relax con Emma, viendo la transmisión en vivo a través de Luque Infórmate de lo que es el campeonato de la Liga Luqueña de Fútbol.
0: Sí.
1: Batiendo récord en audiencia a través de las plataformas de Facebook y YouTube. Tremendo, tremendo.
0: Qué bueno.
1: Saludos a todos los chicos del equipo de la Liga Luqueña, ahí a Laila, a Adrien, que están comandando el tema de la transmisión de los partidos. Que saludos a ellos.
0: Saludos para los chicos, entonces.
1: Bueno, habilitamos el WhatsApp de la radio. 0971-947-947.
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1: Hoy tengo para sortear dos premios sorpresas de Kirios.
0: ¡Epa!
1: Dije dos premios sorpresas de Kirios el día de hoy. Empiezan a enviar sus mensajitos. Nombre, apellido y sus tres últimos. 0971-947-947 a partir de ahora. Nombre, apellido y sus tres últimos y ya participan del sorteo.
0: Buenísimo, Félix. Bueno, a ver si la gente nos comenta qué tal amanecieron el día de hoy. Hoy bastante frío a la mañana.
1: Sí.
0: Bastante frío, ahora está mejorando un poquito el clima.
1: Día de Rosa Mística. Y no estoy equivocado.
0: ¿Y esa foto es la Rosa Mística?
1: Sí.
0: Sí, yo también.
1: Tenemos un audio ahí.
3: Buen día, editor. ¿Qué tal? Acá le mando mi saludo con esta hermosa virgen. Le mando mi saludo. Venga, podemos tomar la tarde de chocolate.
0: Ay, qué rico. Entra con este clima la chocolatada caliente. Entonces, sí es el día de la Virgen
1: Rosa Mística.
0: Rosa Mística.
1: Buen día, quiero participar del sorteo Juan Ramón Amarilla, mis tres últimos 288. Está participando Juan Ramón.
0: Buen día, Félix. Soy Edgar, 754 de Primavera. ¿Te participas, Edgar?
4: Buen día, Félix. Buen día, Cintia. ¿Qué tal? Escuché bien, no me sigue todo bien. Quiero participar del sorteo. Cinco personas, 376. Ay, es un pene canguilento, va a salir, no depende del programa. Ya continúa, no hay más guarecha.
0: Jorge Barriento, 728, dice: saludos a Mística, mi querida sobrina. Espero ganar algún premio. Feliz y bendecido inicio de semana. Gracias, Jorge.
1: Buen día, queridos amigos. Excelente el programa, como siempre. Quiero participar del sorteo. Mis tres últimos 808. María Sotelo, desde Costa Sosa. Está participando, María.
0: Muy bien.
1: Hoy, Irma, parece que vamos. No,
0: la ¿te pasada fuiste? Me fui. Sí. ¿Te fuiste? ¿Qué comiste?
1: Primero comí un caldo de pescado, un plato completo.
0: Epa.
1: Y después le bajé una milanesa de mondongo con mandioca.
0: Es el palo imagínate. De Feliz.
1: Ñan de Yara.
0: Sí.
1: Que saluda, Ña Irma. Hoy vamos a estar otra vez por ahí, Ña Irma, en el mercadito.
0: Saludos para Ña Irma, guapa. Seguro que está trabajando a full como sí. Todos los días.
1: Buen día, Félix, Cintia. Quiero participar del sorteo. Soy Carmen Ferreira, mis tres últimos 489. ¿Está participando, Carmen?
0: Muy bien, ya participan.
1: Tremendo lo que ocurrió ayer en la Liga de Guarambaré.
0: Estuve viendo, che. Hubo un muerto, me parece, ¿verdad?
1: Sí.
0: Qué fuerte.
1: Una persona fallecía a través del disparo de escopeta a los policías. Pero había sido, no era Santito el amigo. No, él tenía un arma en su mano y estaba disparando en contra de los policías. Y también tenía orden de captura.
0: Ah, completito estaba.
1: Sí.
0: Y bueno.
1: Pero en luta al fútbol paraguayo en sí.
0: Buenos días, Félix y Cintia. Quiero participar por el sorteo. Soy Daniel Silva. Te saluda. 245 mis 3.

0: últimos saludos.
1: Está participando.
0: Qué fuerte, ¿verdad? Qué complicado es irte a la cancha hoy en día, che. Imagínate, te vas con tu hijo y a la vuelta no sabes qué te espera, si volvés o no volvés. Si salís sano o no.
2: En la Liga Luqueña, la sorpresa es el descenso de capitán Andrés Isfram y el 6 de enero. Descenso por escritorio. Una flor tan rojiza,
1: yo creo que no tendría que haber. En todo caso, sancionar a los hinchas, que los partidos se jueguen a puerta cerrada. Pero el club no puede hacerse responsable de lo que pasa en la calle y de lo que provoquen los hinchas, que son gente de afuera.
0: Y claro, entonces, creo que no.
1: ¿En Luqueño cuántas veces nos pasó? ¿Cuántas veces nos pasó a nosotros eso en Luqueño? Que se peleaban a 3-4 cuadras del estadio y le sancionaban al club cuando el club no tenía nada que ver. Para mí que hay que cambiar eso. Sigue escribiendo la gente, ¿eh?
0: A full, dice, buen día Félix y Cintia, disfrutando de las vacaciones, escuchándoles, dice, quiero participar del sorteo, soy Elena Roa, 774, saludos desde Marambure. Participas, de Marambure, sí. Elena. Ah, bueno, los chicos están de vacaciones a partir de hoy, así que ya empiezan las colonias de vacaciones también a full.
1: ¿Para qué tú tenías vacaciones y han venido a la colonia de vacaciones? No, es de vacaciones, jugar.
0: Para ir a jugar.
1: Antes, vacaciones para nosotros eran vacaciones. Viajamos al interior en la casa del tío, de la abuela. Te van de paseo. Hoy en día salen de vacaciones y le meten otra vez en colonia de vacaciones y se van a hacer lo mismo pelotudo. Entonces, no tiene sentido.
0: La
1: no.
0: Colonia de vacaciones se van a jugar. Hacen deporte. Hay deportes, se conocen niños, están conectando igualmente ahí. No. ¿Sabes qué pasa? Yo creo que es mucho mejor, porque si se queda en la casa con este frío, es pantalla. Puro pantalla, televisión.
1: Bueno, pero es su vacación, le toca.
0: A mí no me, gustaría que esté todo el tiempo colgado también. Pero...
1: Yo a Emma le dijo que haga lo que quiera. Es su vacación, tiene que disfrutar lo que ella quiere hacer.
0: Está bien.
1: No, si nosotros le vamos a obligar, entonces no tiene sentido de llamarle vacaciones porque no son vacaciones.
0: No, pero no le vas a obligar, obvio. Ellos se van por decisión propia. Hay niños que les gusta el deporte, Félix.
1: Claro.
0: Que quieren jugar, que tienen mucha energía.
1: Imagínate, ya están de vacaciones. Emma tiene luego danza. Aparte.
0: Sí.
1: Y llevarlo otra vez a otra cosa es cortarle todo otra vez. O sea, no va a tener vacaciones, no va a disfrutar. Ahora cuando está en casa, acostada, viendo dibujitos con su prima, después se levantan a jugar, hacen quilombo. Después me voy y encuentro un sarambí, la casa.
0: Algo roto.
1: Pero bueno, esas son las vacaciones. Sí. Pues yo recuerdo, yo terminaba vacaciones y ya salí y me iba en casa de mi abuela acá en Marambure, Uigui. O me iba a Ambuyate, en la casa de mi abuela paterna.
0: Bueno, pero antes era diferente, Félix. O sea, antes no había tantas opciones. Colonia de vacaciones, te juntabas con tu compañero, amiguito del barrio y jugabas.
1: Colonia de vacaciones hoy en día es solo para recaudar plata.
0: No sé.
1: Claro, para recaudar plata, pero para los que hacen la colonia, porque para nosotros es gasto.
0: Y ponerle que es un gasto, pero bien invertido. ¿Sabes por qué? Yo soy partidaria de que vayan, porque...
1: ¿Sabes qué es lo que pasa?
0: Jere, por ejemplo...
1: Que hay padres que quieren desligarse a su hijo como sea.
0: Entonces, no es eso. Bueno, y ahí también opciones. Le podía dejar con tu abuela, con su abuela si querés. Pero de repente, en mi caso, por ejemplo, Jerez es súper hiperactivo, ¿entendés? Entonces yo le dejo en casa y él me va a dar la vuelta a la casa. Entonces yo le tengo que dar actividades para que él haga. Y yo le dije, ¿qué querés hacer en vacaciones? Le digo, quiero jugar fútbol. Me dice, bueno, dale. Le empecé a buscar un lugar para que vaya a jugar fútbol. Y encontré, ¿verdad? Un lugar donde... tiene todos los días deportes diferentes que van a ir conociendo, ¿verdad? Entonces, bien para él. Mata ahí su energía, después de la noche tranquilamente dormimos bien. Y temprano, ¿verdad? Que es lo mejor, para mí al menos.
1: Bueno, tenemos más mensajitos.
0: Sí.
1: Quiero participar en el sorteo de Smilce Almada, mis tres últimos 3:45. Está participando Smilce.
0: ¿Vos sabés que el sábado hice mi sopita que tanto ustedes me criticaron? Hice mi sopa de verdura. Y me quedó hasta ayer. Y ayer volví a hacer mi sopita de verdura y comí con ensalada y con chanchito. Una delicia. Plato de entrada y plato principal, una delicia.
3: ¿Qué parte del chanchito?
0: Pierna. Cuarto o pierna, no sé.
3: Ya ayer le bajé una costillita gris.
0: Ah, yo también, algo. Estuvimos bien parecidos.
3: Tremendo.
0: Rico, che. Vos sabés que antes no era tan partidaria del chancho, no sé por qué.
3: Pero la carne porcina es la carne más sana que existe.
0: Más magra, sí. Nada de grasa. Depende también de qué parte comas.
3: Pero la grasa del chancho es la más sana que puedes comer.
0: También, también, sí.
3: Ojo con eso.
0: Sí.
3: Así el chanchito con grasita es lo más sano que puedes comer. Obviamente, acompañado de verdeo. No con papa, no con mandioca, no con arroz.
0: Eso sí, el cerdo es muy jodido. Hay que cocinar bien para que mueran todas
3: pero
0: las bacterias.
3: El chancho frito con aguacate, ¿sabes lo que es? Tremendo.
0: ¿Cómo es? ¿Cómo es el menú? Con aguacate.
3: Sí, le preparan un guacamole.
0: Sí.
3: Y el chancho frito, pero son tiras así de chancho frito.
0: Sí.
3: Y chicharrón le dicen en México ahora, pero cuando nosotros es curechirire.
0: Sí.
3: Y eso, preparar el guacamole y con.
0: Ah, que le pones así, comes como una salsa y tipo sí. Una. ¿Cómo se llama? Un. Ay, no sé. Bueno, una salsita y comes, ¿verdad? Así sí. Como el.
3: Hacer puré del aguacate.
0: Ajá.
3: Le pones salsita, le puedes poner.
0: Guacamole.
3: Guacamole, sí. Puedes comer. Si quieres tomate, si quieres cebolla, limón. Es
0: claro.
3: Tremendo. El sabor que explota en tu boca es tremendo.
0: Sí, súper sano.
3: Comes grasa sana, no grasa saturada, pues. Pero al mezclar con pan, con mandioca, con arroz, ahí te tiene el mazo.
0: Sí, no, hay que mezclar. O sea, podés, pero no abusar nomás. No está. La verdad que el tema de la comida es no abusar nomás. Puedes comer un poquito de todo sin abusar.
3: Sí.
0: Ah, no hay problema con ese tema de comer de todo un poco.
3: Pregunta.
0: ¿Qué tal tu fin de ver full laburando? ¿San Juan? Ay, Peto de San Juan. Ah, mira. Se empezó la expo, me parece, este
3: estaba
0: sábado.
3: Estaba pensando a San Juan, sí, ¿qué pasa?
0: ¿Por qué? Re atrasado.
3: Bueno, saludamos a Uy Faría que está escuchando la radio.

0: Tío Cristian Gil, a Raúl Salina también, que están pendientes de la radio, están escuchando. Sí. Van a estar como invitados en esta semana, van a traer premio, me dijeron, así que lo estamos esperando para que pasen aquí por la FM Azul y Oro.
1: Bueno, saludos para ellos y les esperamos con ansias en la semana entonces. ¿Tienen planeado algo para estas vacaciones con Emma?
0: Y no podemos planear nada si estamos atados. Ella es la que está de vacaciones, nosotros no.
1: Sí, sí. Pero vos un fin de tipo, no, viajes largo. Nada.
0: Y hasta ahora nada.
1: Pero el clima creo que va a cambiar. A partir de jueves vuelve a ser calorcito.
0: Sí. El clima cambió y...
1: Pero vos sabés que es Argeles. Digamos, viste que el fin de iba a llover.
2: Jamás llovió.
1: O sea, yo vino un poquito el sábado y después sábado. Nada.
0: Y no me fui a hacer el salto por eso.
1: ¿Lo hiciste?
0: No.
1: Ay, ¿por qué?
0: Sí, porque hacía mucho frío y llevarle a Emma con el frío es...
1: Ah, con ella te ibas a ir.
0: Y sí, porque se iba a engripar y... No. Entonces, sí. Mejor evitar nomás y calmarnos. Sí, nos fuimos a la capilla San Buenaventura ahí en Ubicuí. Y nos fuimos aproximadamente a las 5 de la tarde, nos fuimos porque ella quería comer en Bellú. Y como San Buenaventura está de fiesta patronal, está el novenario y se hace todo comidas típicas, nos fuimos a esperar el mbejú. A las 6:30 de la tarde empezaron a hacer el mbejú y ahí recién comimos.
1: ¡Ay, qué rico!
0: Calentito. Así que invitamos también a toda la gente que quiera ir a la fiesta patronal de San Buenaventura, acá en Ubicuí, Maramuré, entre Ubicuí y Yucurí está el barrio Ubicuí. O sea, en Maramuré y Yucurí.
1: Yo pensé que Ubicuí allá, el
0: no.
1: La ciudad.
0: Barrio Ubicuí.
1: Valga la aclaración.
0: Entonces, el 15 es el día de San Buenaventura, el 14 es el día de la serenata.
1: Sí.
0: Vaya, van a haber muchos artistas invitados para participar y compartir en familia.
1: Una buena opción. El clima va a estar genial a partir de... Bueno, toda esta semana marca sol ya. Mañana martes amanecemos, por ejemplo, con 9 grados. Después ya va a subir la temperatura a 23. Lindo clima. Y el jueves sí que 19 la mínima y 31 ya la máxima. Así ya vamos a estar pleno verano en julio. Clima paraguayo.
0: Tengo fiesta patronal yo el 15 de San Buenaventura. Sí. El 16 de cumpleaños de mi hermano. El 17 de cumpleaños de mi hermana.
1: El 15 de julio, el famoso 15 de julio.
0: Todo ese guío yo va a pedir.
1: O sea, tenés una semana de pura farra, Félix.
0: Sí.
1: Ya no vas a dormir ya otra vez.
0: Y vamos a ver.

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1: En la Liga San Lorenzano también todo un quilombo, ¿eh? También mosquete le pegaron al refe, a los refes en este caso.
0: ¿Qué es lo que le pasa a la gente?
1: Sí, después de las sanciones de Capi y de ese enero, todo se calmó.
0: Qué loco.
1: Bueno. Ahora, hay otro tema también. Hay un joven luqueño que sufrió un accidente el fin de semana y perdió la pierna.
0: Dios mío.
1: La persona que realizó, que causó el accidente, desapareció. Lo dejó solo a su suerte. Este joven es luqueño y está solicitando una ayuda para poder solventar los gastos también.
0: ¿Cómo fue el accidente? ¿En tránsito?
1: De tránsito, sí. Sobre la calle España y no recuerdo el otro. Pero justamente
0: ¿Iba en moto? ¿O fue así automovilístico?
1: Creo que iba en moto él.
0: Dios mío. Pero bueno, ahí, yo ahora creo que hay por todos lados los circuitos cerrados, que sí o sí seguro que se le va a encontrar al personaje que ocasionó el accidente, ¿verdad? Ojalá.

0: más alto el día de ayer en Itapuán.
1: ¿En serio?
0: Acá viene Gustavo Quintana, él es de esa zona. Sí, dos personas ingresaron a asaltar un centro comercial en Itapuamí y le llevaron el celular, la mochila. Cuando le quitaron la ropa a la chica y llevaron de su ropa.
1: Dios mío.
0: Dos personas ingresaron. Tremendo.
1: Qué bárbaro. Pero yo te entiendo. Bueno, y mañana tenemos la semifinal también. Mañana arranca Francia contra Inglaterra.
0: No, Inglaterra con Argentina.
1: Ah, Inglaterra.
0: Ese es el partido del siglo ese.
1: Sí, que creo que tiene materia pendiente lo de ellos ahí.
0: Por las Malvinas, por la guerra de las Malvinas. Pues Argentina fue a la guerra contra Inglaterra por una isla. Uh-huh. Pues ahí quedó el rencor, la espinita. Y Francia va con...
1: Sangriento. Francia iba con... ¿Bélgica puede ser?
0: No.
1: España.
0: No, España se eliminó ya, ¿o no?
1: Contra España, España va...
0: Ah, no, España eliminó a Bélgica.
1: Sí, sí. Entonces quedó España y juega contra Francia el día de mañana. Ojalá que
0: mira
1: gane
0: que
1: España.
0: Son dos finales esos dos partidos, ¿eh? Francia, España y Argentina, Inglaterra.
1: Sangriento va a estar eso. ¿Por quién vas a hinchar, Félix? ¿Tenés así tipo algún equipo aquí en
0: Francia? No eliminó.
1: Francia no está lo en
0: otro. Y salió campeón. Ojo con ese dato. Francia nos eliminó y salió campeón.
1: Sí.
0: España nos eliminó y salió campeón. Alemania nos eliminó y llegó a la final. El equipo que siempre elimina a Paraguay llega a la final, sí o sí. Ojo con ese dato. Ninguno. Le dan decir por mí creo que Inglaterra le elimina a Argentina.
1: No.
0: Demasiado alzado ya son otra vez loco.
1: Por eso,
0: ¿cree
1: que gane?
0: ¿Qué?
1: ¿Cree que gane Argentina?
0: Inglaterra quiero que gane.
1: Ah.
0: No.
1: Sí, por
0: no,
1: eso.
0: No, mopa, vemos. Ay, eso no, va a durar 10 años, boludo, si es que llegan a salir otra campeón.
1: Sí, re.
0: ¿Y a Messi, al Chanta ese? Olvídate.
1: No, no vaya.
0: Demasiado ayudín ya es de parte de la FIFA, demasiado se nota.
1: Verdad que sí, ya es demasiado. Con este Mbappé también, la misma historia.
0: Tenemos un audio ahí.
2: 10 en sintonía, excelente programa, feliz, saludos por el premio Jorge Samandino 13 y 9 de Bellavista.
0: Está por ahí, Jorge.
1: Quiero que gane Inglaterra.
0: Inglaterra, España sería una buena.
1: O España, uno de los dos. Y el resto quedó chau.

0: sabes.
1: No.
0: Imagínate, la misma final del mundial pasado sería.
1: Y ganó Argentina y Francia quedó.
0: Pero ese partido fue un partidazo, fue esa final. Donde Mbappé creo que hizo 5 goles y aún así no salió campeón. Imagínate. 5 goles en una final.
1: Mucho es. Para no ganar otra vez. Tenemos un mensajito. Dice, quiero participar en el sorteo. Soy Romina Amarilla 220. ¿Ya participás, Romina?
0: Félix te va a ver el primer partido de Luque, dice. Y dependiendo del día y el horario que nos toque y dónde nos toque jugar. Pues si es muy lejos ya no va. Porque si voy tengo que ir con mi hija, sí o sí, porque no me deja ir solo. Y
1: con su permiso se va.
0: Claro.
1: Tenemos un audio.
2: Hola, ¿qué tal? Pues por sorteo, por favor, Antonio Rivero 613.
1: ¿Ya participas, bueno, Antonio?
0: Son las 11:16. ¿Te parece hacemos una pausa musical?
1: Dale, vamos.
0: Hacemos una pausa musical y retornamos enseguida.

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1: Bueno, son las 11:48. Seguimos nosotros. Aquí estamos viendo un video, pero masivo.
2: Muy fuerte lo que estábamos escuchando.
1: El presi contra masivo, Ñan de Yara. O sea, eso en la página del Ojo de Luque.
2: Qué fuerte declaración es la que hace el presi siempre.
1: Sí. Bueno, siguen llegando los mensajitos al 0971-947-947.
2: Así mismo, Félix, vamos a ir leyendo los mensajitos que vayan entrando para después hacer nuestro sorteo del día.
1: Dice, quiero participar del sorteo, anuncia Amarilla Maldonado. Mis tres últimos son 289. Después aclara que es 689.
2: Ah, ok, 689 entonces. Sí. Dice, buenos días, quisiera participar por los sorteos, soy Graciela.

0: Yo estoy para un... ¿Sabes qué? Quiero comer esa sopa de pescadito, de pescado. Eso quiero.
1: Sopa de pescado, boludo.
0: ¿Y cómo tengo que decir?
1: Pira caldo.
0: Ah, bueno, pira caldo. Lo mismo es, Félix.
1: Caldo de pescado.
0: Lo mismo que
1: sopa igual. Es en Colombia, qué sé yo. Acá no, es la sopa de otras cosas acá.
0: También, tenemos dos especialidades. Sí.
1: Sólido, claro.
0: Buen día, Félix, a la bella Cintia. Quiero anotarme para el sorteo. Soy Valeria Vivero 070. ¿Ya participas, Valeria?
1: Tengo un novio.
2: Hola, buen día. Quiero participar de los premios, por favor. Quiero ganar Diego Pamor 432, mi terminación.
0: Muy bien. Hola, por el sorteo, porfa, dice Juan Saldívar 481.
1: Está participando.
0: Bueno, vayan enviando, gente. Última tanda para enviar sus mensajitos y puedan participar en nuestro sorteo del día. Ponle algo que te estira, Félix.
1: Yo creo que un caldito de gallina, ¿verdad?
0: ¿Bori bori o no?
1: No, caldito de gallina.
0: Caldito de gallina.
1: Solo caldo.
0: Muy
1: light. O si no te llenas con el bori bori. ¿No? Entonces, ese le metes como plato
0: de entrada y
1: después va con tu plato.
0: Eso te iba a decir, vos te vas a un plato principal, claro, sí o sí, otra vez.
1: Claro. La comida más importante del día es la del mediodía.
0: Claro, obviamente. Aparte, vos haces desayuno y almuerzo, no sé, media mañana. ¿O sí hiciste? Sí, sí, de media mañana.
1: Sí, pero yo no desayuno.
0: ¿A vos no desayunas?
1: Media mañana rara vez, yo directo al almuerzo llego.
0: ¿En serio?
1: Sí.
0: ¿Por qué, Félix?
1: Y no sé, no me da hambre, no.
0: ¿No tenés hambre cuando te despertás?
1: No.
0: ¿Ni un cafecito así para arrancar tu día?
1: No.
0: Ahí tenemos un mensajito, a ver qué dice.
1: Tenemos sopa de poroto y Jorge Ayala. Mulo de surubí para Cintia, más sopa, pioje.
0: Milsi, ya otra vez, qué pucha vos. Ya no caigo en tus trampas, Milsi. Antes era una nena, hey Marilina, ¿cómo era que digo?
1: Nena era antes.
0: Nena era antes. Ahora ya soy una mujer.
1: ¿Eh? Legalmente.
0: Una milanesa de surubí. Entra.
1: Entra.
0: Entra.
1: Pero gira cuarto fue ella. Ya, güey. ¿Cómo es? Levantol, dicen que.
0: Levantol. O sea, ¿dónde no me voy más hace mucho? Es allá en Remansito. Antes me iba a comer ahí pescado. Y hace
1: Emma
0: mucho no me voy.
1: Un mes por aquí fuimos cuando me la última vez.
0: ¿Y qué tal el movimiento? Porque yo me acuerdo cuando me iba a ver así muchísima gente.
1: Siempre hay gente. Cuando nos fuimos
0: rico
1: a comer cazuela de surubí, milanesa de surubí.
0: Romanitas. Me encanta.
1: Y después
0: las
1: y me compramos dos pacú.
0: Sí, y de una vez ya aprovecha, ¿verdad? Para leerte tantas veces. Tenemos otro mensajito, dice: buen día, Félix y Cintia. ¿Cuándo le van a invitar a Massivo Bro en su programa? Dice: no veo la hora que empiece el campeonato para gritar los goles de Walter González, el gladiador.
1: Mamá, paránale.
0: No, una moqueteada puede haber fuerte por acá.
1: Así hola, ¿qué tal, Félix? Feliz día de la Virgen Rosa Mística. Quiero participar del sorteo. Ramona Portillo 673. Está participando. Choclo torta también. Ay, hey.
0: Choclo torta. Me curé para allá.
1: Lo curé para ventana.
0: Choclo torta. La chipá. La chipá, le dicen ella. Bueno, te gusta la chipá.
1: Vamos a llegar a la isla.
0: Lo curé para allá. Choclo torta. La chipá. La chipá, le dicen ellos. Bueno, ¿te gusta la chipá?

0: Sanabria. Anabel Sanabria, 154.
1: Muy bien, felicidades para Anabel. Siguiente premio sorpresa para... Javier González, 267.
0: Javier González, 267. Chiquito, está cocinando también, ahora que me acuerdo.
1: ¿Qué están haciendo?
0: No sé qué está cocinando, pero

0: perseverancia trabajando y escuchando a full, dice. Quiero saludar a mi hijo Tobías Eduardo por su cumpleaños. Hoy cumple 16 años por los premios Porfa, dice Hernán Duarte. Saluda a Hernán, que está laburando full como siempre.
1: Y un saludo muy especial para su hijo Edu, Tobías Eduardo, que está cumpliendo 16 añitos.
0: Así. Bueno, nos vamos nosotros.
1: Sí, señor, nos vamos. Nos reencontramos el día miércoles, Dios mediante. Miércoles, ¿verdad? Sí, dije sí, bien, miércoles. Dije bien. Me miraste raro.
0: No, porque no sé qué es lo que pasa, no me había dicho, no estamos en Facebook.
1: ¿En serio? Bueno, saludos muy especial a todas las personas que estuvieron en sintonía con nosotros. Nos encontramos el día miércoles.

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3: Asesoría técnica general del ingeniero Gustavo Quintana. Antes que nada quiero preguntar, ¿las camisetas están? Sí están.
4: Ahí sí.
3: ¿Y él era quien le dejó? Las tres camisetas dejó ayer el sábado el señor Arturo Segovia. Puede costarle el puesto a alguno de estos. Muy bien. La producción de la licenciada Adriana González. Queda en stand-by el DJ. Stand-by. Vamos a ver qué pasa. No lo tiene que aparecer, pues. Bueno, para más supe que usted no vino el sábado. ¿Qué le llevaron a su señora? Te cuento. La colaboración de Carol Nardelli, la co-conducción de Julián Romero Vázquez, la dirección administrativa a cargo de Liz Lorena Romero. ¿Qué tal? ¿Cómo te va, Julián?
4: Muy buenas tardes, Juan Carlos, Gustavo y a toda la amable audiencia de La Oral Deportiva.
3: En su auto está. Los tres tiene.
4: ¿Por qué? ¿Por qué?
3: ¿Por qué? Al revés. Nosotros lo que dejamos. Tiene tiempo hasta la una de Chile. O si no, se saca su nombre. Y se podría caer dentro de la posesión de objetos ajenos. Exactamente. Muy bien. Luqueño confirmó la contratación de Alexis Cantero. Muchos dirán quién es Alexis Cantero. Alexis Cantero fue integrante de la Selección Olímpica de Paraguay. Lateral izquierdo, jugador de Olimpia, llegó a jugar antes en Guaraní. Hoy es nuevo jugador del Sportivo Luqueño. Inclusive, se viajó y jugó en Rusia un semestre.
4: Sí.
3: ¿Verdad? Bueno, ahora es el nuevo lateral izquierdo del Sportivo Luqueño. ¿Su opinión, don Julián?
4: Sí, hay que ver. En realidad, mirando las redes sociales, tiene muy buena aceptación. Es luqueño también. Hay que agregarle a esa connotación de dichos.
3: A su currículum.
4: Sí, a su currículum, porque escuchaba o leía en este caso a los oyentes y seguidores de La Oral Deportiva que estaban conformes. Además, sumaba a esto que era luqueño. Mostraban unas
3: Pero
4: fotos.
3: Pero hay nomás luego gente que no le gusta nada. Yo leí también a.
4: Sí, pero muy pocos.
3: Muy pocos.
4: Había más.
3: Pero hay. Hay eso que antes de comenzar este campeonato ella quiere que nos vayamos al infierno. ¿Verdad? Pero cada cual con su cada cual. ¿Verdad? Me comentaba el presidente de que todavía están detrás de un mediocampista y un delantero. Inclusive se habló con Hugo Sandoval, jugador de Olimpia, Él tiene contrato con Olimpia. Olimpia no le quiere dar por dar a préstamo. Es decir, si querés, poné. ¿Entendés? No es tampoco... Porque hay otros interesados en su contratación. Y se vuelve difícil. Era un jugador que podría ser interesante para el Sportivo Luqueño. Pero se vuelve difícil el tema. Porque tiene contrato y su contrato todavía no venció con Olimpia. Y veremos qué ocurre. Y Olimpia no quiere dar gratis tampoco.
4: No, cuando es en el bueno el jugador, evidentemente siempre va a haber este tipo de casos, ¿verdad? Son los de los buenos. Y ahí está la traba. Hay que poner, Juan Carlos.
3: Hay que poner, ese es el asunto.
4: Nadie te va a prestar por prestar nada más porque es tu socio o porque es tu amigo comercial.
3: ¿Sabes cuánto cuesta la avenida de Cantero?
4: ¿Cuánto cuesta, Juan Carlos?
3: $22,000.
4: ¿Pero en concepto de qué sería?
3: De sueldo.
4: Él va a cobrar 22,000.
3: Él va a cobrar 22,000. Ahora, ¿quién va a pagar? Otra historia.
4: Porque si
3: no le voy a contar, pero...
4: Pero sigue siendo jugador de Olimpia.
3: Jugador de Olimpia.
4: Ahí va,
3: a préstamo en el Sportivo Luqueño por $22,000 mensuales.
4: No, eso quiere decir que contra Olimpia no va a jugar.
3: Y es muy posible. Es muy, o no sabemos tampoco.
4: Hay que ver las cláusulas.
3: Porque si Olimpia no paga, es muy posible que juegue.
4: Y ahí está.
3: Y yo creo que no es Olimpia el que paga eso. Hay otra. De otro lado viene el pago de $22,000. ¿Verdad?
4: Buen dinero.
3: Y está dentro de. Yo con $22,000 mensuales. Ya no vengo a la radio.
4: No. buena plata.
3: Es buena plata. Pero así está. ¿Por qué me marca, che? Y lo de Thiago fue la misma cosa ahí. Tampoco así nomás le quiere dar Olimpia. Y el problema de los jugadores que juegan en clubes grandes, sus sueldos son altos.
4: Sí.
3: Y si no encontrás un hombre de buen corazón, entonces es medio difícil. Es medio difícil. Pero esa es la situación en estos momentos. De que Luqueño consiga un mediocampista más y un delantero más.
4: Estaría bueno, porque hace falta.
3: Y lo del sábado, quiero que se entienda bien, porque parece que vos hablás con la gente nacional, nos ganaron 1-0. Hablás con los luqueños, nosotros le ganamos a Nacional 1-0. Le voy a explicar qué pasó, para que no haya duda nomás. El primer partido jugó el equipo A de Nacional contra el equipo B de Luqueño. Ganó Nacional 1-0. Y el segundo partido jugó el equipo A de Sportivo Luqueño contra el equipo B de Nacional y le ganamos 1-0. Pero atiendan bien lo que les voy a decir. En ese equipo B de Luqueño entraron por primera vez jugadores que podrían estar como titulares en el equipo A.
4: Sí, mechados.
3: ¿Verdad? Bueno, eso simplemente para aclarar, porque si no, todos ganamos.
4: Sí, todos ganaron.
3: Exactamente. Vos le hablás al de Nacional, te ganó 1-0. Y las cosas es que en los dos partidos, el equipo A le enfrentó al equipo B. Así de sencillo. Muy bien. Y se movieron bastante bien los jugadores.
4: Sí, señor. Así mismo, tengo un pequeño resumen de lo que fue esa jornada. Dice: el primer amistoso de pretemporada completado. El Auriazul sumó sus primeros minutos de fútbol frente a Nacional en el estadio Arsenio Erico, continuando con la preparación de cara al torneo clausura. El primer partido, victoria del local 1-0. Segundo partido, triunfo Auriazul por 1-0 con gol de Lautaro Comas. El detalle de los partidos: el primer partido, Nacional ganó, repito, 1-0 al Sportivo Luqueño. La formación del Sportivo Luqueño en este encuentro fue: en el portería, Francisco Mongelós, los defensores, Lucas Morales, que ya jugó, Miguel Barreto, Jonathan Díaz, Damián Florentín. En el medio estuvieron Kevin Pereira, Fernando Benítez, Sebastián Maldonado y Jonathan Ramos. Arriba, Thiago Franco y Walter González.
3: Es el primer equipo.
4: Este es el primer equipo. Ingresaron en este primer equipo también Blas Escobar, Matías Riveros, Oliver López, Sebastián Silguero, Enzo González y Matías...
3: Todos los pendejos que se fueron a la...
4: pretemporada.
3: A la pretemporada entraron en ese equipo.
4: Sí. En el segundo partido, Nacional cayó 1-0 ante el Sportivo Luqueño. Formación del Luqueño. En el arco estuvo Nicolás Campisi, los defensores Santiago Campos, Adrián Brizuela, Facundo Viegniac, Álvaro Martínez. En el medio, Marcelo Ojeda, Aldo Maíz, Giovanni Bogado y Oscar Ruiz. Arriba estuvieron Lautaro Comas e Iván Maggi. Gol, repetimos, de Lautaro Comas a los 18 minutos del segundo tiempo. Ingresó en este equipo Oliver López de vuelta y Matías Riveros.
3: Lo que hay que resaltar es el buen debut con la camiseta de Luqueño. Tanto Barreto como Morales. Los dos dicen que jugaron bastante bien, ¿verdad? Y se desenvolvió Barreto muy bien de central.
4: Así hablan los que estuvieron presentes.
3: Sí, porque nosotros puerta cerrada.
4: Sí, sí.
3: Pero lo mismo tenemos los pajaritos que sobrevuelan un estadio y compañía. Muy bien, muy bien. Enseguida hablamos del Bolonqui. La situación planteada en la Liga Luqueña de Fútbol. Dos clubes bajan a la división de ascenso.
4: Sí.
3: Por culpa de su hinchada, otros por culpa de sus jugadores. Y atención a esto, que puede haber un tercer club de acuerdo a la propia Unión del Fútbol del Interior. Y estamos hablando del 3 de mayo.
4: Sí.
3: Que aparentemente en un partido de la juvenil, los jugadores de la juvenil le pegaban al réfere.
4: Sí, son 10 jugadores de ese.
3: 10 jugadores luego
4: se fueron encima del árbitro.
3: Vamos que te dan el árbitro.
4: Espectacular.
3: Sí, pero que sirva de ejemplo para muchos, güey. Vos sabés lo que es. Equipo que estaba peleando arriba, como el caso de Capitán André Inframe, y hoy de repente va al descenso. 6 de enero va al descenso. Y reitero, hay una posibilidad, esto lo manejamos de acuerdo a la información que viene de la Unión del Fútbol del Interior, no es ningún invento nuestro, ni porque nosotros querramos. Le estamos contando la información. Ahora, mi pregunta es, ¿qué va a pasar con los otros tres que bajaron, deportivamente hablando, de acuerdo al campeonato? ¿Podrán recuperar su estatus de primera división o los 6 se van a ir a la vida me engañó?
4: Linda pregunta.
3: Es una buena pregunta.
4: Sí.
3: Porque el sistema de campeonato bajó a 3 equipos. Que son
4: Peñón.
3: Peñón.
4: Unión de Campo Grande.
3: Unión de Campo Grande.
4: Y el otro no recuerdo.
3: ¿Cuál es el otro?
4: Me olvidé.
3: ¿Qué bajó?
4: Uno nos falta.
3: Uno.
4: Y enseguida el oyente nos va a ayudar.
3: Enseguida nos van a decir quién fue. Pero tres que bajaron, deportivamente hablando. Y estos tres que bajan por disposición de la Unión del Fútbol del Interior, que está enviando un mensaje claro. Sí. No vamos a permitir más violencia en el fútbol, no solamente acá en Luque, en todos lados. ¿Verdad? Sí. Y a más día, la propia FIFA va a estar más quisquilloso en el fútbol a nivel internacional. Sí. Las reglas.
4: Tarumande es el equipo que nos faltó.
3: Muy bien, Tarumande. Muy
4: gracias,
3: bien.
4: Milton.
3: ¿Quién envió?
4: Hugo Martín.
3: Bueno, este es otro. Este no tiene nada que ver con lo que estamos hablando. Dice: no digas que yo te digo.
5: ¿Qué?
3: No digas que yo te digo. Pero sé de muy buena fuente que Oscar Servín no va a ser más candidato a la presidencia de la Liga Luqueña de Fútbol. Ese es otro lindo tema. Vamos a averiguar, Dan. Gracias, señor. Pero este no es pajarito, este es un pajarón amarillo. Bueno. Así están las cosas, ¿verdad?
4: Sí.
3: Un lunes movidito.
4: Sí, con lo que respecta a la Liga Luqueña. Ayer, por ejemplo, se sintió ya este tema del...
3: De las suspensiones. ¿En qué partido estuvo?
4: Yo estuve acá en primavera, en el partido 25 General Caballero. Qué lindo encuentro.
3: No hubo ningún quilombo.
4: Espectacular.
3: Nada.
4: Ambas.
3: ¿Y en el otro partido? Tampoco hubo quilombo. Todo tranquilo. Y bueno, todo buenito tienen que ser ahora.
4: Hay que ver en la otra.
3: Bueno, me van a disculpar.
4: Sí.
3: Me van a disculpar los dos. Tengo memoria.
4: Sí.
3: Unión ganó.
4: Yo me jugué por General Caballero en un encuentro y otro por Vencedor. Y Vencedor perdió.
3: Vencedor perdió. Sí. Ustedes dos perdieron con Vencedor. No, mentira. Mentira, qué empate. El que dimos empate fue el segundo partido. General 25. Dimos empate. Pero en el primer partido que hablamos, le dimos ganador, o por lo menos yo le di ganador a Unión Agrícola. Y ustedes dudaron mucho.
4: No, yo me jugué por Vencedor. Perdí.
3: No, usted lo votó por Vencedor.
4: Sí. ¿Usted jugó por empate?
3: No,
4: hay que revisar el VAR.
3: Vamos a ver el VAR porque usted es medio mentiroso. No. Usted se jugó por Vencedor en homenaje a su amigo Juami. Sí, ahora me acuerdo. ¿No?
4: Comentó que era el nuevo shopping.
3: Sí, acá. Que el shopping nuevo, que esto cayó.
4: Sobró por
3: sí.
4: Nosotros.
3: Parece que cobró adelantado y perdió el partido. La maldición del negro, a nivel de descuidar, ve ahí. Ese negro pues tiene poderes. No, hay que descuidarse de él. Bueno, muy bien. Vamos ya a la pausa. Cumplimos con los patrocinantes. 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
4: Sí.
3: Sus tres últimos números, porque estamos este viernes sorteando un reloj.
4: Sí, hermoso reloj. 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
4: Muy lindo obsequio va a tener.
3: Hermoso obsequio. Sí. Así que envíen su mensaje. Cuanto más mensajes envían, mejor.
4: Sí, sí.
3: Porque esto entra en la computadora y la computadora va a tirar un nombre, sea cual fuese que le toque en el momento en que corta el distinguido amigo Julián Romero Vázquez.
4: Sí.
3: No se venda usted.
4: No, no, no, no, todo transparente.
3: Todo transparente.
4: Todo transparente, sí, señor.
3: Muy bien. Atención que. Bueno, después de hablar porque no sé para quién es. Un amigo mío me está escribiendo. Que encamino el recuerdo del mundial para sorteo, mío. Para sorteo.
4: Con tal de que no te reclame de vuelta.
3: No para vos, me dice Israel.
4: Yo creo, o sea, que creidísimo.
3: Después del reloj, el siguiente viernes, otro sorteo más. Es un recuerdo, hermoso recuerdo del mundial. Yo no sé si es un perfume hecho copa.
4: Yo creí, vos sabés que yo creí, Juan Carlos, que te reclamaban de vuelta la nacionalidad de Salah.
3: Salah, no. No. A mí, yo acerté. Ustedes son los que me hicieron meter la pata.
4: Uno colaboró un 100.000 ya.
3: Sí.
4: Mi
3: culpa. Ayer no estornudaron los hinchas en los dos de los dos equipos, Unión Agrícola y Vencedor, dice.
4: Sí.
3: Está bien.
4: Y así tiene que
3: así
4: ser.
3: Así tiene que ser el fútbol. El fútbol no es para ir a pelearte.
4: ¿Para qué?
3: El mitad de los años no es en Virescondi.
4: No.
3: ¿Eh?
4: Buenito.
3: Todito bonito.
4: Y así
3: tiene
4: que
3: ser. Sí, tiene que ser. Y por lo visto ya no van a, no van a aceptar en la unión del fútbol de interior. Y que cunda ese ejemplo también para la división de honor. Esos que se van a crear problemas, los cachafaces que se van, no se van por el club, se van a joder, a crear problemas. Todo eso va a terminar. O pata. Porque es la única manera. Y ustedes saben que eso alguna vez aplicaron los ingleses.
4: Sí, con los
3: fue parte hooligans. De los hooligans para terminar el bochincheo. No solamente en la cancha, fuera de ella también, en el sute, en todo. En los ómnibus, todo. Bueno, dame la pausa ahora.
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3: Son las 12 más 25, 29 minutos en toda la República del Paraguay.
10: Estamos en contacto con
11: Edgar Aedo.
10: Edgar Aedo, del capitán Andrés Iframe, directivo. ¿Qué tal, Edgar? ¿Cómo te va? Buenas tardes.
12: Buenas tardes, Carlos. ¿Cómo está?
10: Bien. Queremos escucharte y me imagino que el tema es la situación que está pasando el capitán Andrés Iframe.
12: Sí, y bueno, yo no te puedo decir que estamos muy bien, ¿verdad? Pero sereno, tranquilo y recabando todas las informaciones, todo lo de que nos acusaron y para sobre eso tratar de argumentarnos también a ver si podemos hacer una defensa y demás cosas, pero en este momento no tenemos nada. Sabemos la resolución de la UFI, pero por intermedio de la prensa nos llegó una notificación en donde nos dicen nomás ya el castigo y eso.
10: Ustedes lo que quieren es el debido proceso para que puedan presentar su defensa y que después se tome una determinación, no una sanción directa. Pero yo lo único que te puedo decir que no sé si existe o no dentro del reglamento la posibilidad de que la UFI directamente sancione a clubes de ligas. Eso no sé, voy a mentir si digo que tiene que ser así, pero lo que me doy cuenta es que ustedes buscan tener una defensa de lo que se le acusa.
12: Así mismo, Juan Carlos, y esta mañana el presidente con el secretario del club se apresuró en la oficina de la UFI para solicitar nota mediante para solicitar la resolución y no nos pudieron facilitar porque los el cuerpo jurídico de la UFI, del Tribunal de Justicia, no están reunidos y una vez que ellos estén reunidos únicamente nos pueden facilitar esa resolución, nos dijeron.
10: Ahora, y la resolución tiene la Liga Luqueña.
12: Sí, la resolución, y sí, tenemos nosotros, ese todo también nosotros tenemos, pero nosotros queremos saber en qué se basó esa resolución, en qué de qué
10: los antecedentes,
12: de qué no castiga, los antecedentes, y para poder también nosotros argumentar los disturbios, todo, para defendernos y hacer una para que haya una reconsideración,
10: una especie de apelación posible. Lo que quieren hacer ustedes,
12: claro,
10: porque la sanción está,
12: ese tiene tiempo, Juan Carlos, tenemos tiempo hasta mañana a las 12, hasta las 12 del martes
10: para presentar
12: martes. Y para presentar, porque si no mañana automáticamente, o sea que mañana se ejecuta la resolución y ya
10: inapelable,
12: ya no se puede hacer más nada, ya no se puede hacer más nada.
10: Muy bien. Pero
12: y si no tenemos, estamos teniendo todavía la cobertura para poder argumentar y presentar una defensa.
10: Pero no están quietos, no están callados, están moviéndose ustedes.
12: No, y lo más plausible que tenemos es que tenemos el apoyo, la solidaridad de todos los clubes, los dirigentes, los presidentes de clubes, nos envía su voz de aliento, la predisposición de ellos para todo en general, y eso nos reconforta, no hace más fuerte, y estamos dispuestos a hasta donde nos da derecho a pelear por eso, como error.
10: Ahora Edgar, ¿ustedes tienen individualizado lo que hicieron el quilombo?
12: No, no individualizado, no. Pero sabemos que fueron patoteros delincuentes tomados de la de los colores del club. Porque no le podemos decir que son hinchas del club, porque si los aficionados, los hinchas del capitán Henry Fran no va a hacer eso, no va a llegar a hacer.
10: Exacto. No, capitán Fran tiene mucha gente buena, muy buena gente, y por lo menos nosotros nunca fuimos partícipes de ningún acto de desubicación o violencia o lo que sea. Y a mí particularmente me extraña, porque yo los conozco a muchísima gente de ahí y siempre han sido muy educados, muy ubicados, y esperemos que encuentren ustedes la posibilidad de ser escuchados por sobre todas las cosas y de tener el derecho a la defensa por sobre todas las cosas. No que te castiguen por castigar y no te den la posibilidad de defenderte. En fin, ese es el pensamiento que tenemos nosotros acá en la radio.
12: Sí, así mismo, Marcelo. Nosotros no estamos ajenos a lo ocurrido. Y lo que nosotros ahora queremos es que podamos ser escuchados y poder argumentar también las cosas, porque son casi 4 o 5 problemas que de una es suspensión de la cancha, multa a los jugadores, multa a cuerpo técnico, multa a
10: descenso de categoría.
12: Descenso de categoría, son 4 o 5 cosas en un solo mismo.
10: No, yo le calculo, te pueden suspender la cancha, te pueden multar, listo, multar. Okay. Pero que desciendas de primera división a ascenso, yo no estoy de acuerdo. Yo no estoy de acuerdo. Porque muchas veces el plantel o la entidad no tiene la culpa de la reacción que puedan tener algunos desubicados. Esa es la realidad.
12: Y bueno, nosotros tenemos un reglamento homologado por la UFI, en donde dice que cualquier acto de violencia, que estamos dispuestos a ser sancionados económicamente, suspendiendo a los jugadores y demás cosas, pero en ningún momento dice que descenso de categoría. Y así consultando con algunos con alguna gente, así nos dijeron que la UFI hace, después del problema que hubo en la Liga Cacupeña, que ellos decidieron en una reunión del comité de disciplina, y decidieron esa sanción, pero no está estipulado en ningún reglamento eso, Juan Carlos.
10: Bueno, pero la UFI es la UFI. Edgar, te agradezco mucho este momento y esperemos seguir en contacto por sobre todas las cosas, y que tengamos, si hay alguna novedad, pero con mucho gusto, tiene el micrófono abierto aquí en La Oral Deportiva.
12: Gracias, Juan Carlos, siempre tu amabilidad, tu compromiso con nosotros, o sea que el aprecio que le tenés a nuestra comunidad, sí, principalmente. Entonces, Juan Carlos, muy agradecido por la voz de aliento que nos da.
10: Fuerza.
12: Por sobre todas las cosas.
10: Muy bien, pero Es mejor morir gritando que morir con las botas puestas en silencio. Abrazo grande.
12: Gracias, Juan Carlos.
10: Hasta luego. Edgar Haedo, dirigente del Capitán. Usted se puso nervioso, desafió a medio mundo, se tomó con la prensa. Enseguida. Tengo toda la información. Está mi amigo, pero más allá de eso, yo soy estatutario.
11: Se quiere poner bien Gustavo Quintana.
10: Espera un ratito.
11: ¿Qué pasó ahí?
10: Primero, ¿por qué tenés que opinar? Este es un programa democrático, es cierto. Sí. Pero la democracia tiene sus reglas. No confunda la libertad con el libertinaje. Y aparte, usted es el que le condenó a Juanmi.
13: Tranquilo, señor.
10: La pausa, volvemos.
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4: Son las 12:46 minutos en toda la República del Paraguay. Perdieron el primer partido. 2-1
10: le ganó Unión Agrícola, perdió vencedor su invicto y tuvo un penal para empatar el partido y erró el penal el jugador. Hoy comparte con nosotros, él no es dirigente, yo no sé para qué le invitan, no es dirigente, es el marido de una que es dirigente, y aparte de eso es fanático.
11: ¿Sería el foco quemado de vencedor paraguayo, podríamos decir, Juan Carlos?
10: No, porque allá...
11: Por nuestro foco acá hay peso.
10: ¿Eh?
11: Y él no es directivo.
10: Usted no puede hablar de foco quemado ahora.
11: ¿Por qué, señor?
10: Tiene su pero.
11: No, yo no tengo
10: ¿Tiene
11: nada.
10: Tiene su pero. No hable más de foco quemado.
11: No.
10: Pues si yo llego a hablar...
11: Sí.
10: Foco quemado le va a buscar a usted.
11: Ala.
10: Si yo llego a hablar... váyanse nomás por los mundiales, esto, aquello, y dejen arco libre. Muy bien. Juanmi Velázquez, ¿cómo te va, Juanmi? Qué gusto tenerte.
12: ¿Qué tal, Lauro? ¿Cómo te va, Julián Quintana? Buenas tardes para la audiencia de la Azul y Oro.
10: ¿Cierto que estabas trabajando y dejaste tu trabajo y viniste?
12: Sí, porque dijiste que tu maldición llegó y...
10: No fue mi maldición, era la maldición
12: vencedor del... era tu club, y ahora soy de Unión Agrícola. ¿Le parece a los árbitros que se van y te cambian en segundos, se cambian de camiseta? ¿O ya te alquilaron a vos también ahora?
10: No. Qué agresivo.
11: No, pero vino con todo.
10: ¿Eh? Taquilla arriba,
11: taquilla
10: ¿eh?
11: Alta, sí.
10: Taquilla alta.
12: No, también, la verdad que...
10: ¿Qué pasó? ¿Te pusiste nervioso en la cancha? Me contaron algunos amigos. ¿Le desafiaste a la prensa? ¿A todo el mundo le desafiaste?
12: La prensa no. ¿A quién le desafió la prensa?
10: A Víctor Pereira parece que le retaste.
12: Otro alquilado.
10: No, Nacho.
11: No. Está duro este Juan.
10: Miento. ¿Por qué perdieron?
12: ¿Y por qué se alquiló el árbitro? No se puede
10: cobrar. Pues sí, ¿verdad? Te cobró un penal.
12: Pero fue el quinto penal. En el primer tiempo. Tres penales no cobró. En el primer tiempo. A los 6 minutos, a los 17 minutos y a los 23 minutos no cobró.
10: Pero ahora tienes que cuidarte. Porque ahora la UFI está dura.
12: Pero si no hay violencia... Vos podés reclamar todo lo que quieras, entonces tenemos que jugar con un parche en la boca.
10: Tampoco es.
12: Entonces te van a venir, te van a asaltar, te van a llevar.
10: ¿Vos crees que tendría que haber sido otro?
12: Yo a todos.
10: Pero ustedes tuvieron un penal en el 2-1 y no marcaron.
12: Y por inútil.
10: Ah, bueno.
12: ¿Entendés?
10: Bueno.
12: Pero, ¿quién iba a estar en ventaja en los primeros tiempos? En los minutos que te dije de los penales. ¿Quién iba a estar cuando estaba 0-0? Nosotros íbamos a estar en ventaja, ¿verdad?
10: ¿Y pues?
12: El número 24, a dos jugadores añicados lentos. A Michel Romeo le rompió toda la boca. Le sacó una tarjeta, hecho de sangre, que es roja directa. Miento.
10: No hubo.
12: Le agarró y le dio agua mineral, le dio el árbitro, le dio agua.
10: ¿Vos estuviste en el partido?
11: Yo estuve acá en primavera.
10: ¿Y él fue en primavera?
11: No.
12: ¿Eh? No, nosotros en general.
10: ¿A usted en general, caballero?
12: Van a decir todo lo que quieran de mí, ¿verdad? Van a decir que soy maricón, llorón, todo lo que quieran. Ella pomina Unión Agrícola de la Oyapua Correr de Heike. Ya nada, se ven, hacen guina. Y yo me hago responsable.
10: ¿Dónde van a jugar el otro partido?
12: En cualquier cancha nomás ya. En Herrero.
10: Herrero.
12: Y vamos a entrar con todo. Eso le puedo asegurar. Porque lastimosamente pacto de caballero no existe, había sido. Somos nosotros muy inocentes y caemos siempre.
10: ¿Ustedes pactaron de qué?
12: Que sea un buen espectáculo y que gane el mejor.
10: Que sea limpio.
12: Sí, pero acá ganó el que tiene más plata. Así es sencillo.
10: ¿Vos crees que Unión compró todo el partido?
12: Yo me hago responsable.
10: No, pues no creo yo.
12: ¡No!
10: Acá es demasiado fácil.
12: O sea, amigo, ¿eh? Una semana atrás le cocinó a Yucurí. Una semana atrás le cocinó a Yucurí. ¿O miento?
10: No escuché nada.
12: Ah, bueno,
10: pues. De ninguna cocinada.
12: Y sí. Taquito.
10: Y bueno, pues tú bien. Está bien. Te cocina todo lo que vos quieras. Pero está por terminar el partido. ¡Bam! Penal para vos. 2-1 está perdiendo.
12: Pero fue el quinto penal.
10: No importa que sea el sexto también. Pero era un penal que podía darle la posibilidad de empatar el primer partido y vamos a tirar toda la carne en el asador en el último partido.
12: Eso sí. Mal logramos, ¿verdad? Nosotros.
10: Y bueno.
12: Yo asumo eso, ¿verdad? Pero el comportamiento del árbitro fue. Pero había sido el árbitro que viene de la inferior y nomás lo había sido, ¿verdad?
10: ¿Y árbitro de inferiores de la...
12: Yo no sabía eso.
10: Si quieren pagar un árbitro...
12: Imagínate, ¿cómo? Inferiores, coíselo. Es mejor contratar árbitro de la Liga Luqueña de Fútbol que venga. Esto es las inferiores. ¿Qué te dice? Inferiores. Inferior. ¿Entendés?
10: No, yo te estoy escuchando, está bien.
12: Y el árbitro ya viene todo cocinado, viene pedido ya, viene en moto, ¿verdad?
10: En moto,
12: ¿no? No, viene en patrullera, ¿verdad? Viene, entra en el vestuario todo cocinado, todo masticado, mete en tu boca, vos tragas nomás, ni tu bandido.
10: No, pero te cobró un penal, vos estaba ganando, estaba perdiendo 2-1 y no metiste. Es problema del refe, no. Es problema de ustedes. Aunque no hayan cobrado otra jugada. Que ustedes dicen que fue penal, pero para el árbitro no fue.
12: ¿Y por qué no cobró en el primer penal en el primer tiempo? ¿Y por qué no le tajó tarjeta amarilla?
10: ¿Por qué les cobró al final y ustedes tenían para empatar el partido, no entendéis?
12: Porque ella no podía más, no podía tapar más el sol con el dedo. Este es Teimo.
10: No, repita lo que dice, ese habla de todo de balde.
12: Es que vos estás alquilado también.
13: No. Fuerte,
12: ¿no? Nuestra amistad nos une más allá que de la frontera y todo lo que quiera.
10: No, pero no, es más allá del alquiler. No, ¿sabes qué te voy a echar y te voy a prohibir la entrada? Yo soy peor que la UFI.
12: A la pucha la UFI.
10: Este no va a entrar más acá. Y mañana van a estar los instructores para ver los negocios.
12: La verdad que. Es muy triste lo que está pasando en la Liga Luqueña, cambiando de tema con los tres clubes.
10: Con los tres clubes.
12: ¿Verdad? ¿Verdad que es muy triste, verdad? Porque cuesta mantener un club, ¿verdad? Y imagínate, capitán de Fran puso en condición en su cancha y ahora viene y le sancionan, ¿verdad? Entonces, la verdad que para mí...
10: Bueno, pero hay un dicho que... Hay un aspecto que de alguna manera se tendría que solucionar. No sé si era el momento, les toca a tal o cual club, pero la violencia genera violencia.
12: ¿Pero y quiénes son los que generan la violencia? ¿A raíz de qué viene?
10: No, y la afición deportiva. No. Y a veces, muchas veces por los malos arbitrajes y todo eso.
12: Lo que pasa es que la gente...
10: Pero el problema de ustedes es que ni ustedes no confían ni en los árbitros de Luque. Pues si nosotros hubiésemos confiado en nuestro árbitro, a una persona que vos mañana te va por la calle y le encontrás, le vas a mirar en la cara, todo eso, yo creo que van a actuar mejor que estos que vienen y que para mí son gente que no lo vamos a ver más. Vienen, te cagan la vida y bueno, listo.
12: Lo que pasa es que...
10: Bueno, pero ustedes los dirigentes no confían en los árbitros luqueños.
12: Lo que pasa es que...
10: Gente que no lo vamos a ver más. Vienen, te cagan la vida y bueno, listo.
12: Lo que pasa es que...
10: Bueno, pero ustedes los dirigentes no confían en...

0: Australia es mundial.
1: Decime, el árbitro metió gol a favor de Argentina.
0: Pero no viste cómo.
1: El árbitro metió gol a favor de Argentina.
0: Pregúntale a Alejandro
1: Rodríguez cómo fue. Se durmieron, hermano querido. Vos ganado 2-0 en un mundial. Retrocedé, trancá, defendé. No tratar de jugar abierto como jugó Egipto y terminó pagando muy, muy, muy, muy caro.
2: Sí.
1: No, así también es el fútbol. Tiene con sus mañas. Te jones a jugar a Carlos Arsen y a ganar 1-0 y todo ya se engopa.
0: Y hay dirigentes mañeros, ¿no?
1: También, como ustedes.
0: No.
1: Como ustedes. Exacto, ahí acabo de cobrarle lo que dijo hace rato. Que estaba alquilado. Ustedes lo que están alquilados.
2: La verdad que hay que ver la solución, ¿verdad? Para ayudarle a estos hermanos del club de la Liga Luqueña, ¿verdad? Yo también estoy a disposición, ¿verdad? En mi humilde posición económica. Si hay algo que hacer, estamos a las órdenes, ¿verdad? Porque cuesta, es un sacrificio inmenso mantener un club, contratar jugadores. Y, imagínate ahora, ellos tienen que jugar, por ejemplo, en el descenso, tienen que contratar, tienen que alquilar ahora, canchas. Lo que nosotros estamos haciendo ahora en un año le está pasando a nosotros. No, todo este año alquilamos canchas.
1: A mí lo que me puede gustar es que definitivamente le den a los clubes, llámese Capitán André y Fran, llámese 6 de enero o llámese, porque se habla de que 3 de mayo también podría ir, que le den el derecho a la defensa.
2: Claro.
1: ¿Verdad?
0: Pero yo te decía una cosa.
1: No hay mejor cosa que te den la oportunidad de defenderte. Ahora, si no convence y se mantienen, otra historia.
0: La violencia en los espectáculos deportivos tiene una ley de contravenciones que hizo el doctor Imas, que es la ley 1866. ¿Por qué no aplican esa ley? ¿Es penal?
1: Porque a
0: la lesión UFI no es penal. No, es competencia de la UFI. La violencia, la agresión penal no es campo de la UFI. Para eso está el Ministerio Público.
1: No se equivoquen. No se equivoquen.
0: Imagínate, tiene que pagar otra vez, Lauro. 40 millones.
1: Dentro de lo que establece la Unión del Fútbol del Interior, y más todavía ahora que viene el apriete de la FIFA en materia de que se hagan desaparecer la violencia en el fútbol. Eso nomás.
0: Pero imagínate, ellos están sancionados, ¿verdad? Ya está sancionado, suspendió su cancha.
1: ¿Quién dijo algo cuando la Unión del Fútbol del Interior se convirtió en primera instancia cuando no le correspondía?
0: Y nadie.
1: En el quilombo Julio Correa, 3 de mayo. ¿Eh? ¿Que le suspendieron la cancha a Julio? Nadie dijo nada. A su orden, todo pusieron.
0: Pero en este caso, pues ya trasciende más aquello lado.
1: Y bueno, pues este es un ejemplo para las demás ligas.
0: Bueno, si va a ser un ejemplo para las demás ligas, acá hay gente que se tiene que individualizar a quienes son los agresores al árbitro y que se vaya adentro, así como fue aquí.
1: Bueno, esa es otra cosa.
0: ¿Entendés?
1: Ese es otra.
0: ¿Entendés?
1: Eso
0: está la
1: ley de contravenciones. Pero va a hablar con los dirigentes te dicen, no, nosotros no sabemos quiénes hicieron.
0: Y entonces, si ellos no saben quiénes hicieron, ¿para qué le sancionaron a un club?
1: ¿Entendés?
0: ¿Por qué le sancionaron a un club?
1: Y porque se fueron con la camiseta del club o la bandera del club y eran hinchas. La misma cosa a ustedes. Aparecen con la bandera del vencedor, arman quilombo, ustedes van a ser los culpables.
0: Entonces,
1: ¿es así o no es así?
0: Entonces Cerro Porteño y Olimpia no tenían que tener más cancha. No, tenían que jugar en la B, entonces.
1: No, vayamos a
0: otro. No, pero es una...
1: Nuestro problema es la Liga Luqueña.
0: Es un ejemplo, no, porque ellos son siempre los que crean problemas, bueno. ¿Verdad? Eso no me
1: vayan parece. A prepararse y traten de ganar el partido y chuten penales.
0: La verdad que ojalá que sea un buen espectáculo.
1: Andate de acá.
0: Ahora me odia porque ese bendice está alquilado también. No.
1: Fuera. Gracias, Juan, mi querido.
0: No, por favor, gracias a vos, Lauro. La verdad que no está poniendo ningún dolor porque estamos con el tema del negocio ahí, ¿verdad?
1: ¿Qué tal? ¿También?
0: Bien, gracias a Dios, tranquilo. Agradecerle al señor intendente municipal por el apoyo de siempre, verdad que ya gracias a él.
1: Pero un hermoso ¿qué es?
0: Es una tienda de
1: tienda
0: de tela.
1: Es todo el edificio es la tienda.
0: No, primero y segundo piso nomás. Todo lo que se fabrica en Paraguay, algodón 100% nacional.
1: ¿En serio?
0: Sí. El algodón que se produce en Paraguay.
1: Ya saben. Le voy a hacer una propaganda gratis. Está acá en 14 de mayo.
0: Y Humaitá. No, esquina... Humaitá.

0: Correa.
1: Julio Correa es sí, la calle esa.
0: Sí.
1: Que, y su continuación es 14 de mayo sí, por aquellos lados. Sí. ¿Verdad? Ahí en la esquina mismo, un edificio de la hostia. Mandillú se llama. Qué bueno.
0: La verdad que
1: abrazo, mi querido. Suerte. No armes más quilombo.
0: Lo que pasa es.
1: Y culpable a esto que te votaron en contra.
0: No, vos votaste en contra. ¿Yo? ¿Lo estás escuchando?
1: No, yo no voté en contra. Yo afirmé.
0: Ojalá que tu maldición entonces vaya al otro lado ahora.
1: ¡Sala más!
0: Abrazo grande, gracias por todo.
1: Encantado de verte, mami. Suerte. Saludos a los queridos amigos de Vencedor.
0: Dale, gracias y.
1: Fuerza. Entonces, no, no se perdió una guerra, se perdió una batalla.
0: Vamos, en el domingo, ¿verdad? Vamos a irnos nuevamente con todo, ¿verdad? Pacíficamente, como siempre lo hacemos, ¿verdad? Nosotros no somos gente violenta, tampoco la Unión Agrícola, ¿verdad? Son gente muy buena, ayer perdimos, nos retiramos muy bien, la gente de la Unión Agrícola también. Estacionamos todos juntos, onda y por y ni oño mañana, como se dice, ¿verdad? Mm. Entonces termina el partido y termina la rivalidad, ¿verdad?
1: Sí,
0: es
1: señor.
0: Como todo se
1: está
0: dice
1: bien
0: así.
1: Eso.
0: Así hay que invitarle a toda la gente del Vencedor paraguayo a estar. Con todo, no todo está perdido, como se dice, quedan 90 minutos, más los penales, y ahí.
1: Pero practiquen que no es penal.
0: No, vamos a practicar. Y ojalá que el arquero de ellos, ¿verdad? Que se recuerde como en el 2023.
1: ¿Qué pasó?
0: Lectura comprensiva.
1: Qué agresivo.
0: Gracias, Lauro. Gracias, Julián. Gracias, Quintana.
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0: Última parte de la oral deportiva. Hay muchos mensajes.
1: Muchos mensajes.
0: ¿Tenés tiempo?
1: Sí. Bueno. Vamos a ver acá en el WhatsApp. Tenemos el mensaje del 81-11-45-18.
0: Dice... Espera, que se vaya. Vos estás presionando ahí. Fuera. Llamen a la guardia.
1: Hay presión.
0: Sí, ellos están presionando para que no se lea mensaje en contra de ellos.
2: Ponete el labio azul.
1: Ey, Guavi.
0: Qué miserable.
1: ¿Qué dice, Lauro? ¿Ya te parece a lo... ¿Qué dice? ¿Ya te parece a los árbitros ahí? En segundo cambias tu camiseta. Eso te dijo. Entonces el fanático de Vencedor está diciendo que ya compraron el árbitro. Es pregunta seria, dice. Algo.
0: Ay, no pues, dijeron nada.
1: No, llamativo los nervios que tiene Juanmi, por ejemplo.
0: No, Juanmi está nervioso.
1: El 84-46-38-58 tiene una nota de voz, dice.
3: Pues presidente, ¿para dónde hay fútbol? Abro la partida de Luqueño esa. Vaya desde torneo Curejaba, no necesitando presencia. No me engué la bola, nada, y club, ley de equipo, o sea, cualquier jugador, o cuago, o sea, joven, botado, nada, ciego, mago, presidente Luqueño, ya, y está dudado, burro, y ya, la burro de Catuina, vive, guasú, en bachu, ya, el mismo jugador, o sea, lleva esa heredera, ya, qué puta, ya, la Concordia, vamos a poner eso y no instancia, a Walter González, alérgico de gol, o sea, lleva, ahí está, upama, lega.
1: Ahí está, otro mensaje del 75780373, tiene una nota de voz también, vamos a descargarlo. Dice:
4: a ver, Lauro, un bate de co, pecha, va a dirigente y tarde a leer a topar el mundo, man. No nos cobró tres penales, ya uno le rompió toda la boca. A la partida, palo a uno. Qué puta, primero digo, no entendí yo, y la fulí, va a ver, la loco, Lorenzo, ya, como dirigente, ya.
1: Y da otro mensaje del 84478928, dice: hola Juan Carlos y Julián, que hable el presidente de la Liga Luqueña respecto a todo lo que pasa en la Liga, dice el oyente.
0: Mañana vamos a tener la palabra del presidente, pues mañana van a tener ya más claro toda la resolución de la Unión del Fútbol del Interior.
1: Sí. El 91358021 dice: al final, ¿estás de acuerdo con la sanción, Lauro? A Edgar le dijiste que no estabas de acuerdo, dice el oyente. Otro mensaje del 91855337, tiene una nota de voz. Descargamos, dice:
5: buenas tardes, Lioro, les saludo Gabriel Irala de Macay. Excelente la programación. Yo me acuerdo, no sé, hace 1, 2, 3 años por ahí que se había... tocado lo que no tenía título de propiedad de la cancha de la Liga Luqueña, sería bajar el ascenso. Y eso también debería edificar también acá en la Liga Luqueña, porque este la cancha va yo y de título y uñemos ya al día. Eso yo había escuchado. Y quiero participar en el sorteo, mi último número 114, Gabriel Irala. Fuerza.
0: Gracias, Gabriel. Sí, existe una disposición de que clubes que están en primera división tienen que tener cancha,
1: sí,
0: con título. Así está, ¿verdad?
1: Sí, señor. Bueno. El 82653637 dice: lo de ayer ocurrido en Guarambaré ya no puede pasar. Los hechos similares están bajando los equipos de categoría, dice el oyente. Otro mensaje rápidamente, el 81480205, dice: el delantero y el mediocampista, no importa si no vienen, aunque sea para ilusionarnos con algo, dice el oyente. Otro mensaje del 81694437, dice, tiene una nota de voz:
6: el DJ el sábado estaba por Resistencia. No llegó en corriente porque ella tenía más para el combustible. ¿Sí? Por eso no llegó hasta Guchito Gil.
0: Es este.
1: Se va para usted. ¿Eh? Directo.
0: Es cierto. Puede ser.
1: El DJ. Acá dice el 83284712. ¿Quién ganó los sorteos?
0: No, el sorteo. ¿Qué sorteo?
1: El viernes.
0: No, este es de el otro programa.
1: El otro programa, capaz.
0: El programa de Cintia y de Félix, desde Luque. No, no tiene nada que ver con nosotros. Nosotros hacemos el sorteo el viernes de un reloj. Sí. ¿Cómo era?
1: Smart Fight
0: de última generación. Muy bien. Y después vamos a sortear otra cosa también. Sí. Muy bien. Nos vamos.
1: Sí, señor. Antes que nada, acá comparte en el Facebook el señor Francisco Antonio Rivero Canata. Dice: buenas tardes, saludos a la mesa deportiva y a su distinguida audiencia. Me solidarizo con el club capitán Andrés Infran. No corresponde la sanción de la UFI descender a un club de la liga. Las sanciones a sus clubes afiliados, dirigentes, jugadores, etcétera, es competencia de la comisión disciplinaria de la Liga Luqueña de Fútbol, dice el señor Francisco Rivero Canata. Dice: ¿en qué artículo de los estatutos y reglamentos de la UFI se basa la sanción de descender a un club de la liga? Es la resolución, en la resolución no menciona el artículo como fundamento, dice el señor Totoni.
0: Muy bien. Mirá, este va a ser el próximo sorteo que vamos a estar regalando.
1: La Copa del Mundo,
0: sí. Pero hay una pregunta, de acuerdo a los auspiciantes, o al auspiciante en este caso, que es Atlas Consult Group. ¿Quién va a ser campeón? Pero eso, el próximo lunes vamos a comenzar a esto. Uh-huh. Porque el viernes entregamos el reloj al ganador o la ganadora. Pero sigan enviando. Mucha gente se anotó.
1: Mucha gente se está anotando, Juan Carlos. Hasta ahora, bueno, mira, todo el fin de semana, ahora de vuelta.
0: Nos vamos, ya viene la más bella, la emperatriz.
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0: Hasta mañana, Julián.
1: Hasta mañana, Juan Carlos.
0: Gracias, Gustavo. Fueron ustedes muy amables. Buenas tardes, hasta mañana, si Dios permite.
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1: Siesta de lunes, arrancamos una edición más de la Siesta de la República con Fátima Román en la voz, Gustavo Quintana en controles. ¿Cómo están todos en el día de la fecha? Espero que más que bien. Arrancamos esta jornada con toda la actitud, y digo jornada porque ya empezó temprano, ¿verdad? No sé si está bien dicho también jornada, pero para muchos arranca recién ahora. Hay muchos que están despertando del turno nocturno, por ejemplo. Más que nada me refiero a eso, pero estamos continuando el día, la siesta. Hay mucha gente que está almorzando en este momento, otros que ya están en el proceso de la digestión y otros que están trabajando todavía. Y hay tío Carugina. No, ya te digo, arduo trabajo día tras día, y eso es admirable de cada uno de los oyentes que nos escuchan también en distintos puntos del país y el mundo, comentándonos cómo va la rutina y que nosotros somos su compañía a diario. Estamos arrancando la Siesta de la República, siendo presentados por Barrio Vida, tu barrio, tu vida, y Tupiru Villa, increíbles 30 años llenando tu hogar de felicidad. No cambien de dial, porque vamos a estar al aire hasta las 15 horas.

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0: toma hasta los 3 grados en estos días. Estoy mirando las ciudades y las mínimas respectivas. Concepción con 8 grados para mañana, San Pedro 7 grados, Cacupé 6 grados, Villarrica 5, Corotel Oviedo 6, Casapá 5, Encarnación 3 grados, San Juan Bautista 4 grados, Paraguarí 5 grados, Ciudad del Este 7 grados, Asunción 6 grados también, así Pilar, Pedro Juan Caballero y Salto de Guairá, Pozo Colorado y Fuerte Olimpo entre 8, 5 y 12 grados. Fuerte Olimpo, tu lado, andas ahí, Qué bárbaro. Pero la sensación térmica, la máxima, no va a pasar 17 grados para esta semana. Vamos a tener frío, abrigarse. Ya no hay cuándo hasta Lina, azuta y coge. Es así. 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Me disculpo con los oyentes también porque me está costando pronunciar todas las palabras de repente. 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Pero igual a algunos nos gusta, ¿verdad? Es aguantan de gusto, cuello, ocupé dicho. Es así. Si es que si la pifio, de repente ya saben. Tupi Rubillá y Gustavo Quintana, Fátima Román, en esto que es la siesta de la República, te invitamos a que sigas escuchando buena música hasta las 3 de la tarde.
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1: ¡Qué fin de semana tuvimos! ¡Qué bárbaro! Del calorazo al frío de vuelta. Hablábamos en el blog anterior lo que es alerta para mañana también, pero estuve mirando en la aplicación, yo no sé cuál me jode, o el informe oficial o la aplicación, porque estoy viendo también de que marcan las temperaturas altísimas para esta semana, ya a partir, les digo de qué día, pero vamos a tener lluvias aparentemente, a partir del jueves, más o menos. Cambios bruscos de temperatura en esta semana, por lo menos. Estamos todos ahí difónicos, roncos y raros, alérgicos. Además, ya disculpamos por el día, así es que discúlpenme si es por ahí gallego o lo que sea, porque anda ahí, gusto, la cambio de clima, ya ves. Es así. Gustavo, ¿qué tal tu fin de semana? ¿Qué hiciste el fin de semana? Ya está de ahí, mi vio. Hoy por ahí, que disfrutar. Hubo un evento, un lindo evento este fin de semana. La verdad que la pasé más que bien en el evento aquí en la ciudad de Luque. Un evento de autos. Seguro que la mayoría estuvo al tanto. Qué lindo que estuvo. Y los shows también, adiós gracias, infaltables. Súper bien, pasamos en el último evento que estuvimos cubriendo también el fin de semana. Y todos los que van llegando siempre, gracias por confiar en nuestro trabajo en conjunto como grupo. Les paso el número de contratos de la Emperatriz. 0984-514-862 es el número de contratos. Che, me está dando mucho de qué hablar esta serie. ¿Vos tenés Netflix, Gustavo, o no? Sí, bueno, el que tenga Netflix, o no sé dónde puede conseguir la serie, toda la saga completa ya de chupé. De pari cuan, vaya, y te vaya a morrendega. Llego con este día, ya llora supa y te llego. Ya te digo, porque se llama El Polígamo, la serie. Vean, en serio, tienen que ver. Una mezcla de emociones y sensaciones te da esa serie. Y como no hay que ser en la vida. Y entre donde vive, ya equivocas, Yacu, pero qué fuerte. Muy fuerte, así es. Bueno, Gustavo Quintana, seguimos con buenas canciones, ¿te parece? Hasta las 3 de la tarde, esto es La Siesta de la República.
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0: fiesta de la República. Vamos a la pausa y a vuelta de ella seguimos con la siesta de la República.
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1: Saludamos a nuestros cumpleañeros de la fecha. Hoy es Día de la Rosa Mística. Un saludo para todos los creyentes, a todos los seguidores de la Rosa Mística que están festejando el día de hoy, especialmente.

0: compartir luego de la oración también correspondiente en alusión a su día. Espectacular. Y me están contando también que hay muchos lugares en donde están todavía festejando este día en conmemoración a la Rosa Mística. Y muchos que están de parabienes también en el día de la fecha. Lunes de futbolistas, ella con lunes de artista, oye, botas y nadie. Puenteada, amigo, bueno, ahora irá un baile, copeco, pego y andará. 12.8 sobre tu presión, nomás estoy herente de jefe. Le digo nomás, no, yo le quiero mal influenciar. 12.8 no. Bueno, mandé que me gusta. Y con la llama reina, pero hay que ser responsable de igual manera. Hay que tener responsabilidad y disciplina. Así como también, ella cuya ya, pues ahí se la macanada, pues ella ya cumplía el año de deber, nuestras responsabilidades y obligaciones. Es así. Bueno, vamos a hablar en este momento de qué más tenemos. 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Seguimos compartiendo lo mejor de la mano de Gustavo Quintana en control.
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0: siesta de la República. Vamos a la pausa y a vuelta de ella seguimos con la siesta de la República.
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Cerramos nuestra edición de lunes de la Siesta de la República con Fátima Román en La Voz. Estamos arrancando la semana con todo. Luego de la Oral Deportiva con Juan Carlos Romero, estamos nosotros al aire de lunes a viernes de 13 a 15 horas. De 1 a 3 de la tarde estamos para acompañar tus siestas con esto que es la Siesta de la República. Fátima Román en La Voz, Gustavo Quintana en controles. 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Ya entrego la posta Robert Jiménez, quien nos va a seguir acompañando con Paul Chaca. Que tengan todos buen resto de jornada. Feliz inicio de semana. Nos reencontramos el día de mañana. Dios mediante.

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Muchas gracias. Gracias.

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0: Rubén Jiménez.
1: ¿Cómo están? Hola, hola, ¿qué tal? ¿Qué tal? ¿Qué tal? Radio Azul y Oro de Luque, Paraguay, para el país y el mundo. Qué placer saludarles, señores. Bienvenidos. ¿Viste mi facha? Qué impresionante este lunes, está fuerte el sol, será. No sé por qué será, ¿verdad? Pero está medio fuerte el solcito. Bueno, ¿cómo están? Qué gusto, señores. Abrazo grande para todos. Estamos en vivo desde la Casa de Casero, desde la Expo Paraguay 2026. Vamos a mostrar con la cámara. Aquí estamos adentro de Casero, con la familia de Casero. Así que póngame aplauso ahí en el estudio, mi querido Mauricio Jara, con Billy Apa.

Aquí nosotros para acompañarte con la mejor buena vibra en esta jornada más que sensacional, sol radiante. No hay excusa para decir no me voy a poner la Expo Chongo. No, no hay excusa. Así que tenés todas las opciones de la chance para venir. 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Hola, hola, hola, hola. Cordial saludos para todos. ¿Te gusta mi guante, mi querido Jean Paul? ¿Te gusta el guante? Mira, así. Todo lo voy a usar, será por la duda. Así por ahí. Me falta uno, mira, espectacular. Hola, che, ¿cómo están? Es sensacional. Hola, Luque. Hola, Paraguay. A la gente que nos sigue en nuestra página web. Llegando a todo Paraguay, a todo el mundo. Les saludamos aquí desde la Casa de Pollos Casero. Cuidado como en casa. Síganos por las redes sociales. Envía tu WhatsApp 0971-947-947 para que pues, juntos hacemos el programa hasta las 5 de la tarde. Síganos. Aquí estamos, señores. Arrancamos por Siaca Edición Lunes. Una jornada maravillosa, sensacional. En minutito vamos a estar conversando con Ingrid. Va a comentarnos un poquitito lo que él prepara casero aquí en su casa, aquí en la Expo. Vos vas a venir acá en la Expo 2026 y te vas a sentir como si fuera que estás en tu casa. Porque esta es la Casa de Casero. Cuidados como en casa. Hola, gente, saluden ahí. Hola, hola. Ya los muchachos están ahí trabajando a full, recibiendo a la gente que nos visita. 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El NAC de todo. Así que te voy a comentar un poquitito. Ingrid va a comentarnos qué tenemos acá para servir aquí en la Expo 2026. 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Pisotea tu honor. Bienvenidos, señores. Feliz día lunes. Sensacional. Mauri, ¿todo bien? Mauri en estudio. Mauri en estudio, todo tranqui, perfecto. Ahí la producción me da el ok, todo tranquilo. Perfecto. Ah, ok, arrancamos entonces, señores. Le meto un poquito de música. Luego estamos de vuelta en vivo desde aquí de la Expo Paraguay 2026 con la familia Pollos Casero. Cuidado como en casa, que estamos en la Casa de Pollos Casero. ¡Bienvenidos!

0: Bueno, avanza la tarde, qué lindo día, che, lunes sensacional, sol radiante, estamos en vivo aquí nosotros desde la Expo Paraguay 2026. La gente se pregunta, che, tan rápido pasó el tiempo, che. Ya estamos ya de vuelta en la Expo Edición 2026 y así mismo ya estamos en vivo aquí nosotros desde la Expo Paraguay, desde la ciudad de Mariano Roque Alonso. ¿En dónde estamos? En la Casa de Casero. Póngame aplausos, Mario, estudio, por favor. Gracias, Mauri. Gracias, Mauri. Brillante, sensacional en el estudio, los muchachos. Ahí está el aplauso a la gente de Familia Casero. Muchas gracias por la invitación. Aquí estamos, cuidados como en casa, y es la Casa de Pollo Casero, aquí en la Expo. Estamos con Ingrid Schneider, así fuera. Hola, Ingrid, ¿cómo estás? Está medio difícil su apellido, pero algo va a salir. Hola, Ingrid, ¿cómo estás? Buenas tardes para la Radio Azul y Oro, Luque, Paraguay, el país, el mundo nos observa. ¿Cómo estás?
1: ¿Qué tal, Robert? ¿Cómo estás? Un saludo a toda la audiencia de Azul y Oro. Gracias por visitarnos otra vez este año en nuestra casa casero, acá para que se sientan cómodos en casa.
0: O sea que yo me siento muy cómodo, che. Y lo más lindo que se huele algo rico, che. Contame un poco, Ingrid, ¿qué es lo que vas a saborear aquí en la casa de casero este año?
1: Sí, acá este año está con nosotros la Cocina de Casero, que es nuestra marca gastronómica. Y acá justamente tengo el menú para que ya puedas elegir.
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0: 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Y mira, vos sabés que justo estaba a dieta, pero por la culpa de casero voy a romper otra vez mi dieta. Oye, permitido, Leuña Polili, permitido, ¿verdad?
2: Sí, sí.
0: O sea que por favor, sí, con casero no todo es permitido. Ella pues nutricionista, automáticamente ya me frenó lo hay, ¿verdad? El pollo no engorda. Así que a mí me encanta la parte, cada uno tiene su presa favorita, ¿verdad? Del pollo. ¿Qué te gusta, ¿verdad? Peranas, champón, ya se mal pensado. O sea, está la alita, está el muslo, está la pechuga. ¿Cuál es tu favorito, Ingrid? La parte del pollo, ¿cuál que te gusta más, la alita?
1: Pechuga, el muslo.
0: El muslo,
1: ahora
0: sí,
1: que
0: ¿verdad?
1: El muslo condimentado, ese se volvió mi
0: sensacional.
1: Favorito.
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0: 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Sí. 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
1: Sí.
0: 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Yo me escondo. 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
1: Sí, tenemos justamente en nuestro menú, acá está la
0: granjita, chiquitito.
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0: 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Ese se lleva regalo. Ese se lleva regalo. Este no es el que siempre grita. Sí, este no es el que grita, ¿no? ¿Verdad? Sí. Ese es todo, ahí espectacular. 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Sensacional, qué lindo está. Así que le invitamos a la gente a que venga. 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
0: Ahí mostramos el regalito para los chicos.
1: Sí, este viene, sí, en la granjita.
0: En la granjita. Porque me mostraron, yo tengo cara de pollo, pero espera. Ah, me parece. Ah, muy bien, gracias. Viste que son malos los muchachos. Pues este regalo me están ¿Te parece, Robert, ese pollito de...? No, pero espectacular será. Sensacional. Tenemos premio, mi querida Ingrid, la audiencia. Sí. La gente que está escuchando Azul y Oro 94.7, 94.7 frecuencia modulada. Y la gente que nos sigue por Facebook. Estamos en vivo por Facebook. También en vivo nuestra página. Vamos a sortear entre todos los oyentes o la gente que se llega aquí ahora mismo, aquí en la casa de Casero en la Expo. Vamos a sortear este guante que mamá usa para la cocina. Este para que mamá no pueda quemarse, ¿verdad? Sí. No, y también papá.
1: También puede ser.
0: Papá también, por supuesto, el que entre en la cocina, Casero te da el guante protector para que puedas agarrar tu cacerola, tu olla, para no te queme. Sí, sensacional. También tenemos bolígrafo, tenemos agenda, tenemos el bolso para el súper, para que te vayas tranquilito y no compres más. Mira, ¿esto qué es?
1: Estos son delantales, vamos a
0: ver. Ah, mira, delantal para que mamá pueda proteger su ropa. Sí, para que no le salpique ahí mientras está cocinando el nugget, el pollo frito de Casero. Para que mamá pueda cuidar su ropa en la cocina. Ahí tenemos el delantal espectacular, sensacional. Me voy a poner ese, ¿verdad? Sí, me voy a poner ya ese, espectacular. ¿Sí? No me veo nomás como cocinero, ¿verdad? ¿No? ¿Qué tal? ¿Me veo como chef? No vayan a decir. Eso fue secreto profesional, por favor. Sensacional, mira qué lindo está. Sensacional, hermoso. También tenemos los individuales. Mi querida Ingrid, mostrar un poquitito. Por favor, ahí está. Todo este equipo que tenemos acá en la mesa. Vamos a sortear así completito.
1: Cinco kits.
0: Tenemos cinco kits. Así que la gente puede enviar su mensaje al 0971-947-947 en WhatsApp, pero audio al aire, la gente queremos escuchar. ¿Y dónde la gente puede a buscar acá? Acá, ¿verdad?
1: Sí, acá de bueno, la Expo. Bien, audio cantando la música de Casero.
0: Ahí tenemos la música de Casero. Vamos a compartir al aire, mi querido Mauri. Compartimos la canción de Pollos Caseros, cantamos chiquitito eso. Y podés ganarte uno de los cinco kits que tenemos para sortear esta tarde. Y la gente tiene que venir a buscar aquí en la Expo. Cuando vos venís de paseo, vení acá por la casa de Casero y vení. Mira, vengo a retirar mi premio que me gané en el programa de Robert. Así que pueden enviar su mensaje. 0971-947-947. Lunes. Mucha gente ya recordó, mi querida Ingrid.
1: Sí, mucha gente está viniendo. Este fin de semana se llenó acá.
0: Y el clima que se está portando, sí, también, que es importante.
1: Sí. Un ratito hace frío, pero después ya está soleado.
0: No se siente, ¿no? Yo me puse mi campera de azul y oro y cuando caminamos ahí con querido Javier, salen los muchachos ahí. Ahí están los muchachos, nuestra empresa, ¿cómo se llama? ¿Eh?
1: PM.
0: Ahí están los muchachos de PM que están con nosotros. Sí, señor, que nos venimos caminando. Él trajo su gorra, sacó todo el camino. Espectacular. Bueno, Ingrid, gracias por recibirnos. Vamos a ir hablando contigo. Te dejamos un poquito de espacio. Mucha gente que viene, gente que va. Así que tiene que atendernos, sí, a todos. Así que gracias por la buena cordialidad y que sea con éxito la presencia de Casero aquí en la Expo 2026. Hasta las 5 seguimos.
1: Sí.
0: Hasta las 5. Así que después te vamos a llamar otra vez para despedirnos. Espectacular. 0971-947-947. Tenés un mensaje, Mauri, ahí en estudio. Tiramos un poquitito, a ver si tenés audio, tiramos al aire para que la gente vaya ya participando. Nombre, apellido, tres últimos números de cédula y van a ganarse uno de los cinco kits de Casero que tenemos aquí para todos los oyentes de Azul y Oro. ¿Cómo? A ver la canción ahí, Mauri, tiramos un poquito la canción de Pollos Casero. Sensacional.

Memorizate una partecita. Puede ser pollos caseros, cuidado como en casa, o la primera parte que haces 20 años, ¿verdad? Así que vos elegís, vamos a ir pasando el spot de pollos caseros, memorizate una parte de la canción, cantame un chiquitito, envíame el audio, 0971-947-947. Hasta las 5 nos paramos, señores. Día lunes arrancamos en vivo desde la Expo Paraguay 2026, desde la casa de Caseros.

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0: Ensaña, podemos mostrar. Mira, sí. Llegamos. Gracias por recibirlo. Hola, ¿cómo estás? ¿Cómo es tu nombre? Daisy.
2: Milagro.
0: Hola, Milagro, ¿cómo están acá? Daisy, Milagro hace Milagro aquí en el quinto de casero. Espectacular. ¿Qué tenemos para invitar a la gente hoy? Mostramos chiquitito. 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
0: cómo se
1: producto
0: prepara.
1: De casero.
0: 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Hablar nomás, la gente te escucha. Decir,
2: el muslo deshuesado es nuestro nuevo producto que puedes preparar en el spray, en el horno y, por supuesto, en la parrilla.
0: ¡Ah! ¿Así de fácil? 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
0: Ajá.
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0: Ah, mira, puché.
1: Sí, es súper fácil de cocinar, no hay que hacer más nada.
0: ¿Vos que me dijiste que no quería cocinar, no quería cocinar, verdad?
1: Sí.
0: Ella me dijo hace rato fuera de aire, ¿verdad? Me dijo, Robert, yo quiero algo rápido. Bueno, así que le invitamos a la gente, acá tenemos para degustar. ¿Qué tal, mi socio? ¿Te gusta? Vení. Vení acá, bienvenido al quincho. ¿Cuál es tu nombre?
3: Agustín.
0: Agustín, ¿de dónde venís? ¿De qué ciudad sos?
3: De
0: Lambert. Lambert City. ¿Qué tenemos para invitarle para Agustín? Vení, vos te vas a invitar a lo que es Agustín. Y para que te vaya a decir la gente de Lambert. Bienvenido acá del quincho de casero. Esta es tu casa, mira. Te voy a mostrar ahí, dice ahí. Te voy a mostrar un poquito, vamos. Ahí con la cámara. Ahí dice casero. Y arriba, mira que te dice. Casa, decime un poquito. Casa casero. Esta es tu casa, papá. Ya sabes, vení acá, estamos a invitar algo que puedas favorear. Hola, mi socio. ¿Cómo te llamas? ¿De dónde sos?
3: Lambert
0: City. ¿Cierto? Pues Lambert es la ciudad del amor. ¿Por qué? Pues se decina, po. ¿Eh?
3: Porque amor.
0: ¿Eh? Es verdad, es verdad. Ahí te vamos a invitar, papá. Te vamos a invitar a que vos puedas saborear. 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Probamos. ¿Vos qué probas? Tenés que decirme en la cocina, me encanta casero.
3: Me encanta casero.
0: ¡Ah! Probamos yo, ahí te va a reencantar. Hola señora, ¿cómo le va? Hola doña, ¿cómo estás? Mira, te voy a explicar qué es. ¿Cómo es tu nombre?
4: Nidia.
0: ¿De dónde sos, Nidia?
4: De
0: Formosa, Argentina. Bienvenida a Paraguay, hermano de Argentina. 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Vengan a... Mirá, se fue. Ahí vuelve. A toda la gente de Formosa. ¿Te gustó? Sí, ¿verdad? 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
0: 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Saludos a la gente de Formosa.
2: ¿Cuánto está la bolsita?
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0: 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Así que ya, Paul, querido. 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Mira este producto sensacional, será. 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Bien, los muchachos. 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Así que le invitamos aquí en la Expo Paraguay 2026 en vivo, señores. 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Y ante radio desde Luque, Paraguay. En vivo estamos por Facebook con mi querido Jean-Paul Pierre. Lindo día. Sol radiante. Así que seguimos disfrutando hasta las 5 de la tarde. Este es Polchaca, edición lunes. Vamos a la música, Mauri. Ya estamos de vuelta enseguida desde la Expo Paraguay, desde la Casa de Casero.

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0: 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Mira, ya la gente. Mostramos un poquito ya por la gente que está degustando allá. Ahí con las chicas de casero. Mi querida Ingrid, la gente saboreando. Impresionante el sabor que tiene casero. Éxito. Cuidado
1: total,
0: como en casa.
1: El muslo condimentado. Les encantó a todos.
0: Vos sabés que está. Yo probé. Macio, chico, me imitaste.
1: Te vamos a traer más ahora.
0: Mentira, le estoy hinchando. Espectacular. Invitamos a la gente. Probamos, señora, ahí, pollo casero. Mira, impresionante. Está a dieta, no. El pollo no engorda, ¿eh? Probamos, mi socio. Ese no te va a hinchar nada. Espectacular. Estamos ya en la parte final del programa. Le estamos despidiendo de a poquito en este día lunes sensacional de aquí de la Expo Paraguay 2026. Estamos en la casa de casero. Venga, muchachos, acá. ¡Ah! Mira,
1: poche.
0: Este me paga a nosotros. Pasar mi camioneta, mi socio, ¿puedo meter acá? Impresionante. Menos mal.
1: Acá está la picada en la cocina de casero, acá en la casa de casero.
0: Esto la gente, esto la gente puede pedir, ¿no? No, no, así, dame. Agarrame, yo quiero así, papá.
1: Es nuestro nugget.
0: ¿Y cómo?
1: Siempre, yo ya conozco.
0: No, probarla, ponte. Te va a gustar más ese. Ay, no, es verdad,
1: es 100% pechuga.
0: Qué rico está. Ya por lo menos querés, ¿no? Gracias. Qué rico está. El combo palomita ahí, ¿cómo era? Oh, hablando por inglés. No, estamos en vivo. Nadie nos ve. Hola. Mira, vamos a probar por allá.
1: Mira, este es croqueta. Nuestro muslo condimentado que ya conocí.
0: Sí, ese ya le metía.
1: Este es chorizo de casero también. Y los nuggets.
0: Qué rico está. Vamos a llevar. Menos mal, en casa no me dio de comer, oye, así que no hay que ir a más.
1: Y acá, ¿qué tenemos? Acá tenemos el lomipollo, ¿verdad?
2: Sí, el lomipollo.
0: Ah,
1: sí.
0: Hamburguesa doble.
1: Sí, nuestra hamburguesa es 100% de pechuga.
0: Qué rico está.
3: Nuestra salsa barbacoa y salsa de...
0: Sí. Vos sabés que eso iba a probar después cuando sale al aire. Pero yo no quiero que nadie me mire cuando estoy comiendo.
1: Y el espectacular. También, de pechuga.
0: De pechuga, espectacular. 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
0: también.
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0: así que
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0: Hay
1: con
0: una tienda.
1: Todos nuestros productos congelados y frescos.
0: De repente la gente dice, no me puede ir en la Expo, no puede pasar por Corrales, Avenida Corrales. 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
0: También,
1: todo lo que
0: a
1: ven
0: futuro.
1: Acá. Sí.
0: Hoy presentamos acá en la Expo, próximamente ya vamos a estar en una tienda sí. En la República de Luque, eso le venía a Corrales. Ingrid, agradecerte a ti, a los chicos, y gracias. Aplauso, Mauri, en estudio, por favor. Aplauso. Gracias a Ingrid, a toda la familia de... 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Invitamos a la gente a que venga. 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Aparte, buen precio, Ingrid.
1: Sí, súper alto.
0: De repente la gente dice, no, la Expo es muy cara. 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

0: ってね、めっちゃ多いやろ。で、広く一番上
1: で、
0: caíste de un maestro que te quiero cantar con todo. No, mentira. Te pensé que le compliqué a la compañera. Bueno, sensacional la cordialidad. Te hablas de ti como en tu casa, como siempre lo dice el eslogan de pollo casero, cuidado como. Me encanta. Así que en la casa de casero aquí en la info. Para bueno, estamos despidiendo. Gracias, Jean-Paul. El estudio Mauricio. Gracias, no, gracias, Ingrid. Que sea con éxito la presencia de pollo casero aquí en la info. Para bueno.
1: Gracias a todos. Les esperamos a todas nuestras casas para
0: gracias a todos por la audiencia. Nos reencontramos nosotros ya mañana desde Estudio Central por Azul y Oro 94.7. Gracias, mi Dios. Gracias, mamá querida, hasta el cielo. Será hasta mañana, señores, desde la Expo Paraguay de la Casa del Casero. Hasta mañana. Chau, chau, chau.

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día lunes, aquí a través de la FM Zuliano 94.7 Matecopina. Buenas tardes para todos, tarde genial, bastante agradable, cielo totalmente despejado en esta semanita más que arranca de este mes de julio, aquí a través de la 94.7 FM Zuliano, como ya le estaba mencionando. Pop, electrónica, reggaetón, cumbia cool y mucho más vamos a estar escuchando, ¿sí? Semana de semifinales también. Mañana el partido de Francia ante España. ¡Qué partido será! ¡Qué locura! El día miércoles el partido de Inglaterra con Argentina. Más épica todavía esa jornada de fútbol mundial, ¿sí? Bueno, lo que sí que nosotros estamos expectantes, los futboleros, que estamos felices, contentos y de parabiene con todo este mes que estuvimos pasando realmente. Y desde la próxima semana ya comienza nuevamente nuestro quebranto. Desde la próxima semana comienza nuevamente el torneo clausura de la Asociación Paraguaya de Fútbol. Luqueño estará jugando el domingo a las 18:30 horas en Capiatá, ¿sí? Más tarde vamos a estar dando los detalles de los primeros tres partidos, en las primeras tres fechas, ya confirmada por la Asociación Paraguaya de Fútbol. Entonces no se olviden, 0971-947-947, el descontrol arrancado, lunes, lunes, lunes, lunes.

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0: canciones que hicieron el fin de semana, che. Maepeya po sábado, Maepeya po domingo. Un clima bastante cambiante. Mañanas cálidas, días cálidos, tardes frescas, frías, que estuvimos teniendo ayer, por ejemplo, y piró ayer, ¿será? Sí. Y bueno, la condición climática para la semana. Mañanas frescas, tardes cálidas nuevamente, ya propicia de esta temporada. ¿Sintieron que el tráfico, por ejemplo, estuvo tranquilito? ¿Sintieron que el tráfico estaba ahí así chill de cojones, como se dice? Bueno, es porque ya arrancó las vacaciones de invierno, sí, las vacaciones de invierno que ya se estuvo poniendo en marcha oficialmente a partir de hoy. Bueno, las calles estuvieron más tranquilas. Se dieron cuenta que el horario escalonado podría ayudar un poquito, por ejemplo, a reducir el tráfico intenso que se tiene en horarios picos, en hora de entrada y salida de alumnos. Bueno, es una cuestión que se podría analizar y estudiar, che. ¿Verdad? Bueno.
1: Y sí.
0: Jugando fútbol acá en la zona de Marambore, dice, bueno, la gente le hace esta compañía, me tengo que pedir, ¿no? ¿Cómo andamos? Toda la gente de 16, de Natividad Núñez Pérez, y a toda esa zona de nuestra querida ciudad de Luque, un abrazo grande. Liga Luqueña de Fútbol, que está también en su tramo final, está impactante. También que se tuvo una información de que lastimosamente dos clubes bastante tradicionales de nuestra liga han descendido, o por lo menos momentáneamente, ¿sí? Por lo menos momentáneamente, porque esa es una decisión de la UFI que me imagino que van a recurrir también los directivos de ambas instituciones. Es un mensaje claro el que quiere dar la UFI. No contenés a tu hinchada, no contenés a tus jugadores y te damos a descender el equipo. Directamente eso es lo que están mencionando. Sí, ojalá que no se llegue hasta ese punto, pero si es necesario tomar esa determinación, se tiene que tomar esa determinación realmente, porque se está haciendo mucho daño al fútbol en sí. De verdad les digo, se está haciendo mucho daño. 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En fin, nosotros seguimos produciendo fiesta, nosotros seguimos haciendo el descontrol, vamos.

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1: Muy bien, señoras y señores, ¿cómo están? Muy, pero muy buenas noches. Bienvenidos, qué placer el de poder estar con todos ustedes aquí en Deportes de Primera Mano a través de la 94.7 Radio Azul y Oro FM. Ya estamos ahí, en el primer cuadro está el señor Ríos, el primer cuadro de la derecha.
2: Yo le añade cuadro, ñamo, tú sabes, ¿eh?
1: El primer cuadro de la derecha es el señor Ríos, el que está en el medio es aquí su servidor y el muchacho lindo acá que parece Tim Payne. Tim Payne en un gas, ese es de Quique Espínola, que ayer le he visto al lado de dos rubias, una a la derecha, otra a la izquierda.
2: No, yo no digo. Un rubio era, no era rubia.
1: Bueno, mira, yo tengo, comencé en el año 2003 a hacer radio. ¿Cuántos años hace ustedes que son buenos matemáticos? ¿Cuánto? 2003, 23 años. 23 años. Y nunca tuve esa dicha de tener una rubia a la derecha y otra a la izquierda. Bueno, pero algunos
2: no. Era una morena ex futbolista la que estaba ayer al lado de Quique.
1: Algunos nacen con estrella y otros sellados.
2: Ayer estaba una linda morochita al lado de Quique.
1: Visto, o sea, hasta yo quise ver
2: el partido. Jessica Santa Cruz, ex futbolista femenina.
1: Sí. Espectacular. Estuvo. Y también quiero felicitarle a Quique. Bueno, vienen a saludar. ¿Qué tal, Mauri? ¿Qué tal, muchachos? ¿Qué tal, señor Río? ¿Cómo está?
2: Hola, Miguel, ¿cómo te va? Saludos a toda la audiencia.

0: Audiencia de la FM Azul y Oro, acá Quique, Mauri, bueno, ya estamos listos aquí en Deportes de Primera Mano.
1: Sí,
0: ¿qué tal, la envidia Quique? Sana ayer a Quique.
1: No, y además que un excelente trabajo en la forma del comentario, realmente hay que reconocer, es muy buen trabajo. ¿Qué tal, Quique? ¿Cómo
2: Muchas
1: estás?
2: Muchas gracias, un saludo a toda la audiencia. ¿Qué tal, Miguel?
0: Acá. Y a mí no me va a decir, Vigo, o a mí no me escuchaste ayer, o sea que mi comentario es malo, Vigo.
1: No, a vos ya te suelo felicitar, pero ayer tuve la primera oportunidad de escucharle a Quique comentando.
0: Quique estuvo comentando en la página de la Liga Luqueña de Fútbol. Sí. Y yo estuve comentando para Azul y Oro FM y Ciudad Deportiva.
1: ¿Y qué gusto para nosotros, para el programa, tenerle a excelentes profesionales dentro de la transmisión realmente? Bueno, aquí voy a ponerlo al aire para que no digan después que soy bola. Hoy tenía que llamarle al presidente de Sportivo Luqueño. Estuve hablando mucho con el presidente el fin de semana, me llamó, estuvimos intercambiando algunas cosas, consultándole algunas cosas, y quedamos de que hoy íbamos a charlar con el presidente. No, yo no. Ponernos para el aire para que la gente escuche si nos atiende primero luego.
2: primero.
1: Si la gente nos escucha, si el presidente nos atiende luego. Y como yo le dije que hoy íbamos a poder llamarle para charlar con él, vamos a hacer el intento de a ver si nos atiende el presidente. Yo por lo menos ya voy a cumplir, quedé con él en que yo le iba a llamar hoy lunes. Si me atiende, bienvenido sea, y si no nos atiende, paciencia, ¿verdad?
3: Después del tono.
1: Ahí está. Ya cumplimos
0: no
1: con él. Para que nos
0: contigo.
1: Diga después
0: no
1: que
0: quiere hablar contigo.
1: Ya. Y me llamó 15, 20 minutos, estuvimos analizando algunas cosas y quedamos que a mí me gusta hablar con las personas al aire, que la gente sepa lo que estamos
0: sí,
1: hablando.
0: Sí, sí, sí, y es lo lógico, es nuestro trabajo conversar con los que están ahí en la cabeza, en este caso la institución del Sportivo Luqueño. Y bueno, o sea que nosotros hicimos el intento y le llamamos para hablar con él.
1: Pero no, yo quedé con él el sábado cuando le dije, mira presidente, el espacio está libre, podés llamar, podés charlar con los compañeros, con nosotros, una hora si querés, no hay ningún problema, y sacarnos todas las dudas que de repente también tenemos nosotros y que tienen los oyentes, ¿verdad?
0: Sí, señor.
1: Y ya cumplimos en llamarle al presidente para que pues nos diga, mira, este medio bola, quedamos que me iba a llamar y no me llamó. Bueno, entonces ya cumplí. Luqueño tiene caras nuevas dentro del refuerzo, de sus refuerzos. Lo de Cantero va a ser el lateral izquierdo de Sportivo Luqueño,
0: ¿eh? Sí, Cantero, que me dijeron que hoy ya estuvo por la institución ya con el plantel.
1: Para conocer a Cantero, ¿quién es Cantero?
0: Cantero, Alexis Cantero. Ahí Quique va a tener más datos de Alexis Cantero.
2: Alexis Cantero es formado en Guaraní. Vive en Luque.
1: Sí.
2: De ahí a que sea hincha del Sportivo Luqueño, te debo porque no tengo esa
1: precisa.
0: Ahí en algunas páginas he visto que tenía con camiseta, que estaba con camiseta del Sportivo Luqueño. No sabemos si es real o no, porque cualquiera puede hacer ahora con IA, ponerle camiseta hasta a Messi, podemos ponerle camiseta del Sportivo Luqueño ahora.
2: Sí.
1: Bueno, pero lo de Alexis Cantero, lateral izquierdo, ¿qué se tiene de Alexis Cantero?
0: Alexis Cantero de Guaraní pasó a Olimpia. Yo creo que él fue uno de... O sea que para la llegada a Olimpia de Alexis Cantero, se fueron dos futbolistas. El otro defensor, que no recuerdo el nombre, que se fue también.
2: El central.
0: Sí, el central. Que se fue también a Olimpia. Y ellos fueron tipo, yo no sé si después también había un pago de
2: Vargas.
0: Dinero. Vargas.
1: Vargas, sí, Vargas.
0: Y Olimpia le cedió a Diego Fernández por ellos.
1: Sí. Sí.
2: Algo así fue.
0: Una moneda de cambio fue Diego Fernández por Alexis Cantero y Vargas. Sí. En ese momento. Yo no sé si también hubo plata de por medio. Pero lo que sí es que Diego Fernández fue el moneda de cambio en ese...
1: Al final el que se quedó es Vargas y a Cantero lo van a...
0: No, Cantero de hecho que fue cedido a principios de año a un club ruso.
2: Sí, ahora en Burgos. Se fue a la Premier League
0: rusa. Por 6 meses con opción de compra. Y creo que el club ruso no va a ser la...
2: Lo van a tener en cuenta.
0: Entonces... tenía que, o sea, que retornó a Olimpia, tenía que retornar a Olimpia, y Olimpia, como no lo va a utilizar, entonces lo cede al Sportivo Luqueño.
1: Pero dentro de todo puede ser una, como ustedes ven, como ustedes sienten, puede ser una solución, por lo menos a ese sector izquierdo.
0: Y por lo menos cuando fue a Olimpia era un buen jugador. Ahora no sabemos qué tal está, si habrá jugado en Rusia.
1: Bueno, como... ¿Y la pretemporada dónde hizo Cantero ahora? La mini pretemporada de preparación.
2: Cantero vino a hacer, se estaba preparando en Olimpia.
1: En Olimpia sí, se estaba preparando.
2: Solo que recibió
1: el aviso de que no iba a
0: tener. La comunicación de que no le van a utilizar y
2: porque bueno. Yo le vi la foto de a él, a Cantero y a los que vinieron de sus respectivos préstamos.
1: O sea que el Luqueño va a tener dos laterales izquierdo, dos laterales derecho e izquierdo que vienen de Olimpia.
2: Y ahora vamos a ver si... Lateral derecho y lateral izquierdo.
0: Sí. Morales y el único que me imagino que no va a poder jugar contra Olimpia es Cantero. Porque el uruguayo Morales ya viene de Nacional de vuelta. O sea que Olimpia...
1: O sea que él va a poder jugar contra Olimpia. No va a tener esa cláusula de que no va a poder
0: jugar. No. Él no es más jugador. O sea que Olimpia rescindió contrato con él al término... rescindió su préstamo al término de la apertura. Y él se fue de vuelta a su club, que es Nacional Luqueño, recibió
2: el
0: préstamo de Nacional, Sí. Bueno, de Uruguay.
1: Entonces, con este panorama, Luqueño va armando de a poco...
2: zona defensiva.
1: Con Campisi en el arco, con el lateral derecho que viene de Nacional, Morales. Que estaba Morales, los centrales podrían ser Wesniak con Barreto...
0: Y vamos al equipo que probó el sábado el Sportivo Luqueño en el amistoso que jugaron
1: tuvieron
0: con
1: dos partidos.
0: Nacional. Dos partidos, pero a mí me llamó la atención
1: Sí. Que
0: del que yo considero el equipo principal de Luqueño jugó con el equipo B de Nacional. Y el equipo principal de Nacional, el equipo base de Nacional, jugó con el B de Luqueño. O sea que no es que los equipos bases que tienen esto que jugaron el amistoso, Sí. Jugaron entre sí.
1: Pero convengamos que Nacional tiene un plantel un poco
0: yo
1: más
0: no,
1: amplio.
0: Yo no sé por qué pasó eso, ¿verdad? O no se pusieron de acuerdo, no sé, o fue así el acuerdo.
1: ¿Y cuánto tiempo se jugó, Arnaldo?
0: No, de eso ya no me acuerdo.
2: 60 minutos.
1: 60 minutos.
2: Sí, 30-30 fue.
0: 30-30
2: sí,
0: nomás.
2: Sí. Bueno, eso sabe solo.
0: El primer partido Sportivo Luqueño cayó, sí, porque jugó con su alternativo ya de Chupé, ¿verdad?
1: El que vos crees que es la alternativa.
0: Pero es la alternativa, Miguel.
1: No aparece bueno, ahí nombre.
0: Te voy a decir, sí. Sportivo Luqueño jugó con Francisco Mongelós, Lucas Morales, Miguel Barreto, Jonathan Díaz, Damián Florentín, que es lateral izquierdo que estaba en la reserva, Kevin Pereira, Fernando Benítez, Sebastián Maldonado, que esta vez ya lo pusieron en...
1: De volante.
0: De volante. No sé si volante central o para mí que extremo. Jonathan Ramos, Thiago Franco y Walter González. Ese jamás va a ser el titular del Sportivo Luqueño.
2: No, para nada.
0: Y ese equipo cayó 1-0 ante el equipo de Nacional. Porque... ¿sabes cómo llegué a esa conclusión? Porque busqué la publicación de la página de Nacional a ver si ponía el equipo que jugó, ¿verdad? Entonces, he visto en fotografías los jugadores titulares de Nacional estaban con algunos, en jugadas con algunos de estos futbolistas que te estoy nombrando, ¿verdad? Sí. Entonces ahí deduje de que jugó con el titular de Nacional, jugó con el suplente de Luqueño. Después, haciendo averiguaciones, sí, ya me confirmaron que fue así.
1: Que fue con el equipo paralelo de Luqueño.
0: El equipo paralelo de Luqueño jugó con el equipo principal
1: Porque mirá que ahí que juegue Hanson de titular no es descabellado,
0: ¿eh?
1: No, no, es que lo pruebe a Hansen.
2: Le puso a Damián Florentín como lateral izquierdo.
1: Ese sí, ese sí me parece que no va a
2: arrancar. Ahí te das cuenta que no es el equipo.
0: Y los que habitualmente son suplentes. Ahí sí. Después también Kevin Pereira, Fernando Benítez, Sebastián Maldonado. Maldonado
2: regresó a su puesto, mira.
0: Yo no sé si como el volante jugaba como volante central, sí. Pero acá yo creo más bien que jugó por el costado, pero adelantado.
2: Puede ser 4-3-3 porque Jonathan Ramos, Thiago y Walter arriba.
0: No, y Thiago, por ejemplo, lo utilizan como centro delantero también, como delantero. Okay, o sea que acá prácticamente un 4-4-2 habrá formado Hernán Rodrigo López en este...
1: Y el equipo que probablemente para vos sea el titular tiene mayores nombres.
0: Y te digo, el equipo, el segundo partido donde Luqueño ganó ya 1-0 con el gol de Lautaro Comas, fue con Nicolás Campisi. Me decía que Campisi va a venir y va a ser el suplente.
1: No, yo no digo que va a ser suplente, pero...
0: Santiago Ocampos.
2: ¿Cómo aparece? ¿Cómo lateral derecho?
0: Adrián Brizuela. Facundo Wiesniak.
2: Lateral
0: y Álvaro Martínez.
2: A Facundo lo pone como central por izquierda.
0: Y así está acá, por ejemplo.
2: El orden.
0: Sí.
1: Ahí, por ejemplo, creo que dos no sé si van a aparecer.
0: Adrián Brizuela y Martínez.
1: Martínez.
0: Álvaro Martínez.
1: Ahora que le trajo a Cantero y lo de Barreto, creo que son números puestos ahí en el...
2: Y hay que ver si los laterales se mantienen también. Sí, uno no se va, también de Luqueño.
0: ¿Quién?
2: Y Axel Balbuena y...
0: No, yo creo que continúan Axel, sí, aunque no. Axel acá no jugó.
2: Sí, pero Axel puede ser el central
0: también,
2: pues.
0: Central también puede jugar.
2: Habría bueno, que Oliver López apareció.
1: Ahí pongo otra vez la llamada, el presidente me dice para llamarle, ahí le estoy llamando.
0: Después completamos el equipo.
1: Sí, después completamos.
3: Hola Miguel, ¿cómo te va?
1: ¿Qué tal, presidente Hugo Daniel Rodríguez? ¿Cómo estás? Bienvenido aquí en Deportes de Primera Mano, presidente.
3: Un saludo para vos, para todos los panelistas y los oyentes de tu programa, Miguel.
1: Presidente, estaba tocando el tema de que estuvimos hablando el fin de semana por el tema de los dichos del tesorero deportivo luqueño sobre la situación de que estábamos analizando aquí nosotros y llegamos a la conclusión de que, por lo visto, luqueño recibía un monto económico de la Conmebol. Y dentro de lo que hablamos me dijiste que eso no era así, que era un término genérico que utilizó el tesorero deportivo luqueño don Enrique Gil.
3: Bueno, Miguel, honestamente te digo, yo no sé en qué contexto se habrá dado esa entrevista, ¿verdad? Pero ya muchas veces aclaramos y bueno, vamos a seguir aclarando las veces que sea necesario. El Deportivo Luqueño no recibe dinero de la Conmebol por una decisión del Club Deportivo Luqueño, ¿verdad? Entonces, eso sí quería aclarar, Miguel.
1: Sí.
3: Nosotros no recibimos un solo dólar por la modernización del Feliciano Cáceres. Todos los contratos que se firman, todas las empresas contratistas que trabajan para la modernización del Feliciano Cáceres, el dinero se transfiere directamente en sus respectivas cuentas conforme van avanzando las obras.
1: Muy bien. Era lo que nosotros estábamos hablando aquí con Arnaldo, con los muchachos, sobre lo que dijo el arquitecto Enrique Gil, ¿verdad? Sobre la situación de que al cambiar al dólar... prácticamente eso venía a atrasar las obras, ¿verdad? Entonces, Luqueño no recibe económicamente ni un guaraní de la Conmebol, todo pasa por manos de la Conmebol, hablando de lo económico.
3: Así es, Miguel, y reiterando, por una decisión del Club Deportivo Luqueño, ¿verdad? Si lo recibiésemos tampoco hubiese estado mal, ¿verdad? Pero considerando que, bueno, somos muy especiales nosotros los luqueños, lo que quisimos es justamente evitar cualquier tipo de malentendido, gente que salga a decir cosas que de repente no corresponden. Entonces, esa fue una decisión institucional, una decisión de las autoridades del Club Deportivo Luqueño, de que los recursos asignados para la modernización del Feliciano Cáceres se administran directamente desde la cuenta de la Conmebol a las firmas contratistas que están haciendo los trabajos en distintos sectores.
1: Presidente, estamos aquí con Arnaldo Ríos y con Enrique Quique Espínola. Te saludan los compañeros, presidente.
0: ¿Qué tal, presidente? ¿Cómo te va?
3: Hola, ¿cómo te va? Un fuerte abrazo.
0: Bien, bien. ¿Sabes por qué llegamos también a eso? Porque él utilizó la palabra recibimos en dólares, decía el arquitecto, y al cambiar a guaraníes, entonces él habló sobre el desfasaje del monto de lo que fue cuando se inició la obra y lo que hoy cuesta el dólar, porque cuando dijo que cuando se iniciaron las obras a 8.000 prácticamente estaba el dólar en ese momento. Y hasta ahora hubo un descenso de la moneda local. Entonces, eso prácticamente dijo que perjudicaba al Sportivo Luqueño con relación a la obra. Y también te hago una consulta acerca de eso. ¿Eso no se previó, presidente, que el dólar podía bajar o subir más?
3: Bueno, primero te contesto. Son dos consultas las que estás haciendo. Vos sos Arnaldo, ¿verdad?
0: Sí, Arnaldo. Sí.
3: Bueno, primero, Arnaldo, decirte que sí, efectivamente, nosotros firmamos un acuerdo con la Conmebol, ese acuerdo es en dólares. Entonces, al firmarse el acuerdo en dólares, cuando se hace la operación de cambio, dependiendo de si el dólar sube o baja, el Sportivo Luqueño sale beneficiado o perjudicado, ¿verdad? En este caso en particular, nosotros cuando firmamos el acuerdo con la Conmebol, se había firmado a un tipo de cambio 8.010, más o menos, no recuerdo exactamente. Y bueno, hoy en día el tipo de cambio fluctúa entre 6.000 y 6.100. O sea, nosotros, para que la gente entienda y sea esto mucho más sencillo, hoy en día se pierde casi 2.000 guaraníes por cada dólar, ¿verdad? Entonces, quizás eso es lo que quiso explicar el arquitecto Enrique Gil, que sí, eso impacta directamente en el valor final del proyecto, porque todos los contratos se firman aquí en la República del Paraguay con las empresas contratistas, se firman en guaraníes. Ahora, con relación a tu segunda consulta, yo te voy a hablar no como presidente del Sportivo Luqueño, te voy a hablar como economista, porque es mi área, es mi profesión. El dólar es una moneda, te diría, casi universal. Y Paraguay es un país chiquitito, Arnaldo.
0: Sí.
3: Nosotros apenas tenemos 7 millones de habitantes. Somos un tercio de la ciudad de San Pablo. Imagínate que tiene más de 20 millones de habitantes. Una ciudad de Brasil. A mí me encantaría influenciar en el tipo de cambio, pero Paraguay, dentro de lo que es la economía global, no tiene ningún tipo de incidencia en la variación cambiaria. O sea, nosotros, ¿cómo podemos prever un alza o baja del tipo de cambio, siendo que nosotros somos tomadores de esa situación? Pero te digo, como país, entonces no existe ninguna institución que pueda prever esa situación, y sobre todo porque los costos que se cotizan son costos de Paraguay. Entonces, distinto sería si se firman contratos en dólares, ¿verdad? Pero ninguna empresa se animaría a firmar un contrato en dólares, siendo que las obras se ejecutan acá en nuestro país.
0: Te hacía esa pregunta porque sabemos que el dólar muchas veces no se establece en un precio, porque siempre sube o si no baja.
2: Variable.
0: Es variable, no se queda en un solo precio. Y cuando hay un proyecto a largo plazo, como lo es la obra en el Sportivo Luqueño, me imagino que ustedes tomaron también esos recaudos, presidente.
3: Imposible, Fernando. Es lo que te estaba explicando. Eso es imposible. No hay forma que uno pueda prever una variación tan grande como se presentó con el tipo de cambio.
1: Presidente,
3: no hay forma. Cuando vos contratabas para construir una casa y esa casa te sale 100 millones de guaraníes, ¿cómo vas a previsionar un tipo de cambio? Y vos tenías, qué sé yo, tus ahorros en dólares para financiar esa casa. ¿Cómo vas a prever eso, Arnaldo? ¿Cómo se hace? No existe. no hay forma de que uno pueda prever una variación tan grande que se dé en el tipo de cambio. O sea, si yo tenía, qué sé yo, $20,000 en mi bolsillo, y con eso firmo el contrato con Miguel Ángel Roa S.A., que me constructora, que es el que me va a construir una casa por 100 millones de guaraníes, y se me vino para abajo el tipo de cambio, es imposible que uno pueda prever, ¿verdad? Pero son situaciones con las que uno se va a presentar que afectan no solamente al Sportivo Luqueño, sino también a otras instituciones deportivas que también han firmado acuerdos con la Conmebol, y tampoco es culpa de la Conmebol, ¿verdad? Es una situación que nosotros arrastramos, tomamos esa variación que se da a nivel internacional con el tipo de cambio, porque el tipo de cambio estuvo fluctuante en los últimos tiempos hasta que se estabilizó, ¿verdad?
1: Presidente, y en este caso, esa variación, esa variante que se presenta, ¿ya es responsabilidad del Luqueño la diferencia, o se va reduciendo el trabajo? ¿Qué pasa en ese caso?
0: Según lo que dijo el arquitecto en esa entrevista que le hicieron, es que se va a priorizar algunas otras obras y se van a dejar otras cosas que no, se tenía que haber hecho.
1: Eso es lo que le estoy preguntando al presidente, ¿verdad? Sí, es que se priorizan cosas mucho más importantes y se va dejando de lado otras cuestiones, presidente.
3: Y es así, ¿verdad? Tuvimos que hacer ajustes al proyecto justamente porque, bueno, la Conmebol ya asigna un monto y la Conmebol cumple con ese monto en dólares, pero lastimosamente esta variación tan importante que tuvimos hacia abajo del tipo de cambio hizo que tengamos que hacer ajustes importantes, pero que nos afectan en la generalidad. Las cosas nos afectan, ¿verdad? Porque el estadio Feliciano Cáceres decía que va a ser un estadio moderno, un estadio coqueto. Vamos a prescindir seguramente de algunas cositas, pero dentro de lo que va a ser el nuevo Feliciano Cáceres, vamos a cumplir con todos los estándares para prepararnos para una final internacional.
1: Te saluda Enrique Quique Espínola, presidente.
2: ¿Qué tal, presidente? ¿Cómo te va? Yo quisiera consultarte, así englobar un poquitito, ya que estamos ahora. ¿Cómo describís la situación económica hoy actual de Luqueño? En dos partes te voy a hacer la pregunta: ¿cómo describís la situación económica actual y si existen deudas importantes y cómo se afrontan esas deudas a hoy?
3: Bueno, Luqueño siempre está sobregirado y, bueno, con recursos principalmente del comité ejecutivo vamos afrontando todas las necesidades financieras del club. Pero Quique, yo miro mucho más lejos. Nosotros nos vemos afectados por este proyecto que es la modernización del Feliciano Cáceres. Ten en cuenta que nosotros teníamos más de 20 salones que alquilábamos, eso generaba un ingreso importante en forma mensual para el esfuerzo Luqueño. Hoy en día ya no recibimos esos ingresos. Tuvimos una reducción significativa en los ingresos por venta de entradas, un aumento importante en los costos operativos para la preparación del equipo, desde alquiler de cancha para practicar, para jugar, costo de traslados. Hay muchísimas variantes, muchos costos partidos que aumentaron y ingresos importantes que se dispararon para abajo, ¿verdad? Pero Enrique, es la única forma que nosotros teníamos para tener un estadio moderno. Era ahora o nunca, era jugarnos, era a sabienda de que esto iba a afectarnos en lo económico, a sabienda de que esto iba a afectarnos en lo deportivo. Yo sé que se nos critica muchísimo, ¿verdad? Pero la gente se olvida que Luqueño no tenía cancha. Nosotros el año que viene vamos a tener un estadio moderno, un estadio que va a ser orgullo de todos los luqueños. Y en economía todo tiene su precio, ¿verdad? Y es el costo que hoy estamos pagando por proyectarnos de mejor manera en el futuro, ¿verdad? Luqueño ya no podía jugar en esa cancha, Luqueño se tenía que modernizar. Y bueno, y estamos en ese tren, ¿verdad? Vamos de a poquito haciendo realidad ese sueño tan anhelado para todos los luqueños.
1: Presidente, yo entiendo de que Luqueño sea una institución y que en su momento se tiene que modernizar y todo eso. Pero también, presidente, no tenemos que olvidar que es una institución deportiva, presidente, y lo que la gente espera es logros deportivos, que el Luqueño pelee en el sitial en que tiene que pelear, que el Luqueño pelee campeonatos, que esté en copas internacionales. Hoy, mirando la tabla del promedio, y no lo decimos nosotros, sino que lo dicen las estadísticas, el Luqueño está prácticamente cerca de la zona roja. ¿Cómo se trabaja eso para levantar? Porque al final podemos tener un estadio para 50.000 personas, pero lo que la gente quiere es el logro deportivo, el Luqueño que vuelva a estar peleando arriba. ¿Se tiene en mente eso? ¿Se trabaja en eso? ¿Cómo está todo eso, presidente?
3: Claro que se trabaja, Miguel. Yo soy el que más quiero que le vaya bien a Luqueño la parte deportiva, pero uno tiene que planificar. Y en las condiciones en las que nosotros hablábamos del deportivo Luqueño, era muy difícil que consigamos cosas importantes. Yo coincido con usted, ¿verdad? Lo que más queremos es logros deportivos que el Deportivo Luqueño lo tiene a cuenta gotas. Nosotros, salvo la gran inversión que realizó Juan Darío Cáceres cuando llevó la Copa América al Paraguay junto con Pelé Aranda, y bueno, tuvimos ahí un boom dentro del Feliciano Cáceres. Después de eso, bueno, el Deportivo Luqueño también tuvo una revolución en la parte política. Y nosotros tenemos que prepararnos. Esto no es mágico. Una vez que nosotros tengamos el estadio moderno, vamos a volver a jugar el local, vamos a tener de vuelta el aliento de nuestra gente, vamos a generar mayores ingresos. Eso nos va a dar posibilidades de tener un plantel mucho más competitivo. Y también nos va a permitir proyectar lo que tanto anhelamos, que es el centro de alto rendimiento, que lastimosamente, en más de 100 años de vida institucional, ninguna directiva pudo conseguir. Entonces, son varios objetivos que nos estamos trazando y que lo vamos haciendo a poquito. Nosotros vamos a dejar el Deportivo Luqueño con dos pilares fundamentales que no teníamos: su estadio y un centro de alto rendimiento para la formativa. Bueno, a partir de ahí tienen que venir otras directivas para explotar todo este esfuerzo que se está haciendo y bueno, de conseguir lo que tanto desean los últimos que son el mundo deportivo.
0: Hablaste de centro de alto rendimiento, presidente. ¿Eso dónde va a ser? ¿Cuándo se empieza algún trabajo? Pero hasta ahora, por ejemplo, el estadio no se pudo. O sea, ¿cuándo se termina primeramente el estadio y dónde va a ser el centro de alto rendimiento? Porque eso ya lo dijiste, creo que en la asamblea del 2024, creo que ya dijiste eso. Cuando también dijiste Ñaceta la campeón.
3: Claro, que fue motivo de burla a ustedes hasta hoy en día, pero no importa, ese es el deseo que uno tiene. Yo me aferro a eso, yo me juego por eso.
0: Pero no es motivo de burla, presidente.
3: Permitime sí. Hablar, me hiciste una pregunta, permitime hablar.
0: Sí.
3: O permitime responderte, ¿verdad? Mira, nosotros venimos trabajando arduamente en el Feliciano Cáceres, a pesar de que se tira una información negativa. Ese Feliciano Cáceres va a ser moderno, va a ser orgullo de los luqueños, y se tiene previsto terminarlo entre marzo y abril. Esta semana, a más tardar la próxima, se lanza la última licitación, que es una licitación importante, una licitación ya en mano. Y bueno, una vez que nosotros terminemos el Feliciano Cáceres, el nuevo Feliciano Cáceres, el tan anhelado por todos, después vamos por el siguiente paso, que es el desarrollo del centro de alto rendimiento. Ahora nosotros vamos a jugarnos por eso. Y tenemos todavía unos años para tratar de conseguir logros deportivos. Eso es lo que queremos, es mi mayor anhelo, yo me juego por eso. No voy a retroceder, me juego y me voy a seguir jugando a pesar de las burlas de unas pocas personas.
1: ¿Quique?
2: Yo te iba a consultar nomás, pero ya hablaste sobre el tema de aumentar el ingreso, que es un problema siempre para el Luqueño por el momento que está viviendo. Pero como junta directiva, como comité, ¿verdad? seguramente tenés en mente o tienen en mente algún plan para aumentar el ingreso mediante nuevos patrocinadores o acuerdos comerciales. ¿Eso ustedes tienen en mente? Y si es que estás viendo algo positivo de ese lado.
3: No sabes que realmente cuando tengamos el estadio ahí, la expectativa siempre basándonos en las expectativas que tenemos es que vamos a tener un crecimiento superlativo en los ingresos, porque vamos a tener el sector de plateas VIP, la gente va a volver a ingresar al estadio, vamos a tener palcos modernos. Al ser un estadio nuevo, al ser un estadio moderno, a nosotros también nos va a permitir poder negociar en mejores condiciones con los patrocinantes actuales, con los que auspician al Deportivo Luqueño. Nos va a permitir también conseguir nuevos auspiciantes. Así que nosotros nos estamos preparando con todo para el año 2027, que yo estoy seguro va a ser un año sumamente importante desde lo económico, que es tu pregunta puntual para el Deportivo Luqueño. Y este año es aguantar, ¿verdad? Es el costo que tenemos que pagar por tener un nuevo estadio, un nuevo Felipe Nocal.
1: Presidente, hablando del 2027, primero tenemos que zafar de este 2026, presidente. ¿Van a venir más refuerzos? ¿Cuál es la situación? ¿Vamos a reforzarnos un poco mejor? ¿Vamos a traer jugadores? ¿Vamos a armar un plantel competitivo? Y te preguntamos porque vos sos la cabeza de la institución y queremos saber, porque la gente también está preocupada por esa situación, presidente. ¿Tenemos con qué? ¿Hay forma de armar un plantel competitivo como para salir de esta incómoda situación? Porque Luqueño como mínimo tiene que llegar a ocupar los primeros terceros o cuartos lugares para que pueda zafar de esa zona del descenso. ¿Vamos a armar un plantel competitivo? ¿Van a venir más refuerzos? ¿Cuál es la situación, presidente?
3: Bueno, nosotros tenemos un buen plantel. Nuestro principal déficit en la apertura fue justamente el sector defensivo. Recibimos muchísimos goles. Y fíjate, Miguel, que toda la artillería principalmente se apunta a este sector. Casi todas las líneas de la defensa han sido reforzadas. Y bueno, no descartamos nosotros la posibilidad de reforzar en otros sectores, en el sector medio y también adelante. Yo le digo, Luqueño no va a defender, yo me hago responsable y igual en esto, ¿verdad? No va a defender Luqueño.
0: Mira, eso que vamos a guardar, presidente.
1: No,
3: ojalá la gente nos acompañe.
1: Sí, presidente, te escucho.
3: ¿Perdón?
1: No, es que a nadie nos conviene, mira, no. Nosotros somos los primeros que queremos que el Luqueño pueda campeonar, que el Luqueño pueda seguir, nosotros vivimos de lo que hacemos y...
3: En tu caso sí, Miguel, yo creo que es así porque yo acepto las críticas, ¿verdad? Pero hay otros que no, ¿verdad? No.
0: ¿Quién, por ejemplo?
3: Pareciera ser que no se dan cuenta, ¿verdad? Pero no importa, cada uno es responsable de sus actos. Nosotros nos preparamos con todo para lo que va a ser el torneo clausura y ojalá realmente haya un acompañamiento de la gente y bueno, que todos juntos podamos salir adelante. Bueno, es el deseo que yo principalmente quiero. Ahora, yo soy el primero que quiero que Luque gane. Imagínense, yo no duermo cuando le va mal a Luqueño, ¿verdad? Y lo duermo cuando le va bien también, ¿verdad? Porque las responsabilidades siempre son, o sea, mi momento de felicidad cuando Luqueño gana dura, qué sé yo, dura media hora, ¿verdad? Después ya es planificar otra vez lo que se viene para el siguiente partido. Pero sí, es así, no me quejo, es lo que elegí y bueno, vamos a continuar ahí remando con todo.
0: Sobre tema de refuerzos, ¿Alexis Cantero ya está en Luqueño?
3: Alexis Cantero ya está practicando.
0: Después, ¿cuántos jugadores más pueden llegar?
3: Y esta semana la idea es cerrar con dos jugadores y lastimosamente no puedo decir, ¿verdad? Porque bueno, tuvimos ya la mala experiencia del caso de Diego Viera, que se filtró la información y bueno, terminaron metiéndose otros equipos y no pudimos cerrar con el jugador.
0: ¿Y por qué?
3: Pero esta semana presidente, no se cerró con Diego.
0: Por
3: una cuestión.
0: Porque en principio.
3: Económica, ¿verdad?
0: Sí, ya, lógicamente, eso uno suponía que Godoy Cruz seguramente habrá ofrecido muchísimo más que Deportivo Luqueño.
3: Y conste que Luqueño ofreció buena plata, ¿eh? No es que ofrecimos poco, ¿verdad? Pero es así, esto es oferta y demanda, ¿verdad? Así que, entonces, estamos cuidando los detalles. Ahora vamos detrás de un volante y de un delantero. Estaríamos teniendo Dios mediante esta
0: temporada. ¿Qué tipo de volante, presidente? ¿Volante de marca? ¿Volante con llegada?
1: ¿Y algo como Quintana tiene eso?
3: Un volante creativo.
0: ¿Paraguayo? Tiene que ser porque
3: sí,
0: ahora por ejemplo.
3: Apuntamos ya a paraguayo porque ya estamos con el equipo lleno con los de San Pedro.
0: Y justamente eso estábamos analizando también la semana pasada aquí en el programa, porque ya tiene 5
1: extranjeros
0: del Deportivo Luqueño, y de esos 5, uno sí o sí tiene que ir al banco, presidente.
3: Exacto, y bueno, ahí ya va a depender del cuerpo técnico de cómo prepara su estrategia de juego.
0: Entonces
3: le facilitamos ahí los...
0: ¿En qué club estaba el posible refuerzo?
3: No te voy a decir, Arnaldo. No es ni siquiera por maldad, ¿verdad? Lo que pasa es que realmente queremos cerrar bien, que no se metan otros equipos, que no nos encarezcan las negociaciones y, bueno, asegurar el concurso de dos jugadores más.
0: ¿Y de qué depende para que se cierre ya, presidente?
3: No, ahora estamos negociando con los jugadores, sus representantes. Miren, no hay un solo jugador que no tenga hoy en día representantes. Entonces, hay que cerrar con el jugador, hay que cerrar con el representante, hay que cerrar con el club. Y que son muchas las negociaciones que se hacen.
1: Presidente, nosotros en su momento acá analizamos la situación y decíamos que nos parecía de que no era el momento de que vos te vayas al Mundial por el tema de la necesidad que Luqueño tenía de encontrar refuerzos, de traer jugadores. Bueno, lo viste así, por supuesto, por eso te fuiste, pero en su momento, nosotros te decimos, porque acá lo analizamos y lo tocamos en su momento, de que creíamos que no era el momento de que el presidente de Luqueño viaje por la situación que estábamos pasando.
3: Bueno, pues yo estaba en contacto permanente todos los días con el cuerpo técnico, con el staff, con los jugadores. O sea, no, el hecho de que haya estado en los Estados Unidos no
1: afectó en nada, presidente.
3: En absoluto, al contrario, tuve la posibilidad de reunirme con mucha gente, el mundo del fútbol estuvo allí. Muchas cosas importantes traje para Paraguay, para que esperemos que sea para beneficio del Deportivo Luqueño más adelante.
0: Nosotros esperábamos que le traigas a algún jugador de alguna selección de por ahí para refuerzo del Deportivo Luqueño, presidente.
1: A Bociña.
0: ¿Cómo es el otro?
1: Diarra, de seco.
0: De seco.
1: Bueno, hasta nos reíamos nosotros, parecía hasta simpático, jocoso el análisis que hacíamos, ¿verdad? Por el tema del Mundial. Pero bueno, entonces la afición, ¿qué le querés decir a la afición? Acá aquí que te vas a hacer una pregunta y no, después seguramente.
2: Antes de cerrar nomás con el tema de jugadores de Luqueño, presidente, en esta parte de la temporada, en la apertura, el más apuntado fue, te voy a decir con nombre, ¿verdad? El más apuntado de todos los que es el plantel de lo que engloba fue Walter González, que no rindió lo suficiente en esta apertura. Él tiene contrato con Luqueño, va a seguir en Luqueño y si sigue hasta diciembre, ¿verdad? Eso nomás quería consultarte antes de cerrar, porque escuché muchas críticas en contra de él. Encontrar su rendimiento y preguntarte eso, tu parecer.
3: Bueno, yo la verdad que no puedo emitir una opinión de ningún jugador en particular, porque no corresponde, ¿verdad? En todo caso, yo lo tendría que decir con Walter. Nosotros sí conversamos permanentemente con Walter y con otros jugadores, y la expectativa es que Walter empiece a hacer goles, ¿verdad? Para eso lo contestamos. Esta vez hicimos una pretemporada espectacular. Luqueño hizo un esfuerzo económico importante, que tuvieron más de 15 días de encierro los jugadores, y aparte del encierro continúa la pretemporada, y bueno, a Dios gracias no tuvimos ningún lesionado. Está muy bien en sus pies, está muy bien en la parte en el peso, o sea, realmente se puso fino el plantel, los jugadores también pusieron de su parte, y bueno, esperemos que se vea reflejado en resultados deportivos todo este esfuerzo que hizo la directiva, el cuerpo técnico, el staff y el plantel para arrancar con todo el clausura.
0: Por último, de mi parte, presidente, sí. ¿En qué momento fue nombrado gerente Javier Trigo?
3: No es gerente, Arnaldo. Yo sé que ustedes le van a...
0: No, ¿sabes por qué te digo? Nosotros inventamos ni nada por el estilo. Fue Campisi, dijo en una entrevista que tuvo, hablé con el gerente Javier.
3: Bueno, pero la habrá dicho porque, bueno, la gente piensa...
0: Jacta de ser gerente del Deportivo Luqueño.
3: Javier, no. De hecho, yo hablé con Campisi. Cuando se arregló con Campisi, yo lo hice, ¿verdad? No. Aparte, teníamos cosas que arreglar con Campisi. Ustedes recordarán cómo él salió del club. Entonces, había muchas cosas que se tenían que arreglar, aclarar. Y bueno, empezando por Campisi, nosotros, nuestra expectativa es que cambie radicalmente la parte defensiva. La Campisi es un arquero que genera muchísima seguridad, transmite mucha seguridad, habla mucho, ven a su defensa, así que altas expectativas también con lo que pueda aportarnos Nicolás Campisi.
1: Bueno, y ojalá que a partir del 26 Luqueño pueda arrancar bien y pueda pelear los primeros lugares, y como te digo, nosotros siempre analizamos o cuestionamos, pero nunca hemos hecho un cuestionamiento personal hacia vos, presidente, porque como persona creo que sos una persona muy respetuosa, siempre nos has atendido muy bien. Algunas veces nuestros cuestionamientos son más bien al trabajo dirigencial o a las funciones como presidente, cuando nosotros creemos o vemos que algo no se ajusta a lo que Luqueño necesita, ¿verdad? Pero tampoco somos dueños de la verdad, pero de algo tenés que estar convencido y seguro que somos lo primero que queremos que a Luqueño le vaya bien, porque nosotros vivimos la intermedia, vivimos todo, recorrimos todo el país dentro de esa necesidad y de esa miseria que ofrece esa categoría. Entonces somos los primeros que queremos que a Luqueño le vaya bien, porque nosotros vivimos de esto, ¿verdad? Y el éxito que vos tengas como presidente va a ser la alegría de toda la ciudad de Luque, y también va a ser nuestra alegría, porque nosotros vivimos del periodismo. Hasta inclusive te puedo decir que somos más hinchas y aficionados que periodistas, y queremos que al luqueño le vaya bien, presidente.
3: Miguel, mira, yo me sumo a lo que vos decís. Yo también quiero que le vaya bien al Luque. Soy el más interesado en que le vaya bien al luqueño. Y mi posición como figura pública hace que, bueno, a mí se me tenga que criticar, ¿verdad? En lo único en lo cual yo no estoy de acuerdo es, a mí me pueden criticar con justa razón o sin justa razón, porque yo estoy expuesto a eso. Pero cuando ya se pasa la raya, y no lo digo por vos, Miguel, de desearte la muerte, de pedir que se compren sábanas mutuorias, ¿verdad? O empezar a mentir o inventar cosas, ¿verdad? Porque esto es una situación donde, cuando todos los días dicen Dani es un ladrón, Dani roba, se hace negocio, se saca plata, y lógico, ustedes son formadores de opinión, y eso necesariamente en alguien va a repercutir, Miguel, ¿verdad? La gente va a comenzar a creer eso por repetición. Y en eso sí yo no estoy de acuerdo, ¿no? Cuando ya se pasa la línea de la crítica y ya se va al acoso, a la persecución, a la mentira, a arengar para venir a atropellar la casa de uno, o arengar para generar violencia, en eso yo no estoy de acuerdo, ¿no? Así que lo demás sí, pueden decirme que soy, no sé, lo peor, ¿verdad? Mala administración, lo que sea, planificamos mal, contratamos mal, y yo no puedo más que agachar la cabeza y aceptar, porque los resultados deportivos hoy estadísticamente demuestran eso, ¿verdad? O sea, yo no puedo decir, y por más que haya tenido la mejor intención de decir, sabes que yo contraté bien, y vos me vas a decir, ¿cómo contraté bien siendo que no te va bien en la parte deportiva, ¿verdad? Entonces no se ve reflejado eso. Y voy a tener que aceptarte, Miguel Vega. Pero cuando ya cruza esa línea de la crítica al acoso, al hostigamiento, ahí ya es distinto, ¿verdad? Ahí ya es distinto porque, bueno, imagínate, Miguel, yo todos los días, yo creo que soy uno de los pocos presidentes que ando solo. Yo ando solo, yo no tengo a las espaldas, cosas que me asignaron, mira, por tantas amenazas de muerte ya recibí. La Policía Nacional, el Ministerio Público me asignaron y yo nunca acepté. Mira, yo ando solo, yo salgo acá a mi casa y me encuentro con un hincha, me voy a estar combustible, me encuentro con un hincha, voy al supermercado y me encuentro con un hincha de Sportivo Luquén. Pero imagínate el problema de salud mental que hay en el país, ¿verdad? Y que algún loco esté escuchando cuando constantemente se inventan cosas sobre mí o sobre otros compañeros, y que ese loco esté armado y ocurra una desgracia. Entonces ahí solito yo no estoy de acuerdo, Miguel. Así que solamente eso quería decir, ya que vos tocaste ese punto en particular.
1: Muy bien.
0: Pero aclararle nomás al presidente también que muchas veces no somos nosotros los que decimos eso, sino los propios hinchas, que muchas veces te envían mensajes, utilizan las redes. O sea que nosotros no estamos, o sea que estamos en contra de la violencia.
1: No, de ninguna manera, claro. Muy bien, presidente, espero que a partir de hoy tengamos un contacto mucho más cercano, la gente quiere saber, quiere escucharte. Después de seguro me van a decir, ¿para qué le llamaron? Seguro te mintió, pero ya no sé a quién le voy a llamar. Entonces, si es que estoy hablando con el presidente, y igual nomás no le damos gusto. Bueno, ojalá que estemos más en contacto, presidente, y este espacio está libre para tratar de contactar con la audiencia, con la gente y con la afición, y que le vaya bien a Luqueño y que sea un gran semestre para Luqueño, presidente.
3: Te agradezco, Miguel Ángel, un saludo de vuelta ahí para los panelistas, a las órdenes siempre, y bueno, aquí estamos para hablar de lo que tanto nos apasiona, que es nuestro querido Curelluque, y rezo que el Todopoderoso nos proteja, nos ayude, nos ilumine para cometer la menor cantidad de errores posibles, y bueno, que nos vaya de la mejor manera en este torneo clausura.
1: Ojalá sea de esa manera, presidente. Muchas gracias, presidente Hugo Daniel Rodríguez, por estar con nosotros aquí en Deporte de Primera Mano. Gracias, presidente.
3: A ustedes, un fuerte abrazo.
1: Bueno, vamos al corte porque el que ya no va a hablar en la próxima somos nosotros, muchachos, ¿eh?
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8: Sí, muchas gracias. Y nuestra capital será sede del 45 Campeonato Sudamericano de Clubes Zona Sur de Salonismo, que se jugará entre el 28 de julio y el 1 de agosto próximos en la sede del Club Sol de América. Serán representantes paraguayos en el evento los equipos del 12 de junio del Barrio Jara y el Club Atenas. En el Salón Auditorio Don Jaime Arroyave Rendón de la Asociación Mundial de Futsal se desarrolló la presentación y sorteo de grupos del certamen. El fixture se conocerá el sábado próximo y las entradas costarán 10.000 guaraníes en la primera fase. Entre otras noticias, el cuadro chequeño del 12 de junio de Villa Hayes es único puntero del campeonato de la división intermedia, tras jugarse parcialmente la fecha número 14. Encabeza la tabla con 30 puntos luego de vencer 1-0 a Guaireña jugando de visitante en el Parque del Guaira. El otro líder, Benjamín Acebal, se frenó al empatar 1-1 con Sol de América y queda con 28 unidades. General Caballero de Juan León Mallorquín es el tercero con 27 y cuarto el ascendente Santaní con 24. Estos fueron los resultados. Resistencia y Carapeguá igualaron 1-1. Fernando Lamora y Paraguarí también empataron, pero 2-2. Santaní goleó 4-0 a 3 de noviembre y General Caballero superó 1-0 a Encarnación. Completan la fecha este lunes Independiente con Tacuarí y Capiatá con Tembétar. En cuanto al rally del Paraguay, cientos de guardia rallies participaron este sábado en una intensa jornada de capacitación en el marco del rally weekend como parte de la preparación para el Rally del Paraguay, competencia que marcará el debut del país como sede de una fecha oficial del Campeonato Mundial de Rally World Rally Car y que se disputará del 27 al 30 de agosto en el departamento de Itapúa. La actividad se desarrolló en el Salón Medallistas del Comité Olímpico Paraguayo, COP, y estuvo dedicada íntegramente a la formación de los voluntarios que desempeñarán un papel fundamental en el operativo de seguridad del evento internacional. La apertura estuvo encabezada por el CEO del Rally del Paraguay, César Marsal, y el presidente del Comité Olímpico Paraguayo y miembro del Comité Olímpico Internacional, Camilo López Moreira, quienes destacaron el compromiso, la responsabilidad y el rol estratégico que asumirán los Guardia Rallies durante la competencia. Cabe destacar que de este evento participaron los integrantes del Centro Luqueño de Volantes, encabezado por Luis Cáceres. A lo largo de la jornada, los participantes recibieron capacitación en los distintos procedimientos que deberán aplicar durante el desarrollo del rally. Uno de los momentos más destacados de la jornada fue el panel protagonizado por los pilotos paraguayos Diego Domínguez y capacitación en los distintos procedimientos que deberán aplicar durante el desarrollo del rally. Uno de los momentos más destacados de la jornada fue el panel

0: para Sudamérica. 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
2: Muy bien, seguimos 59 minutos de las 19 en toda la República del Paraguay. Hoy le pedimos disculpas a toda la gente porque realmente explotó los mensajes, explotó el WhatsApp.
3: Casi una hora.
2: Y a la gente que me escribió en mi privado, no puedo, si estaba llamándole al presidente de mi teléfono, revisar el mensaje que me enviaron. Ya puedo hablar dos cosas. ¿Algunos mensajes?
3: Recordemos antes de los mensajes que mañana Sportivo Luqueño se enfrenta a Olimpia en otro partido amistoso.
2: Bueno, ¿qué dice ahí? Ya estamos trabajando, ¿qué dice? Ponemos eso. Ya estamos trabajando, bueno. A ver, ¿otro? Estoy de acuerdo con el presidente en algunas cosas y en otras no, pero también estoy de acuerdo con usted en algunas cosas y otras no. La idea es que dice Chapulín Colorado. Ya para llegar a proyecto, me dice. Bueno, a ver qué dice ese audio.
4: Dígale al presidente que deje de mentir. Se robaron toda la plata que era para la remodelación del estadio. La obra tuvo que terminar en julio de 2025, o 2024 más o menos. Estamos en 2026. Nunca se terminó la obra, ni un solo, dos, tres albañiles no pueden terminar un estadio ahí. Luqueño, un milagro que no desciende este año. Sí o sí tiene que milagro si que no desciende. Desastre ese equipo. Escuchando lo que dice, Luqueño no tenía cancha. ¿Eh? No está bien en la cabeza de tiburón.
2: Bueno, ahí que dice, ese falso optimismo del presidente es grave, porque la realidad es que no tenemos jugadores de nivel ni para pelear la permanencia, todos somos fanáticos, pero por el momento no es nada para romanticismo. Y bueno, está bien cierto.
3: Cierto, muy cierto.
2: No,
3: pero quedó muchas cosas que queríamos preguntarle al presidente. Lastimosamente el tiempo también nos apremia y...
2: Y hablamos con él 47 minutos, hablamos con él.
5: Casi una hora le dimos. Víctor Infanto tiene una entrevista que mañana con... si no...
2: Y lo que dijo el presidente es que no se le llama nomás. Yo le dije, presidente, mira, queremos hablar contigo. Y me dijo, no me llama nomás, dijo el presidente.
3: Bueno...
2: Y vamos a llamarle la próxima.
3: Ahora ya viene Quique. ¿No?
2: Bueno, nos vamos, muchachos, ya se viene Retromanía. Sí, ya señor. Se viene Retromanía, nosotros estamos de vuelta mañana con Deporte de Primera Mano, hay que hablar de la Liga Luqueña de Fútbol también, ya se dieron algunos resultados, por lo menos resultados podemos tocar. ¿Quiénes ganaron en esta oportunidad?
3: El único que ganó es Unión Agrícola 2-1 a vencedor paraguayo.
2: ¿El otro partido?
3: Empataron 1-1, 25 de noviembre, General Caballero.
2: Muy bien, gracias Arnaldo, será hasta mañana.
3: Hasta mañana.
2: Hasta mañana, Quique.
5: Hasta mañana.
2: Hasta mañana, Mauri, ya se viene Retromanía con Justo Pastor, el ídolo Justo Pastor Miranda. Hasta mañana.
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0: Buenas noches, amigos. Bienvenidos a Retromanía. Buenas noches, Pastor. Buenas noches,
1: Mauri.
0: Mauri, estoy de vuelta, Mauri.
1: Estoy de vacaciones
0: enfermiza.
1: Se fue al mundial.
0: Estoy medio todo roto. Sí, me agarró una tendinitis. ¡Qué pucha! ¿Cómo es el baño? Es un capaitellín.
1: ¿Qué tal, Guillo? ¿Cómo está? Buenas noches.
0: Mucho frío.
1: Amigos, igualmente a nuestro querido amigo Mauri. Se va acercando el día, ¿eh?
0: El día de
1: 25 años de Retromanía, ¿eh?
0: Sí, y estoy un poco acongojado también, apenado. ¿Sí? Falleció un amigo de infancia, la niñez de la infancia, muy querido. Trabajó acá con nosotros. Y también me enteré del fallecimiento. Yo estaba en cama, lastimosamente también, del querido y apreciado amigo Capí y Choca. Falleció su hermano. Así que son dos temas que se pasó, pero ¿qué vamos a hacer? Por una circunstancia muy especial no pudimos venir y
1: bueno.
0: Entonces le enviamos nuestra sentida condolencia al gran amigo Choca y Capí.
1: Y a la familia.
0: A la familia Gavigan.
1: Qué bien.
0: Un segmento muy especial vamos a dedicarle a nuestro querido amigo Isidro Alberto Ayala, más conocido como Lala, sus preferidos, los temas preferidos, un poquito más tarde, que tiene muchos, ¿verdad? Pero entre los más, y este mes de julio también se va a cumplir un año del fallecimiento de nuestro querido amigo Ramón Pizzuti Morales.
1: Sí.
0: Vamos a hacerle un segmento muy especial.
1: Hoy en día muy especial también, el día de...
0: del rock.
1: Rock
0: mundial. El día mundial del rock, ¿verdad? Vamos a dar unos temas especiales, pero temas originales de la década de los 50, 60. Vamos a meterle. Bueno, vamos a meterle ya la música.
1: Tenemos dos temas musicales para arrancar.
0: Bueno, está el café con leche.
1: Sí.
0: Bueno, gracias.

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1: Un par de temas musicales, ¿eh? Nubes Grises, Bésame Magdalena, y nuestro amigo Alberto Vázquez, Voy a Rifar Mi Corazón.
2: Qué lindo tema. Muy lindo tema. Bueno, son las 8 de la noche, 20 minutos. Estamos en Retromanía, camino a los 25 años de vigencia en el éter y a Cupicín.
1: Exactamente.
2: Bueno, en este segmento vamos a escuchar un poco a José Feliciano, una grabación realizada en los Estados Unidos en el año 1967, uno de sus primeros long play. Después vamos a escuchar Los Hermanos Arriagada, tema Los Bemoles originales, grabado en el Brasil en el año 1962, y por último el trío Los Panchos, en este segmento con la música para recordar. Mucho fresco.
1: Tenemos nuestro whatsappeo,
2: ¿eh? Sí, nuestro whatsappeo es... Se nos ve por la... ¿Cómo se le dice?
1: Por YouTube. YouTube pueden ver.
2: ¿Cómo se... ¿Cómo se dice?
1: YouTube.
2: ¿YouTube nomás? ¿Y después? ¿94?
3: 94.7, el canal de la radio.
2: El canal. En vivo Retromanía y ya se puede ver ahora. Ya nos va a ver churros así en la
1: Se
2: la
1: va
2: pantalla.
1: A ver nuestra imagen, un par de churros.
2: Ahí está. Muy bien. Para los que tienen celular, entonces, si quieren vernos. Vamos con la música. Vamos.
1: Sí.

0: Bueno, cerrando este bloque, hermosos temas.
1: Hermoso.
0: Malagueña, trío Los Panchos, fabuloso. Escándalo, Los Bemoles, El Buen Camino, los hermanos Arriagada y nuestro juramento, José Feliciano. Falleció ya él, ¿eh? Hace rato.
1: Sí.
0: Falleció. Bueno, 8:30 de la noche. ¿Eh? Audio tenemos. Ay.
2: Retomanía, buenas noches, Kiki, buenas noches, Pastor. Reinaldo González les saluda. Espectacular. El programa al comenzar en los 10 puntos. Quique, yo podría hacer un pedido de una música.
0: ¿Cómo no?
2: Puerto Abandonado por Daniel Patiño. Desde ya, muchas gracias, Quique y Pastor.
0: Bueno, gracias, compañero.
1: Gracias a nuestro amigo que.
0: Nuestro amigo que siempre está firme con
1: nosotros. Firme. Vamos a buscar nuestro archivo que.
0: No vaya a decir más cómo no. Decir cómo sí.
1: Cómo sí. Bueno.
0: Cómo no es cómo no.
1: ¿Cómo no?
0: Sí. Bueno, ¿qué tenemos ahora, justo?
1: Vamos a preparar dos éxitos musicales del ayer, hoy y siempre.

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1: Larry, Larry.

0: Muy bien. Lindos temas.
1: Sí. Español.
0: Maiwo. Maiwo con un poquito más de amor y Fórmula 2. Rosita, Juanita, Conchita y Adelita.
1: La Fórmula 2.
0: La Fórmula 2.
1: Yo suelo ver un programa los domingos, ya tarde, por la Radio Televisión Española. Hace un retro también, ¿verdad? De video, de la época, antes. Y tocan todos estos temas que nunca acá llegaron.
0: Ah, ¿sí?
1: Esto sí. Espectacular eso. Los domingos, en Radio Televisión Española. Muy lindo, pero todo se refiere a la música española, el pop de la música española. Bueno, justo,
0: ¿sí?
1: Hay momentos en la vida que uno no sabe qué decir ni afrontar una realidad cuando nos llega el mensaje para irnos hacia el más allá. Y le sentí tanto a este amigo verle en su última morada. Querido amigo de infancia, juventud, de muchas travesuras, compañero de colegio, Isidro Alberto Ayala Galloso. Era un verdaderamente apasionado de la música. Con él nos íbamos a el Palacio de la Música, Vila de Sau, y se fue a comprar los discos.
0: Ah, sí.
1: Sí, nos íbamos en tren. Y traíamos los discos y tocaba mi tocadisco que tenía en casa, un tocadisco Zenit automático. Le gustaba mucho la música. Muy trabajador, hombre trabajador también, excelente amigo, como un hermano. Le voy a dedicar un segmento de 6 temas, porque más o menos, pero tiene muchísimo. Walter Wanderley es un exquisito de la música retro. Amante de la música. Y se nos va yendo muchísimos amigos y muchísima gente. Ahí en el barrio nomás yo estoy contabilizando, por decir ahí a Lelo, Eduardo Rafael Franco, Lelo, Nelson Rojas, Benjamín Valiente, José Asunción Yúdice, por citarte así unos amigos que siempre compartíamos lo mejor de la música. Con ellos.
0: Me está tocando a la generación, sí, de nuestras generaciones.
1: Es notable. Y Vidal Espínola, Papu Montanaro, Miquito González Yegro también estaba entre ellos. Emilio Armoa, una cantidad de amigos que ya se nos fueron, increíbles. Y hace poco se fue Amado Peralta. Se fue el hermano de...
0: Justamente por Facebook estaba viendo cuando hacían una peña donde él cantaba y uno el organista y nuestro amigo también...
1: Nelson.
0: Sí, Nelson, y cuatro eran los integrantes en esa peña. Estaban más, ¿verdad? Pero cuatro que ya se fueron. Sí, nuestro también. Amigo Núñez también que toca
1: el saxo.
0: El saxo, sí.
1: Así es. Era... que notar el tiempo ya. Se nos fue Chano Echeverri, Rolando, por citar nomás algunos, tantos ya. Y nosotros estamos todavía vivitos y coleando.
0: Y sí.
1: Bueno, así es que...
0: La ley de la vida, ¿eh?
1: Este segmento vamos a escuchar 6 temas. Acá preparé así, especialmente lo que le encantaba, este cantante, autor e intérprete, Horacio Asqueri, que actuaba con un conjunto... la avanzada, la música rock era argentina, Los Pickup, 1963 más o menos se grabó esto. Después tenemos a Enrique Quique Guzmán, que era su ídolo, también con una orquesta y con Los Salvajes, no con Los Tintos. Y después tenemos otros 2 sueltos que voy a para dedicarle a mi querido amigo que no pudo estar en el programa porque por razones de fuerza mayor. Así que para vos, Isidro, te extrañamos mucho. Y te vamos a seguir queriendo acá en la tierra a pesar de tu partida hacia la eternidad. Vamos a poner ya enseguida el tema. Vamos a comenzar entonces con Horacio Asqueri, de Los Pica, autor e intérprete de ese tema.
0: Y después vamos a cumplir con nuestro pedido.
1: Cumplimos con el amigo.

0: Bueno, esta es la recordación al querido amigo Isidro Alberto Ayala Galloso.
1: Qué hermoso tema, sí. Quique.
0: Me acuerdo también de Pibe Sara, que estaba en nuestra barra. Caneca Barreto también estaba otro.
1: Divertidísimo era.
0: Con esa. El alumbrado público del medio, que se bajaba ese con el sombrerito. Con naranjas ahí jugábamos.
1: En la pista levantaba polvo. Antes no había pista de tierra roja. Sí. ¿Cómo bailó Mauri?
0: Bailó Mauri. ¿Qué tenemos para nuestro amigo?
1: Y con el pedido, vamos con el pedido.
0: Dale.
1: De Daniel Patiño. Un poquitito vamos a estar buscando en el archivo Puerto Montt. Ahí va.

0: Bueno, se equivocó, creyó que era Puerto Abandonado, Puerto Abandonado de Vidrio.
1: Puerto Abandonado, me parece que sí.
0: Bueno, sucede.
1: Pero después enviar otra vez su audio.
0: No, Puerto Abandonado. Ponerle nomás a Daniel Patiño y buscar mientras vamos a escuchar la música folclórica argentina. ¿Qué te parece?
1: Sí.
0: Bueno, enseguida otra vez Puerto Abandonado.